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21 horas, 17 minutos, vamos buscando la segunda vuelta, te regresamos al pasado en esta segunda entrega de la semana, claro que sí, donde tenemos el acertijo de hoy por el asado y otros regalos más para el viernes, gente. Así que el acertijo de hoy es: cuando está viva cantamos, cuando está muerta aplaudimos. 092-32-15-47, rumbo a la recta final, el amigo Isidro, el amigo Aguirre, por acá el proyecto, decía Quintana, ¿no? Hola, Pollo, la respuesta es correcta. El amigo, ahora sí el Popo Lobato acertó, ¿no? Acertó participando también, claro que sí. Bueno, sigo avanzando. Con más de ayer, sigo avanzando con más de hoy y de siempre. Por supuesto que la del viernes a las 9 juega Uruguay, hago el sorteo. El sábado, el jueves veo, pasado mañana voy a ir con el resultado, ¿no? El resultado. 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Sigo avanzando. ¿Quién te ha visto llorar?

¿Quién te ha visto llorar? Sigo avanzando, sigo avanzando. Sigue llegando mensajes. Por acá nos dice, buenas noches, a la escucha, el acertijo es correcto. Dice Elisa Sosa, un saludo grande para ti, muchas gracias. Buenas noches, mi amigo, ya la escucha del programa como siempre, Blanquita, Enzo y familias. Perdón, ¿cuál es la pregunta? Se ve que recién te enganchaste, ¿no? Blanquita, Blanca Cáceres, cuando está viva cantamos, cuando está muerta aplaudimos. 092-32-15-47. Buenas noches, la respuesta es correcta. Un saludo grande a la amiga Julia, a Gustavo, a Cindy, al otro Botija. Vaya, un abrazo grande a la gente de Rincón de Moraes. Y es correcta, Julia, Sigo avanzando, sigo avanzando. 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Voy con Mogambo.

Vamos a ver, ahora sí, Mogambo con Miriam Brito, lo que estamos compartiendo con esta querida audiencia en la recta final. Por acá la terminación 150, correcto. Mirá el Juan Soto ahí y Dayana, ¿no? Buenas noches, la respuesta es correcta, Juan. Mirá el Vintivío, cómo está clarito, ¿no? Blanquita Cáceres también, correctísima, correctísima. 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Psicóloga Romina González, junto con nosotros. Buen provecho, Tranqueras, con Catalina y su equipo y con los churros ahí enfrente de la escuela 154 todas las tardes. Banca de Quiniela Tito del Valle, que nos cantó un baldazo de agua fría. ¿Cómo le pegó al poste, no? La Misa a la Cabeza, 626-626, es el primer premio de la Quiniela Nocturna.

Sonora Palacio, la recta final, gente, 30 minutos de las 21 horas y nos vamos. Mañana venimos de vuelta a full, así, si así Dios lo dispone. 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La vela era la respuesta correcta. Mañana venimos con más acertijos y adivinanza para todos ustedes.

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Muy, muy buenas noches, buenas noches, buenas noches. Qué gusto reencontrarnos aquí a través de FM Tranquera 107.3. Esto es Algo Más.

0: Y comenzamos con la música de Funky y aquí sin dudas que marcando el comienzo de nuestro programa a buen ritmo, Comenzamos anteriormente con la música de Néstor Ortega, Tiempos Mejores, y luego Funky con Luz y Sal.
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0: Con la garganta ya gasta de tantos goles que hemos gritado.
1: 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Si alguna vez yo estuve en esa situación.
0: Y hoy acompañado con Pablo da Silva, que nos habrá de saludar. Buenas noches, Pablo.
2: Muy buenas noches, Pastor. Buenas noches, un gusto realmente acompañarlos. Hacía tiempo que no se daba. Bueno, hoy sin duda es una alegría para mí acompañarlo a usted. Y bueno, sin duda que una bendición para mí. Saludo a toda la audiencia y no sé qué goles grita usted, pero bueno, está. Yo creo que no hay mucho que gritar, me parece.
0: No, pero gritamos cualquier cosa. Pero bueno, son épocas donde la garganta se resiente algunas veces, pero capaz que es por falta de gritar goles.
2: Sí, puede ser. Si yo anduve medio así no era de gritar goles, ya creo que estoy bastante mejor. Eso. Está faltando ir para el agua un poco de vuelta.
0: Eso, yo le iba a preguntar, me imagino cuál habrá sido la medicina aplicada, ¿no?
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0: Pero cuénteme, Pablo, ¿cómo viene pasando en estos días?
2: Bien, bien, en casa estamos bien, gracias a Dios, vamos bastante bien. O sea, yo agradecido a Dios y está. Por alguno que de repente me escribió algún mensaje, estuve medio sin teléfono unas horas ahí porque mi teléfono decidió nadar, pero no sabía. Así que bueno, cuando lo encontré estaba ahogado, pobrecito.
0: Tantas veces lo acompañó a usted, pero nunca aprendió a nadar el teléfono.
2: Eso, nunca lo enseñé al pobrecito, voy a tener que enseñar a este otro. Pero está, gracias a Dios vamos bien, Pastor. Y bueno, me alegro también de tenerlo junto a nosotros y que, bueno, que pueda haber disfrutado esos días que...
0: Exactamente.
2: Sin duda han sido una bendición para usted.
0: Eso, la verdad que sí, fue un tiempo lindo en familia y ahora es una alegría poder estar nuevamente por acá.
2: Amén.
0: Y bueno, vamos a continuar con música en esta noche, recordando que los mensajes los pueden enviar al 098-777-107 y vamos con la música de Contagious y el tema Alegras mi vida.

0: 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Y así estamos. Lo grito con la música de Contagious.
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0: Tú alegras mi vida.
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0: Y me están llegando recetas para la garganta. Y bueno, Pablo, ya que usted no me propuso nada, desde Tacuarembó me llegan recetas para la garganta. Usted me propuso ir a bañarme al arroyo, pero eso no me resulta muy atractivo en este momento. Esas son las recetas para usted. Pero usted sabe que Alejandro Sima se comunica, nos manda una foto que de nada me sirve, la foto que me mandó de un asado o algo ahí, la parrilla, eso está... Eso no le haría muy bien a la garganta mía, capaz. O de repente falta de eso, vaya uno a saber. Pero después me dice que ananá con miel dice que es bueno para la garganta. ¿Qué dice usted, Pablo? ¿Sabe algo de eso?
2: No sé mucho de esa receta. Yo no tengo mucha receta de lo que me viene más o menos y ahí le salgo. Así que, bueno, pero creo que a veces probar receta como esa... Es conseguir un ananá y miel, si no tiene, se le consigue.
0: Sí, el tema sería el ananá en estos días por acá, ¿no? Es un poquito complicado.
2: Medio escaso en ese tiempo, bueno.
0: Sí, sí, Alejandro Sima, ¿no tendrá algo más así, más de la época? No sé, pero no sé, el ananá no he visto estos días acá por la ciudad. Miel sí, por supuesto que podemos conseguir. Así que Alejandro, vaya pensando otra recetita ahí en la vuelta. ¿Qué iba a decir, Pablo?
2: No, iba a decirle que generalmente Julio Aire tiene muy buena receta. Pone, mire, no sé, lo que encuentra y dice que es bueno, así que...
0: Sí, Julio anduvo engripado hace tiempo atrás y en realidad él no sabe lo que le hizo bien.
2: Sí, porque pone tantas cosas que al final... Es como un licuado más o menos de yuyo.
0: Exactamente.
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0: Pero bueno, Dios ha creado todas las cosas y dentro de eso ha creado a las plantas que pueden servirnos como medicina para nosotros, por supuesto que sí. Así que bueno, Julio, si estás ahí, hacenos saber de 10 yuyos para arriba, ¿cuántos deberíamos colocar? Porque sé que la base mínima son 10, me parece, ¿no? Aquello tenía de todo, aquella olla de él. Pero bueno, lo importante es que a los dos días el hombre andaba retozando.
2: Sí, sin duda que sí, el hombre, yo sé que lleva cebolla y miel y sí, bueno, y guaco y mire,
0: sí, ajo, perejil, remolacha, todo me parece que
2: sí, una ensalada, una ensalada.

Y así estamos en esta noche, son 22 horas con 16 minutos. Alejandro Sigma nos decía que una buena receta puede ser mirar fútbol. No, me parece que eso no me viene resultando, Pero bueno, ¿qué le vamos a hacer, Alejandro? Hoy hablaba justamente con un pastor que estuvo en más de una ocasión aquí por nuestra ciudad y nuestro país. Y que me decía, bueno, ustedes al menos, aunque parece que no están muy contentos, les está yendo mejor que a nosotros, que ni al Mundial fuimos. Y bueno, resaltamos eso. La gente de Chile ni siquiera fue. Y nosotros al menos gastamos algunos pasajes y unas fotos. Se sacan los jugadores desde otro punto del planeta. Pero la verdad que no nos ayuda mucho. Seguimos recogiendo recetas a que no sean hablar de fútbol ni ananá, porque el ananá está complicado. ¿Alguna otra cosa que le podamos agregar a la miel?

0: Me preocupa que Blanquita no se haya comunicado porque Blanca debe tener un arsenal de recetas. Pablo, ¿usted tiene que saludar a alguien?
1: Sí, bueno, ya le pasé una receta ahí que mandaba Dukaren, así que, bueno, saludamos a Dukaren entonces, que por acá decía buenas noches, bendiciones, se le escucha desde Montevideo esperando palabra de Dios, y ahí le envié una receta, sin comentario la receta, porque si no después vamos a estar como con problemas con los médicos, porque si esto están recetando cuando hay remedio a veces.
0: Pero ahora...
1: Así que,
0: picante,
1: bueno.
0: Picante la receta de la hermana extra,
1: sí,
0: ¿no?
1: Tampoco estoy para hacer propaganda de receta aquí, así que...
0: No, pero muchas gracias, Dukaren. Con esto me parece que salimos turbinados, ¿no?
1: Blanca nos está escribiendo, pero quiero agradecer la compañía del hermano Alejandro Sima, que decía, buenas y bendecidas noches, hermanos, gracias a nuestro Dios. Llegó el martes a la noche, frío en Tacuarembó, pero... Está lindo porque no hay mosquito. Jesús les guarde y acompañe en todo tiempo. Grande abrazo. Así que gracias por la compañía, Alejandro Sima.
0: No hay mosquito, pero no da para dormir destapado tampoco, así que se complica, ¿no?
1: Esa es la diferencia. Ahí va la cosa. También por acá decía, buenas noches, pastor, a la escucha del programa. Como siempre, bendiciones, Blanca, Enzo y familia. Así que bueno, Blanquita estaba atenta ahí. Creo que está escribiendo una receta porque no termina de escribir, así que...
0: Bueno, pero tengo que hacer una pequeña corrección porque el mensaje de Alejandro Sima decía en realidad una buena receta puede ser no mirar fútbol. Era no mirar fútbol. Yo que leí mal, así que él me estaba ahora corrigiendo eso. Entonces el asunto es no mirar fútbol. Ahí puede ser.
1: Sí, yo generalmente no miro. El otro día inventé de entrar en una... roja directa y al final no sé qué hice y me entró uno de esos que le mandan diciendo que usted tiene tanto en la cuenta y entra y yo cancelé la app porque si no se me venía complicado por el tema financiero.
0: No, cuando le tocan esa parte se terminó. Pero sí, la verdad que quizás baja un poquito las defensas, anda mirando el partido, no sé. Pero bueno, gracias Alejandro por las recomendaciones del caso, a la hermana Dukaren, que me hablaba de cúrcuma, me hablaba de jengibre y me hablaba de qué era lo otro que decía ahí, ni sé lo que
1: creo era. Que era miel, me parece.
0: Miel, cúrcuma y jengibre, pero algo así como más o menos masticar caraguatá, me parece, una cosa así, fuertísimo es eso, Así que bueno, el saludo a Dukaren y vamos a seguir con música y esperando la receta de Blanquita, porque Blanquita sin duda sabrá de mandar su receta para la garganta, Blanca, solo para la garganta.

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3: Para atrás ni para tomar impulso, mi gente, para tomar impulso, ni para eso, Para atrás ni para tomar impulso, no vuelvo para atrás, la música de Funky junto a Alex Campos. Música de como 15 años atrás, más o menos.
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3: Y hablando de que pasa el tiempo, noto la diferencia en las personas. La gente emprendedora.
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3: Se comunicaba con nosotros Jorge, el emprendedor.
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3: Jorge, que tanto se dedica a la metalúrgica como de repente vende pizzas. El hombre que hoy se me dedicó a la venta de pizzas. Jorge Rosa. Saludo para él que está atento a la jugada. No tiene receta, no tiene receta ninguna. Me transfería ahí, me reenviaba a Pablo otra receta de miel con aceite. Y bueno, vamos a ver lo que pasa. Lo importante es no volver para atrás. Diga, Pablo, diga todo lo que usted quiera decir.
5: Bueno, tenemos también la compañía de alguien de Buena Unión. La hermana Zulma Britos nos enviaba un audio diciendo que está muy frío, está a la orilla de la estufa y que recibió el regalito del Día de las Madres que usted le envió.
3: Bueno,
5: que era muy agradecida, dice muy lindo.
3: Me alegro mucho, pero ella debe tener receta. La gente de Buena Unión no me puede fallar.
5: Ah, sí. Ahora... Blanca le pasó la receta, pero también yo estoy de acuerdo con ella, es lo que yo hago de vez en cuando, es eso. Y acá por acá decía, bueno, ahora aprovechando la receta le pedí a la alabanza, renuévame. Así que tiene precio la receta.
3: Para Blanca, no se amara. Bueno, vamos a ver si le encontramos el renuévame. Blanca, que espero que esté mejorando, porque ha pasado bastante complicada con el tema de la pierna, pero esperemos que el señor prontamente le esté sanando para que pueda volver a alegrarse con nosotros en la casa del señor. Sabemos que ha deseado estar, se ha comunicado avisando que no podía llegar por sus temas de salud. Así que fuerte abrazo para nuestra hermana Blanquita. Muy bien, así que vamos a continuar con música en esta noche. Y bueno, hablando de no volver atrás, lo importante justamente es continuar avanzando, ¿no? Continuar avanzando. Y eso es lo que muchas veces algunos se detienen, algunos se vuelven atrás fácilmente y para mí esa es la gran dificultad que tenemos hoy, la falta de persistencia, la falta de continuar avanzando y Lázaro, uno que ya no está entre nosotros, Nos deleitábamos muchas veces con esta música de no dejar a Jesús por nada.

0: ni por oro, ni plata, ni por nada. No vamos a dejar a Jesús. Y este es el gran desafío. Mientras ya nos preparamos para meditar en la palabra de Dios en el Evangelio según San Lucas, quiero invitarle a que podamos meditar en la palabra en esta noche.
1: Y en este momento te traemos algo más que simples palabras. Te traemos palabra de Dios.
0: Así que en esta noche vamos al Evangelio de Lucas, capítulo 9, y sin dudas es una oportunidad para meditar en la palabra de nuestro Dios, y le invito entonces a abrir su corazón y prepararse para meditar en la palabra.

Y en esta noche le invito a que pueda acompañarme en el Evangelio según San Lucas capítulo 9. Al final de este capítulo quiero que avancemos porque hablaremos de no mirar atrás, la importancia de no mirar atrás, la importancia de estar claro en lo que realmente perseguimos, estar claro de lo que buscamos, y para mí esto es lo fundamental en este tiempo. Dice así Lucas capítulo 9, Evangelio según San Lucas capítulo 9, dice así, a partir del versículo 57. Yendo ellos de camino, le dijo a alguien: Señor, te seguiré a donde quiera que vayas. Y le dijo Jesús: las zorras tienen guaridas y las aves de los cielos nidos, mas el Hijo del Hombre no tiene dónde recostar la cabeza. Y dijo a otro: sígueme. Pero él dijo: Señor, déjame que primero vaya y entierre a mi padre. Jesús le dijo: deja que los muertos entierren a sus muertos, y tú ve y anuncia por doquier el reino de Dios. Y también dijo otro, te seguiré, Señor, pero déjame que me despida primero de los que están en mi casa. Y Jesús le dijo: ninguno que poniendo su mano en el arado mira hacia atrás es apto para el reino de Dios. Quiero leerle esta versión en la Nueva Traducción Viviente, que dice así: mientras caminaban, alguien le dijo a Jesús: te seguiré a cualquier lugar que vayas. Jesús le respondió: los zorros tienen cuevas donde vivir y los pájaros tienen nido, pero el Hijo del Hombre no tiene ni siquiera un lugar donde recostar la cabeza. Dijo a otro: ven, sígueme. El hombre aceptó, pero le dijo: Señor, deja que primero regrese a casa y entierre a mi padre. Jesús le dijo: deja que los muertos espirituales entierren a sus propios muertos. Tu deber es ir y predicar acerca del reino de Dios. Otro dijo: sí, Señor, te seguiré, pero primero deja que me despida de mi familia. Jesús le dijo: el que pone la mano en el arado y luego mira atrás no es apto para el reino de Dios.

Sin duda es que hay momentos en nuestra vida en los que muchas veces se mira hacia atrás. Lamentablemente creo que muchos viven mirando demasiado hacia atrás. Hablo con tantas personas que parece que han elegido conducir sus vidas mirando más el retrovisor que el propio parabrisas. Hay gente que está más enfocada en el espejo retrovisor, en las cosas que quedan atrás, en las cosas que no se lograron hacer, en cosas que deberían quedar por el camino, que mirar hacia adelante, hacia lo que viene, hacia lo que hay que enfrentar. Muchos viven en viejos recuerdos, errores que cometieron, oportunidades que dejaron pasar y algunas veces incluso está el deseo de retroceder. Pero Jesús aquí es muy claro en su enseñanza que para seguirlo verdaderamente como un discípulo, lo importante es mirar hacia adelante, mirar con fe, con la mirada fija en el propósito que Dios tiene para nosotros. Y para mí aquí esto es muy revelador. Jesús se encuentra con personas que miraban la idea de seguir a Jesús como algo positivo, pero consideraban que habían otras cosas que debían hacer primero. Querían sí seguir a Jesús. Estaban dispuestos a aprender de él. Estaban dispuestos a anunciar sobre el reino. Pero primero tenían otros asuntos por atender. Es muy interesante lo que ocurre aquí. Aparece alguien que primero llega diciendo: "Te seguiré a donde quieras, Señor. A donde quiera que vayas." Pero el Señor le recuerda: mira que seguirme a mí implica dejar de lado ciertas comodidades. Seguirme a mí implica que los pájaros y animales silvestres muchas veces gozan de más comodidad que aquel que quiere anunciar el reino. Seguir a Cristo implica renuncias. Seguir a Cristo implica disposición firme. Seguir a Cristo implica abrazarle a Él por sobre todo. Creo que esto cuesta bastante entender en este siglo, en esta generación que vivimos, que me parece que tiene bastante de enfoque hacia la comodidad. Seguir a Cristo implica renuncias. Seguir a Cristo implica determinación. Y Jesús llama a otro en el versículo 59, pero ese otro le dice: Señor, todo bien, pero déjame que primero vaya y entierre a mi padre. Aquí no está diciendo que el padre ya había fallecido. Probablemente si el padre hubiese fallecido en ese momento, no estaría allí rodeando a Jesús. Probablemente lo que este hombre estaba queriendo decir es: déjame disfrutar un tiempo más con mi padre. Deja que primero mi padre muera y después me encargo de seguirte. Otras prioridades. Otra cosa estaba en primer lugar. Y Jesús le dice: deja que los muertos entierren a sus muertos, los muertos espirituales se van a encargar de ello. Pero tú tienes que anunciar el reino, si quieres ser mi discípulo, tienes que anunciar la venida de un nuevo reino. Y otro le dice a Jesús también ofreciéndose: te seguiré, Señor. Pero déjame
que me despida primero de los que están en mi casa. Quiero solamente despedirme, quiero ir hasta casa, quiero darles un abrazo, despedirme. Y Jesús le dice, ninguno que poniendo su mano en el arado mira hacia atrás es apto para el reino de Dios. Jesús no está en contra de la familia, no está en contra del cuidado familiar ni nada por el estilo. Pero aquí Jesús estaba dejando un precedente para nosotros. El anuncio del reino es asunto prioritario. El asunto del reino es algo de urgencia. Muchas veces decimos, bueno, le sirvo al Señor después de tal temporada o tal época. Y empezamos muchas veces a irnos paulatinamente hacia atrás. Como dije, algunos por recuerdos, algunos porque quieren alcanzar una meta personal o una meta familiar primero. Pero el tema es que mirar hacia atrás nos puede llevar a estancarnos. Nos puede llevar a perder de vista lo que el Señor quiere hacer a través de nosotros y con nosotros y por nosotros. No sé cuántos de los que están escuchando, estoy seguro que el hermano Pablo lo tiene bien presente, porque lo hemos hablado aquí. Cuando Dios quiso sacar a Lot de la destrucción de Sodoma, lo quiso sacar junto a su familia. Pero allí hubo un incidente que marcó la historia. Algo que marcó a esa familia y deja marcado en la escritura algo muy controversial. Cuando Dios saca a Lot y su familia de Sodoma, la orden era clara: no miren atrás. Salgan, corran a toda prisa y no miren hacia atrás. El asunto es que todo iba bien, pero la esposa de Lot se vuelve y mira hacia atrás. Había un anhelo fuerte por las cosas de aquella ciudad, aparentemente. Quizás estaba muy apegada a lo que estaba dejando atrás. Y el asunto es que por mirar hacia atrás, por desobedecer la orden, se convirtió en una estatua de sal. Y esta historia nos muestra que el pasado no debe ser nuestro punto de referencia, sino algo que nos tiene que enseñar para crecer. Mirar hacia atrás nunca nos debería servir como un norte para nosotros, para dirigirnos. Nosotros debemos mirar hacia adelante, debemos mirar a Cristo, los ojos puestos en Cristo, el autor y consumador de nuestra fe. En Él debemos fijar nuestra mirada. Y cuando fijamos nuestra mirada en Cristo, vamos a observar perseverancia, el cual por el gozo puesto delante de Él, enfrentó el oprobio, la cruz, menospreció todo tipo de sufrimiento, no le pareció algo demasiado grave, perseveró. Estuvo dispuesto a enfrentar el sufrimiento, incluso la muerte misma. Jesús gustó la muerte. Estaba interesado en avanzar. En esta noche quiero decirle a usted que está escuchando este programa, que quizás entiende que el Señor está llamando a su vida, llamando a un mayor compromiso, llamando a una entrega, que viene golpeando una y otra vez a su vida. Quiero decirle, no posponga más la decisión de seguir a Cristo. No deje para más adelante. Y si usted nunca le rindió su vida al Señor, hágalo pronto. Hágalo esta noche misma. Hágalo en este mismo momento. ¿Por qué seguir posponiendo y corriendo el riesgo de quedarse estancado para siempre? Hay un llamado a seguir a Cristo. Y todo comienza por un llamado a la salvación. De tal manera amó Dios al mundo que ha dado a su Hijo unigénito para que todo aquel que en Él cree no se pierda, mas tenga vida eterna. Vida eterna. No rechace ese llamado. Pero para mí hay algo que es tremendo.
Y es el hecho de que muchas personas comienzan a seguir a Jesús. Y dicen, sí, yo quiero rendir mi vida a Cristo, quiero comenzar una vida nueva. Y luego de comenzada la carrera, parece que se estancan. Porque comienzan a mirar con anhelo hacia el pasado, con nostalgia. Lamentablemente vivimos en un país nostálgico, que incluso celebra la noche de la nostalgia. Que está recordando viejos tiempos y siempre mirando hacia atrás. Y no estoy hablándolo a modo de reproche, pero me parece que vivir mirando hacia el pasado nos priva de tener nuevas conquistas. Muchas veces por vivir aferrados al pasado, creo que nos anestesiamos con respecto al presente. Pero nosotros debemos mirar hacia adelante. Deje la nostalgia del pasado, de las cosas que hizo mal o de las cosas buenas. Mire lo que el Señor tiene para usted. Mire lo que está por venir. Nuevos caminos, nuevos comienzos, nuevas etapas, nuevas promesas, nuevas victorias que el Señor tiene para aquellos que le siguen. Cuando nosotros vivimos aferrados a lo viejo, no hacemos lugar para lo nuevo. Cuando nosotros miramos a Pablo en la carta a los Filipenses, él hablaba justamente de estimaba como basura todo lo que antes era. Y luego incluso dice que él, extendiendo, no que lo haya alcanzado ya, sino que prosigo, dice Pablo, por ver si logro asir aquello por lo cual fui también asido por Cristo Jesús. Extendiéndome a lo que está delante, prosigo. Eso es lo que dice Pablo. Suelto para poder tomar lo que viene adelante. Recuerdo hace unos 6 u 8 años atrás, no recuerdo muy bien la fecha, pero compartía sobre esta enseñanza de extendernos, de proseguir. Y hablaba justamente de un personaje que muchos conocerían, de Tarzán, que iba por la selva de liana en liana. Quizás algunos recuerdan esto. Y para poder avanzar de una liana a la otra, tiene que soltar la anterior, si no va a quedar colgado por el camino. Y creo que algunos por no soltar el pasado no avanzan. Y algunos no son efectivos en el reino de Dios. Y como dice el Señor mismo, alguno que poniendo la mano en el arado mira hacia atrás no es apto para el reino. El Señor quiere determinación. Es decir, Señor, comencé una nueva etapa contigo y quiero seguir, quiero avanzar. No retroceda, no mire atrás. No se acobarde. Muchas veces nos acobardamos frente a los desafíos que están por delante. Mire a Cristo. Siga su ejemplo. Avance en este tiempo. Lo que quedó atrás, atrás se ha quedado. Lo que no pudo hacer, las cosas que hizo mal, quedan atrás. Prosiga, avance. Mire a Jesús. Mire a Jesús. Él es nuestro ejemplo. Él es nuestro desafío. Él debe ser nuestro estímulo para seguir adelante. En este tiempo, ¿cuántas cosas ha dejado por la mitad? ¿Cuántas cosas ha comenzado? Quizás se determinó a comenzar un tiempo más provechoso de oración. Se determinó a levantarse a cierto horario para orar. Se determinó a tener más tiempo antes de dormir para leer la palabra. No sé. Se determinó a predicarle la palabra a otras personas. ¿Y qué es lo que está ocurriendo? Nos estancamos, miramos atrás. Queremos alcanzar ciertas metas primero.
Y después le decimos al Señor, tú eres todo para mí. Tú eres lo más importante en mi vida. En realidad los hechos lo demuestran. Los hechos lo demuestran. Una linda pregunta que deberíamos hacernos es, ¿por qué? ¿Por qué quiero mirar hacia otra dirección? ¿Por qué? ¿Por qué sigo a Cristo o por qué dejo de seguir a Cristo? ¿Por qué avanzo o por qué dejo de avanzar? ¿Por qué me esfuerzo para otras cosas y por qué no me esfuerzo de la misma manera por seguir a Jesús? ¿Qué es lo que está pasando? Algunas veces debemos detenernos y hacernos esa simple pregunta, ¿por qué? Quizás hay algún asunto sin resolver que lo que debe hacer usted es perdonar algo del pasado. O quizás algo que usted se quedó con el deseo de lograr, una tentación, algo determinado. Renuncie a eso y prosiga, pero puede estar deteniéndose en algo que en realidad usted no tiene que estar ahí. Mire hacia adelante, mire a Cristo, prosiga, prosiga. Este es un tiempo de avanzar, un tiempo de comenzar una nueva etapa. Aquí Jesús es sumamente claro. Yo no sé, el hermano Pablo probablemente le tocó arar con arado de mancera. Y no es buen negocio arar mirando para atrás. No es buen negocio. Quizás él era muy habilidoso, pero no había forma de ir con un surco derecho y corría el peligro incluso de caerse si no estaba mirando hacia adelante. Jesús esto tenía como referencia. Usted quiere arar un surco derecho, quiere cumplir la meta, mire hacia adelante, deje el pasado atrás, deje, renuncie a cosas que lo están frenando y pregúntele al Señor qué es lo que quieres conmigo, qué debo hacer, apunte hacia adelante y el Señor habrá de encargarse de lo que usted debe conquistar.

Muy bien, entonces saludamos a Gladys que nos acompañaba también esperando palabra de Dios. Sin duda que ha sido una bendición. En los tiempos de la venida del Señor se acercan y no podemos posponer el tiempo de recibir la verdad de Dios en nuestro corazón y reconocer nuestra marca, nuestros pecados, para que realmente delante del Señor podamos estar con un corazón dispuesto. Y cada vez que usted comparte esa palabra me hace acordar Eliseo. Pero me hace acordar por qué. Porque Eliseo, cuando pasa Elías y le echa su manto, Eliseo dice, permíteme que vaya a besar a mis padres. Pero esto me hace acordar que ellos sabían que el Mesías vendría, no había venido. Pero ahora el Mesías ya ha venido, ya ha cumplido la primera parte de venir como un cordero, mas ahora él vendrá con sus santos ángeles. Entonces dice que cuando él venga, será mejor encontrarnos orando y velando que encontrarnos desamparados, sin la búsqueda, sin un corazón dispuesto. O sea, los tiempos van pasando y muchas veces vamos posponiendo. Y si el Señor viniera hoy o mañana, ¿cómo nos encontraría? Entonces la condición de pecador, la única forma de hacer esa diferencia, ese cambio, es recibiendo a Cristo en su vida. Así que los animo a que hoy puedan recibir a Cristo y que puedan meditar en la palabra. Los tiempos de la venida del Señor se acortan. Y si usted aún no quiere creer, fije lo que está sucediendo en todo el mundo. Hay situaciones tan complicadas y aún van a ser más. Y la única esperanza que hay es creer en Jesucristo y buscar la verdad de Dios por medio de su palabra. Así que Blanca decía muy buena la palabra, dice que hoy ha estado bien mejor, así que bueno, que Dios siga fortaleciendo y que pueda realmente tomar ánimo su corazón y buscar más del Señor para que en la venida de Él usted esté a su diestra y pueda ir a las moradas celestiales preparada para aquellos que

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2: Son 30 los minutos que pasan las 10 de la mañana en este 23 de junio del año 2026. Sean todos bienvenidos. Momento de Frontera Abierta, momento del periodístico de la región. Todo pronto, todo listo. En unos instantes nada más estará el doctor Fabricio de la Rosa, que en este momento está con un contacto, por eso no está ya con nosotros, pero en breves instantes ya estará el doctor Fabricio de la Rosa, como todos los días, compartiendo con ustedes quién es el responsable de Frontera Abierta de FM Tranquera 107.3, el doctor Fabricio de la Rosa. Como siempre, un gusto y un placer para quien les habla, Edgardo Rodríguez, de compartir y decirle que desde este preciso momento compartiremos el periodístico de la región, saludando primeramente a todos aquellos que nos escuchan, que son un montón, que nos están escuchando aquí en la zona noreste del país, 107.3 Tranqueras FM, y que a través de la web www.tranquerasfm.com nos escuchan en cualquier parte del mundo. Sean todos bienvenidos. 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

0: Vamos con la presentación de Frontera Abierta. Los comercios que hacen posible y que, como siempre, agradecemos. Presentación de Frontera Abierta, dale.
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0: 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Sean todos bienvenidos, comenzamos Frontera Abierta. Muy buenos días, señor director ejecutivo de FM Tranqueras y quien es el responsable de Frontera Abierta, doctor Fabricio La Rosa. ¿Cómo anda, doctor? Bienvenido, buen día.
2: Buen día, Eduardo, ¿cómo le va?
0: Muy bien, ¿y usted?
2: ¿Cómo anda?
0: Muy bien, aquí estamos, esperando a España.
2: ¿Sabe que alguien me reclamó ayer que no tratamos un tema del fin de semana? Alguien me reclamó ayer...
0: ¿Tema del fin de semana?
2: Sí, que no tratamos en los micrófonos de la primera...
0: Pero de interés general, de interés sí. Político, de interés gubernamental.
2: Dice que estuvo esperando nuestra parte de chistes sobre esta situación.
0: ¿Chistes?
2: Sí. Sobre esta situación. ¿Qué está tomando, señor?
0: No, estoy tomando un tecito.
2: ¿Un tecito?
0: Sí, sí. No puedo, el mate todavía.
2: Bueno, no. ¿Dejó el mate? ¿Qué
0: no,
2: le pasó?
0: No, por hoy nomás.
2: Ah, bueno. Preguntó este vecino si usted vio en redes sociales, sobre todo en Instagram, la inauguración de un free shop del otro lado de la frontera.
0: Free shop del otro lado de la frontera. Yo le digo que yo fui 11 menos cuarto.
2: ¿A dónde?
0: A hacer cola.
2: ¿Ah, sí?
0: Sí, cuando llegué ya no quedaba más de 10 euros. De 10,
2: ¿televisores?
0: Televisores de 10.
2: Alguien me preguntó si vimos ayer, este vecino obviamente dijo, no, estuve esperando el lunes a ver si trataban el tema para ver qué, cómo lo iban a abordar, si se iban a hacer algún chiste, alguna actuación, si iban a...
0: Es para darle publicidad al free shop, doctor.
2: No sé si es para darle publicidad, pues qué mala publicidad para el free shop, ¿no?
0: No sé.
2: Sí, señor.
0: No sé.
2: A ver.
0: No sé.
2: Para quienes no están en redes sociales. Para quienes no están en redes sociales.
0: En WhatsApp, en Facebook también apareció.
2: A mí me salió mucho por Instagram, por los famosos influencers.
0: Pero el primero y el segundo, ¿usted vio o no?
2: ¿Cómo?
0: El primero y el segundo de la fila. ¿Usted lo vio?
2: Sí, sí. ¿Qué pasó? Inauguró un nuevo free shop del otro lado de la frontera, o sea, del lado brasilero, que se llama... Monchito, no me acuerdo el nombre.
0: No importa.
2: Sí, tampoco. Y ese free shop puede vender para uruguayos. Ese free shop está dentro de la cuota esa que se había dado el año pasado, ¿se acuerdan? Nosotros lo explicamos. Bueno, ese free shop inauguró en el centro de Libramento. Y largaron una promoción en redes sociales, a través de redes sociales, diciendo: precios de locura. Televisores 10 reales, 24 pulgadas.
0: Solo 100.
2: No dijo.
0: ¿No?
2: No dijo. Yo lo vi varias veces.
0: Ah, bueno. Yo digo lo que dice la señora.
2: No. Largó televisores 10 reales. Air fryers. ¿Sabe lo que es un air fryer?
0: Ni idea.
2: Esa cosita mágica que usted coloca frita sin aceite.
0: Ah, sí.
2: Bueno. De 320 a 10 reales. Planchita para el pelo.
0: Un real.
2: 10 reales. ¿Y qué otra cosa más era? Estufas halógenas. Tampoco es que salen mucho más, pero... 10 reales. Una halógena debe costar 50, 70 reales. Póngale que la gente... Ah, y decía la publicidad. Para los primeros 300, una chapita de regalo. Una planchita para el pelo de regalo. Bueno, los primeros 300. La gente, a las 9 y media, el free shop abría el lunes, el sábado a las 10 de la mañana. El primer horario, apertura de puertas, 10 de la mañana. La gente empezó a hacer fila desde el viernes a la noche.
0: 9 y media de la noche ya había gente.
2: A llevarse cajas para taparse, porque aparte estuvo cruel de frío, pero muy cruel de frío.
0: Llegó mal todavía.
2: Había gente, llegó alguien allí, se puso en el primer lugar de la fila, o sea, señora. Fue la primera en llegar.
0: ¿La señora?
2: Se armó una caja con ropa.
0: Una carpita.
2: Y se metió ahí adentro y dijo, acá no me mueve.
0: Ni lo guaguancó.
2: No, pero nadie. Y se quedó en el primer lugar de la fila para comprar su televisor Smart 24 pulgadas por 10 reales. Estaba el amigo este de Doble Yapa, que es una cuenta de humor y parodia. Mostró a las 11 de la noche y eran filas de... daba vuelta a la cuadra. O sea, más de 100 personas había dos horas después de que dijeron promoción. Toda esa gente... se comió la fila, se comió el frío, pasó más de 10 horas algunos allí. Hubo una señora que dice, yo llegué a las 5 de la mañana, o a las 3 de la mañana. Y la empresa lo que hizo fue salir y repartir numeritos. Desde número 1, número 2, número 3, número 4. Así hasta el, creo que número 100 o 200 o 300. Porque ahí esos primeros 100 tenían un regalo, que era la chapita. Es más, de la misma empresa de madrugada salieron a repartir frazadas para la gente en la fila. Una locura descomunal. En Rivera nunca...
0: Iba todo serio.
2: Claro, en Rivera nunca se había visto algo así. En Santana tampoco. En Montevideo yo ya había visto algo muy parecido cuando inauguró una tienda en un shopping, en Montevideo Shopping, que era Forever 21, que era una tienda de ropa para adolescentes. Que las gurisas, los niños y los adolescentes fueron y hicieron fila del día anterior.
0: Parece irrisorio, ¿no? Pero en Japón cuando salen los Play, los Smart, lo que salen, es así.
2: Bueno, en Estados Unidos...
0: No les importa cuánto vale, ¿no? Ellos quieren tenerlo.
2: Ni que hablar de los Black Friday, por ejemplo, en Estados Unidos, donde se mata, la gente hace filas por dos días para comprar a un precio realmente bajo, imagínense.
0: La mayoría de latinos también, ¿no? Estadounidenses
2: no creo. No, los gringos también hacen, ¿eh? Sí. Y se agarran a palo y es un descontrol aquello. Imagínense comprar un televisor a 10 reales, Edgardo. Bueno. Mucha gente entró, hizo la fila, todo lo demás. Pasó la noche, al otro día abrieron las puertas y llegó la gran decepción. ¿Por qué? Porque aparentemente no era 100 televisores, como mucha gente creyó en su momento. Sino que eran 5 televisores a 10 reales, el resto ya era a precio normal. Y había air fryers, una cierta cantidad por 10 reales, y después otros productos que ya no eran lo mismo por 10 reales. Entonces la señora que fue con el número 56 a las 4 o 3 de la mañana, 2 de la mañana a hacer fila, y que pasó todo el día, toda la noche ahí adentro, haciendo fila en la calle.
0: No se pudo llevar a ese precio.
2: No llegó el televisor a 10 reales, ¿no? Mucha gente decía, no, pero lo que pasa que, imagínate, la primera se llevó 5 televisores. No, era un televisor o un producto por CPF. Entonces, solo podía llevar uno. Evidentemente, las primeras 5 personas de la fila llevaron su televisor.
0: Capaz que eran familiares.
2: El resto, nada, o sea, llevaron.
0: El otro llevaron
2: el air fryer. Pero, claro... Ya la persona número 50, con el ticket 50,

0: ¿A quién regalando, a quién regalárselo?
1: 24 pulgadas.
0: 24 pulgadas. La gente fue como desesperada y ahí fue la gran reacción del público. Descontento, una señora allí que dio su versión de los hechos decía: yo vine ayer a las 9 de la noche o a las 10 de la noche, pasé toda la madrugada con frío. Hoy de mañana le pedí permiso a mi patrón para poder faltar a la primera hora del trabajo. Y
1: sin, decía la otra, sin,
0: la señora. Y tenía el número 56 o tenía el número no sé cuánto. Y me voy con las manos vacías porque no había televisores, no sé qué. Todo mal para la señora, efectivamente, ¿no? Bueno,
1: venga mañana.
0: Técnica de marketing que todavía no se había dado en la frontera. Opinión mía, no funciona ese tipo de marketing para las empresas, porque después la decepción es mucho mayor a la que la gente tiene por la cuestión. Para mí siempre es mucho más fácil o más viable decirle a la gente la verdad, ¿no? Decir, miren, vamos a tener 5 televisores con ese costo, 30 air fryer con ese costo, ese precio, y 10 estufas con ese valor. Ta. Entonces uno llega a la fila y ve. Ahora, hacer una fila toda una noche, toda una madrugada, en un frío de casi 0 grado, para que al otro día, a las 10 de la mañana, pues no es que abrieron a las 8, a las 7 cuando sale el sol, a las 10 de la mañana cuando usted abra y entre y le digan, no, eran solo 5, se terminaron. Usted tenía el número 50.
1: Ahora, los primeros 1000 al 50%, ¿no lo pueden hacer y sacan más plata? No entiendo, ¿no?
0: También está lo otro. Porque amigo...
1: La marca se conoció.
0: Yo el sábado de mañana me fui a cortar el pelo.
1: Ah, yo pensé que había comprado el televisor.
0: No. Y el peluquero me dice... ¿Y vos que sos abogado no se puede hacer nada? Digo, mira, yo soy abogado en Uruguay. Esto pasó en Brasil. Y le digo, hay que ver el video cuando ellos promocionan el producto. Y ahí dice, no, pero ellos dijeron que eran 100. Yo, mirá de nuevo el video porque me parece que nunca dijeron que era 100. Es más, si vos ves el video cuando ellos hacen la promoción, colocan 5 televisores atrás. O sea, en la imagen se ve cuando el hombre agarra el televisor y dice, televisores por 10 reales. Y ves atrás y son 5 televisores apilados, ¿no? De frente. Que, claro, no dijeron cantidades limitadas, no dijeron cuánto.
1: Bueno, está, pero es limitado, 5 es limitado. Aparte no había solamente eso.
0: El amigo, mi amigo peluquero me preguntó, pero eso no es publicidad engañosa. Le digo, en Uruguay no sería engañoso. No sé en Brasil si por otras leyes o por otro articulado puede entrar alguna cosa, pero ellos no mintieron, capaz que no dijeron toda la verdad. Porque mencionaron limitados. Claro, es más, le digo, si yo fuera abogado de la empresa, yo te digo, mire señora, usted vio el video y acá aparecen solo 5 en la imagen. ¿Usted qué creyó que eran 100? Porque...
1: Sí, omitir no es mentir.
0: Porque también ellos dijeron, no, para los primeros 100 hay un regalo. Y como que ahí la gente interpretó como que los primeros 100 tenían el...
1: Sonó como que habían 100 televisores, 100 esto, 100 otro y 100 regalos. En realidad lo único que había... Es como yo le contaba cuando había un empresario potente y decía, grandes carreras este fin de semana en 18 de julio, ¿no? Entonces se va a correr 5 carreras, la primera, 200.000 pesos, la tercera, la cuarta, la quinta. Habrá buen servicio de bar, habrá buen servicio de cantina y repostería a beneficio, y ahí cerraba, ¿no? A beneficio de la escuela número tanto. Entonces creían todos que eran para beneficio, pero en realidad era repostería. Lo único que... las tortas eran para... Después lo demás era toda la ganancia para él.
0: Ah, beneficia al mismo bolsillo.
1: Claro, porque él te finalizaba así, ¿no? Decía, habrá buen servicio de bar, no sé qué, no sé, vaquillona con cuero, todo. Y la repostería a beneficio, todo junto, ¿verdad? A beneficio, yo leía en el informativo, pero había una coma clarito, sí. O sea, era la repostería a beneficio, lo otro no. Y esto es lo mismo, hay que saber interpretar.
0: Bueno, lo cierto es que esto demostró el grado

0: reales, 10 reales tienen los brasileños.
1: Sí, bueno, está. 10 reales, Edgardo, son 80 pesos, 82 pesos.
2: Está bueno, está.
1: Este, después era muy bueno ir a ver los comentarios de la gente en las publicaciones, ¿no? Para mí, marketing que no es el mejor para arrancar con el pie derecho.
2: Depende de lo que se pretenda, ¿no?
1: Y después hubo un hecho puntual, que alguien me hizo notar también, no fue este vecino, pero hubo, vio esos tipo, yo no les llamo medios de comunicación porque no son medios, son perfiles que hacen humor, parodia, o en el caso hay algunos que se dedican tipo a publicar noticias y a vender. Hubo uno, particularmente, que anunció la venta, la apertura. Obviamente es una publicidad paga, ¿no, Edgardo? Asumo yo.
2: Sí, sí.
1: Anunció la apertura de este establecimiento, que mal arrancó, y dijo, no compren en los free shop de Rivera. Y este, entre comillas, esta persona creadora de este perfil, que dudo que sea periodista y que haya hecho comunicación, la facultad de comunicación, dice, no compren en los free shop de Rivera, vengan a tal lugar. Y claro, como que cayó muy feo eso, porque esa persona es de Rivera. Uh-huh. Y decir, es como que yo mañana venga a la radio y diga, gente, no compren en los comercios de tranqueras, compren en tal lugar que vende tal mejor cosa. Estás dando para atrás en el lugar donde vos vivís, en el lugar donde vos comés, en el lugar donde vos estás.
2: Sí.
1: Estás dándole para atrás además a fuente de trabajo de tu propio país, ¿no? Sí, decir no compres en el free shop tal, vení a comprar a tal.
2: Igual te está poniendo de un lado, ¿no?
1: Como no, que bueno,
2: genera, claro.
1: Vos no necesitás hacer la publicidad a un producto menospreciando al resto. No es una virtud de la publicidad despreciar al resto. Vos tenés que exaltarlo. Atributos propios del producto. Entonces, este, quedó medio raro esa situación. La gente se molestó, hubo gente que se molestó mucho. Este, porque claro, usted, póngale, su señora trabaja en el free shop del lado de Uruguay y usted ve a este tipo diciendo, a esta persona, ah, mirá, no compres acá en el free shop. Che, pero va a afectar el bolsillo de mi esposa, de mi casa. En mi propio bolsillo. Entonces es como que quedó feo. Uh-huh. Quedó feo. Pero
2: tengo un pedido por acá, doctor, para una persona que fue operada de las caderas y necesita pañales para adulto. Necesito pañales para adulto para su esposo que está operado de la cadera porque se fracturó y bueno, lamentablemente son muchos los que demanda y no está pasando por un momento bueno económico. Entonces, aquel que tenga se puede comunicar con Lesi a través del 092-373-163. 092-373-163. Lesi se llama la señora que necesita para su esposo que está operado de la cadera pañales para adulto. Desde ya, muchas gracias.
1: Comenzamos Frontera Abierta, programa número 111 de la mañana de hoy. Haz de cada día una victoria personal, dice la frase de este martes 23 de junio. Programa número 111, en el día número 174 del año, a falta nada más
2: 174.
1: De 191 para terminarlo.
2: Ya bajamos los 200, estamos rompiendo récord, estamos como Mulera. Rompiendo récord.
1: O como Messi. Rompió un récord Messi, ¿sabe, Hernán? ¿A usted qué le gusta a Messi?
2: Se fue para los 18.
1: Messi rompió un récord. El hombre que más penales falló en mundiales.
2: También.
1: Comenzamos Frontera Abierta. Presentación.
2: Yo representé, doctor.
1: Ah, ya hizo la presentación, claro, los todo, comercios, ya está.
2: Ya estamos todos, ya estamos en
1: lo que bueno, está. Alberto, entonces paso con mensaje, ¿le parece?
2: Sí, no sé.
1: Véndame uno, porque son 11:54, 10:54.
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1: Bueno, saludos para mi amigo Alberto. Le voy a pedir, Edgardo, que busque...
2: ¿A quién?
1: Que busque esta noticia por acá. Bueno. Que también hace parte de las del día de hoy. Primero le recuerdo, antes de leer el mensaje de Alberto. Le recuerdo, vecino, vecina, que este próximo sábado, atención, fiesta junina del Rotary.
2: Entonces.
1: Juegos gratis todo. Para niños, shows musicales, Kentown y mucho más. Esto el 27 de junio, próximo sábado, a la hora 14:30, en la Plaza 22 de Julio de Las Palmeras, Ciudad de Tranqueras, a beneficio de la Escuela Zanja Onda. Organiza el Rotary Tranqueras. Alberto dice por acá, buen día. Estuve el domingo por allí, ¿qué querés que te diga? El mismo precio que acá de este lado y hay cosas más baratas acá que allá, dice. Y acá hay lugares que te venden igual. En los televisores dijeron 100 en una propaganda en Instagram. Por el barrio ando, dice el amigo Alberto Olivera. Gracias, Alberto. Sí, a ver, yo no voy a entrar en cuestiones de precios, ¿no? Creo que cada uno compra lo que... quiere, con la plata que quiere, pero también está el hecho de que acá en la ciudad nosotros tenemos lugares donde venden televisores a mucho mejor precio muchas veces que en los propios free shop, con la garantía del comercio local, ¿no? Eso es una gran ventaja, tener la garantía de que el comercio le va a dar el respaldo del producto que usted está comprando es fundamental, además de que está acá, ¿no? Entonces, tenemos por ejemplo los amigos de La Casona, que tienen precios en televisores. Agronegocios Ricardo Igarzábal, que tiene su showroom con televisores también. Tenemos nuestra amiga de Barraque Ferretería Cavernícolas con televisores. Delia, que tiene también televisores. Y ahí usted evalúa el que le sirve, el que le gusta el precio, el color, la marca, etcétera, etcétera. Pero son comercios locales, ¿no? Son mano de obra local. Es gente que le da trabajo a personas en la ciudad. Y además que le van a responder con la garantía en el caso, ¿no? No funciona el teléfono, el televisor. Bueno, acá está, arreglamos la cuestión. No es lo mismo que ir a un free shop y todavía que esté del otro lado, ¿no? A buen entendedor, pocas palabras bastan.
2: Y sí. Además también una manera de apoyarnos, ¿no?
1: Evidentemente, dijo Lugano.
2: Todo pronto, doctor. Usted dice que...
1: Una de las grandes noticias del día, o una de las grandes noticias que trae, dejó la jornada de ayer...
2: ¿Es lo mismo o no es lo mismo?
1: Fue el anuncio que realizó el presidente de la República en relación a la seguridad en Uruguay y en ciertos barrios. 22 de junio... del año 2026, a la hora 16:40, subrayado, hacía el siguiente informe en su página web.
3: La medida de usar vehículos militares para patrullaje fue anunciada por el propio presidente de la República, Yamandú Orsi, a partir de un encuentro con los ministros de Defensa, Sandra Lazo, del Interior, Carlos Negro, y de Economía, Gabriel Odone. Resolvimos redoblar el combate contra el crimen organizado, comunicó Orsi en redes sociales. Durante su asistencia a la Comisión de Seguridad y Convivencia de Diputados, el ministro del Interior, Carlos Negro, dijo el pasado jueves que para prevenir y disuadir homicidios se está trabajando en un nuevo decreto junto al Ministerio de Defensa. Según explicó y consta en la versión taquigráfica del encuentro, la normativa está muy avanzada para que en los próximos días empiecen a circular por algunos barrios de Montevideo los vehículos Mamba del Ejército Nacional donados por Estados Unidos. Negro informó que son 12 en total los vehículos que van a estar bajo el mando de la policía. Serán destinados al estricto patrullaje de las zonas con mayor incidencia de criminalidad. en el marco de los operativos Dominio y Atenea, que son desplegados para reducir homicidios. Atenea es una estrategia de actividad policial basada en inteligencia y Dominio es una intervención territorial y policiamiento focalizado en zonas determinadas. Fuentes del gobierno dijeron a Subrayado que en los primeros operativos los vehículos Mamba serán conducidos por personal del ejército, pero el operativo estará al mando de la Policía Nacional.
4: Bueno, esto sigue más o menos así.
2: ¿Es lo mismo o no es lo mismo? No es lo mismo. Yo no entiendo la parte de esa discusión.
1: ¿Entre qué cosa y lo mismo?
2: Sí, dice que el ejército que sale y dice que no, que la policía. Con los blindados del ejército. A mí me
1: Mamba.
2: Tiene sin cuidado. La verdad.
1: Mamba. No, pero esto es un cambio radical, señor.
2: Sí, bueno, pero las cosas como son.
1: A mí
2: es una señal, yo para mí.
1: Quiero decir algo antes de que usted lo diga. ¿A qué le suena parecido esta situación? Si yo le pido un nombre que se me viene a la cabeza al escuchar esto, a ver si es el mismo que el mí. A ver si a la audiencia de la 107 se le ocurre el mismo nombre que cuando escuchó la noticia le surge, a mí me surge un nombre en la cabeza. Un nombre, así. Un nombre, un apellido. Págate.
2: Senador, diputado.
1: No le puedo decir nada. A ver.
2: Ministro.
1: A ver. Venezuela, dice Alberto. No es Venezuela. Un nombre me viene en la cabeza.
2: Bukele.
1: No. No es ese nombre tampoco. Hay un nombre que cuando...
2: Bordaberry.
1: Escuché la noticia... ¡Ese mismo, Alberto! ¡Ese mismo! ¿Quién dijo esa frase?
2: La Rañaga.
1: ¿Quién dijo la frase "hay orden de no aflojar"? Jorge La Rañaga. Pues sí, dice Alberto. A ver... Cuando usted escucha que vehículos blindados van a patrullar en la frontera, cuando usted escucha que vehículos
2: van a patrullar,
1: llegar con una policía especializada a zonas de... ¿No se le viene toda la reforma de Jorge Larrañaga con el problema? ¿Se acuerda cómo se llamaba?
2: Pero lo que está bien,
1: aquel
2: está
1: plebiscito.
2: Bien. Sí.
1: Bueno, que no salió.
2: Que
1: no salió.
2: Lo bocharon.
1: ¿Se acuerda?
2: Sí.
1: ¿No es la misma cuestión esta?
2: Es la misma cuestión.
1: El amigo Larrañaga tuvo esa idea y casi lo lincharon, sí. Dice por acá la profesora.
2: Sí.
1: Así son los vehículos blindados del Mamba MK7 del ejército, que la policía utilizará para patrullar barrios con alta incidencia criminal. Le dejo venderme una y le cuento ahora cómo son los vehículos blindados o qué tienen estos vehículos blindados.
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1: Los MK7 fueron diseñados para operar en entornos amenazados por minas, artefactos explosivos improvisados, manteniendo la potestad de maximizar su capacidad de rendimiento, publica hoy el diario El Observador. Los vehículos blindados del Ejército Nacional, que utilizará la policía para patrullar barrios con mayor incidencia criminal, son los Mamba Recuperador MK7, recientemente donados. Y acá viene otra controversia, ¿Qué país donó estos vehículos?
2: Estados Unidos. Uh-huh. Son los que donó. Pero vio que yo no quiero yo no quiero información engañosa. Porque ahí dijo usted la cantidad. ¿Y vio la foto? Hay más en la foto, me pareció a mí.
1: ¿Usted dice que es publicidad engañosa?
2: No sé.
1: No, yo no dije ninguna cantidad, ¿eh?
2: Sí, sí, te dijo la cantidad, sí. Lea, va a ver qué dijo la
1: no,
2: cantidad.
1: Yo no le dije. En el informe del diario El Observador no, ahí está.
2: Me parece que
1: ¿utilizará
2: sí,
1: patrulleros con incidencia que me ha mantenido la... No, acá no dijo. Lo que dice una cantidad es el informe de subrayado.
2: Ah, bueno, está, pero dice...
1: Pero yo no dije. Ah, no, bueno, no me está. Diga a mí que yo no tengo nada que ver con publicidad engañosa. Después me van a reclamar a mí mamba si yo no tengo ninguno. Ni a 10 reales.
2: 1, 2, 3, 4, 5, 6, 18. Bueno. No veo dónde está el mamba.
1: Acá los mamba.
2: Mamba porque son oscuros. Mamba es la cobra, ¿no, doctor?
1: Bueno, sí.
2: ¿No?
1: Sí.
2: Creo, ¿no? Al menos lo único que sé.
1: Me suena a nombre de serpiente,
2: claro,
1: aquella que tiene...
2: La más poderosa del mundo.
1: Sí.
2: La que tiene el veneno letal.
1: Uh-huh.
2: Creo que son 7 minutos y...
1: Los vehículos blindados del Ejército Nacional que utilizará la policía para patrullar barrios con mayor incidencia de criminalidad son los Mamba Recuperador MK7. Recientemente donados por Estados Unidos. Considerados fundamentales para la asistencia de otros blindados en el terreno. O sea, hay como otro, es asistencia a otros, ¿no? Los MK7 fueron diseñados para operar en entornos amenazados por minas, artefactos, explosivos improvisados, manteniendo la potestad de maximizar sus capacidades de rendimiento. O sea, esperan que estos bichos, esos artefactos, estos mamba, se encuentren con minas.
2: Claro.
1: Y con artefactos explosivos, o sea, cóctel molotov, me imagino yo.
2: Sí, pero las minas, doctor, son 300 veces más poderosas que los molotov. O sea que...
1: Están preparados para eso, los mamba.
2: Sí.
1: Bueno.
2: Por lo menos es lo que le dijeron, no ha probado ninguno.
1: A los que les gusta, mire. Motores de 6.5 litros refrigerados por aire. Métale potencia, ¿no? Disponen, Alberto, vos que sos un hombre de camiones. Motor de 6.5 litros refrigerados por aire. Disponen de una transmisión Allison 2500 SP y tracción total de dos velocidades. Tracción, me imagino que las cuatro ruedas, ¿no?
2: Y no, debe ser 2 y 4, debe tener la palanquita esa que como lo que tiene el Land Rover.
1: Presentan también una pendiente del 70% y una profundidad de vadeo de un metro. ¿Qué significa esto?
2: En las dunas andan volando.
1: Ah, o sea, ¿se pueden hundir un metro?
2: Sí, sí, y en el agua también.
1: Equipados con protección contra explosiones Tange 4A-4B y blindaje balístico B7, proporcionan una seguridad superior contra artefactos explosivos improvisados.
2: 7 IED. Balística.
1: Blandístico.
2: 9 milímetros.
1: B7.
2: Es 6,5.
1: B7.
2: Está, pero eso quiere decir que la chapa, doctor.
1: Que aguanta.
2: La bala, no, o sea.
1: Pregúntele ahí, blindaje balístico B7 a ChatGPT, ¿qué agarra? A ChatGPT mismo le dice, blindaje.
2: Yo no sé preguntar eso que usted me dice. Entonces.
1: Ponga el ChatGPT, mire. Ponga, ¿tiene la aplicación?
2: Sí.
1: Bueno, ahora vio que hay tres cositas juntas. Ya al lado del micrófono.
2: A ver.
1: Abrió la aplicación, ahí va. Vio que hay como un... Está el microfonito y al lado algo.
2: Sí, es negro.

0: Nunca había hecho eso.
1: Responde como experto en balística. Un blindaje balístico B7. ¿Qué municiones cubre?
2: Blindaje balístico B7 está diseñado para resistir ataques de munición de alto calibre, específicamente las balas de calibre .308 Winchester, también conocidas como 7.62 milímetros. Es decir, ofrece una protección contra rifles de uso común en combate, pero no contra calibres mayores como los de francotiradores pesados o explosivos. Es un nivel de protección muy alto, utilizado típicamente en vehículos o chalecos balísticos de élite.
1: Bueno, ahí está. O sea, para lo que hay en la vuelta, cubre. Mi amigo José me puede brindar un poco más de información sobre esto. Mientras que en su casco reforzado y sus asientos resistentes a minas ofrecen una gran protección a la tripulación en condiciones más adversas. Según reseña su fabricante, Óspera, las unidades donadas por Estados Unidos se adaptan a múltiples funciones y al mismo tiempo mantienen un sistema de logística y soporte unificado. Su interior modular permite una rápida configuración en portatropas, vehículo de mando y control, ambulancia, vehículo de recuperación de emergencia, vehículo de eliminación de artefactos explosivos y vehículo con brazos interrogador del DIED, que es los artefactos explosivos improvisados. Estos vehículos fueron presentados por el ejército en el mes de marzo en un acto que contó con la participación del general Mario Stevensi, el embajador de los Estados Unidos en Uruguay, Louis Lou Rinaldi, y la directora de Política de Defensa del Ministerio de Defensa Nacional, Nadia Almeida. O sea, esto nos donaron los gringos en el mes de marzo. No solo mejora la capacidad operacional, sino que fundamentalmente garantiza la seguridad personal de efectivos que lo van a emplear, dijeron desde las fuentes. En las últimas horas se conoció a nivel público que el Ministerio del Interior trabaja junto al Ministerio de Defensa Nacional en un convenio que va a permitir a la policía realizar patrullajes en las zonas con mayor incidencia de criminalidad en vehículos del Ejército Nacional. Y acá está la cuestión. Muchos, y en la reforma que impulsaba la reforma de la Larrañaga, que tenía algo con el nombre de miedo, era menos miedo, ¿cómo era? No me acuerdo el nombre de la reforma. La Larrañaga pretendía crear una especie de policía, de lugar donde la fuerza fuera especializada y asistirse con el tema del ejército, de acuerdo a lo que recuerdo de memoria. En este caso, desde el presidente de la República, desde el Ministerio de Defensa, desde el Ministerio del Interior, se le quiere dar como un aire de impronta parecida a aquel de la Larrañaga, pero le cambian una cuestión ahí. Dicen, no, van a ser los policías los que hagan el patrullaje, pero en vehículos del ejército. ¿Será por algo simbólico? ¿Será por algo extremadamente histórico que no se va a dejar al ejército hacer lo que normalmente hace, que deben ser los más capacitados para hacer esto? ¿O se cederá y será el ejército quien futuramente haga estas recorridas en estos lugares, en estos puntos que son más candentes? Estas son algunas preguntas que quedan sobre la mesa. Segundo, agrego, si estos vehículos se van a utilizar en las zonas candentes, o las zonas rojas, ya se ha utilizado este tipo de vehículos, capaz que no los Mamba MK7, sino otros, en zonas de frontera, en patrullajes, por ejemplo. En la época de COVID se hizo mucho acá, en la zona de Curtiseira, con el ejército controlando el ingreso de personas al país. Estos vehículos, en algún momento, o este tipo de patrullaje, ¿se extenderá a todo el país y se hará una especie de igualdad? Porque zonas candentes, sí, podemos hablar de algunos barrios de Montevideo. Ahora le digo, por el índice

0: delictividad, Rivera no está lejos de esas zonas calientes. Algunos puntos de Rivera nos han encontrado con noticias que salen de lo común y que se han vuelto algo muy extraño para nuestra zona, pero cada vez más común, esto de encontrar cuerpos sin vida, y etcétera, etcétera. Veremos cómo evoluciona el asunto, cómo se toma políticamente por parte del Frente Amplio toda esta situación, porque esto seguramente golpea a un sector de la izquierda donde más le duele, porque además revive fantasmas de un pasado relativamente reciente y que en el caso algunos ya salieron a criticar. Veremos cuánta agua pasa debajo de este puente.
1: A mí es una señal. Algo se tiene que hacer, doctor. Más allá ahora donde se carguen las tintas. Siempre buscando en el pelo al huevo. Para mí es una señal. Algo tienen que hacer. Y muchas veces también reconocer que algo se puede hacer bien, eso es de sabio también. Y eso habla también de cosas buenas.
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0: Voces políticas que ya salieron a repercutir. Betiana Díaz, del lado del Frente Amplio, le preguntaron sobre esto y dijo: esto no tiene nada que ver con juntar fuerzas, con militarizar a la policía, afirmó Betiana Díaz. Colorado, sí. Ojeda, sobre militares en patrullaje, dijo: es un giro de 180 grados en la política de seguridad del gobierno. El ex subsecretario del Ministerio del Interior, Abdala, aseguró: para que militares participen en el combate al delito en los barrios, se requiere una ley. Algunas voces que desde la política empiezan a hacerse sentir en base a esta noticia, este anuncio que dio el presidente de la República, no en conferencia de prensa, sino a través de sus redes sociales.
1: Dios, bueno, esa es la que no entiendo tampoco.
0: Véndame otro.
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3: Buen día, doctor. ¿Cómo pasó? Doctor, bueno, gracias por la colaboración de ayer. Fue un éxito total, reunión más de 30 productores que estuvieron ayer presentes, y creo que fue algo muy interesante para todos ponerse, actualizarse un poco en este tema del sistema. También pedirle si puede pedir a la población que tiene familiares más de 4 años fallecidos en el cementerio, pasar acá por el municipio lo antes posible para iniciar el tema de la reducción que estamos necesitando los nichos, y bueno, y esperemos que la población pueda colaborar con nosotros para hacer esas reducciones lo antes posible.
0: El segundo mensaje, vinculado en una información general, atención, vecinos que tengan más de 4 años a familiares en el cementerio local, deben pasar por la alcaldía, anótese esto para los informativos, deben pasar a la alcaldía para realizar el procedimiento de la reducción porque se están necesitando los espacios. Personas que tengan familiares en el cementerio hace más de 4 años, pasar por la alcaldía, para iniciar el proceso de reducción.
1: Me dice Cintia, doctor, un saludo a la audiencia, dice que están saliendo los bizcochos calentitos ahora y para la tarde empanadas calentitas. Téñeme,
0: qué delicia. 18
1: de julio y Atilio Paiva, así los espera como siempre.
0: Buen día, dice por acá, hay poca memoria, cuando el primer paro de la policía yo era militar de actividad. Y salíamos a patrullar las calles en Florida. Y no pasó nada. Pero nada de nada, dice el amigo Antonio Clavijo. Galería Comercial de Frontera Abierta. 11 y 20 minutos en todo el territorio uruguayo. Más de 17.000 personas se inscribieron para obtener beneficios de flexibilización de créditos hipotecarios. Mire usted. Mire usted. Noticia que da cuenta de la cantidad de uruguayos que buscan la vivienda propia. Más de 136.000 fueron las que se inscribieron en el programa Uruguay Impulsa. El sorteo se realizó este lunes. Los resultados del sorteo ya están en las diferentes plataformas e intendencias anunciando quiénes fueron los afortunados ganadores.
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0: Nos vamos a la Galería Provincial. Ya venimos con más en la mañana de Frontera Abierta. ¿Sabe qué? Y con hoy después de la pausa.
1: Hoy están atendiendo los doctores.
0: Sí, hoy. 23 de junio, atención jurídica, hoy. 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Le decía.
1: Dice que hay blindados, pero no los precios en Barraca y Ferretería Cavernícola.
0: ¿Ah, sí?
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0: ¡Cavernícolas!
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0: Se trató en las últimas horas, la última semana, una reunión que involucró temas de Tranqueras. Después de la pausa, hablamos o vamos a intentar hablar con 2 protagonistas de esta reunión. Ya venimos.
1: ¿Usted vio la foto que yo le mandé, doctor? Me mandaron esa foto.
0: No, sí, la vi.
1: Rincón de Denis. ¿Qué están haciendo ahí?
0: Ayer lo decía el alcalde.
1: ¿Ah, sí?
0: Sí. No. Está trabajando allí. Galería Comercial, ya venimos.
1: Muy bien.
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0: 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El gobierno revisó a la baja el crecimiento para 2026 y la oposición reclamó un recorte del gasto en la interpelación a Ogone en el Senado.
1: La Policía Nacional utilizará vehículos blindados del Ejército en operativos de seguridad en barrios críticos de Montevideo.
0: El Ministerio de Salud Pública descartó un brote de meningitis en el país, pero mantiene una vigilancia especial ante el aumento de casos.
1: El ministro José Carlos Maía aseguró que la rendición de cuentas priorizará la primera infancia, la seguridad y la situación de calle.
0: El Ministerio de Trabajo realizó el sorteo de cupos para la segunda edición del programa de empleo Uruguay Impulsa.
1: El Poder Ejecutivo y la empresa HIF Global entran en la recta final para firmar el contrato de inversión de la planta de hidrógeno verde en Paysandú.
0: El sindicato de la terminal de contenedores del puerto de Montevideo realiza un paro de 48 horas en reclamo de estabilidad laboral.
1: El director nacional de transporte afirmó que el gobierno no renunciará a su rol regulador y mantendrá la implementación de la guía de cargas.
0: Los gobiernos de Flores y Durazno firmaron un acuerdo regional para la gestión conjunta de sus residuos domiciliarios.
1: FENAPES realizará este jueves un paro nacional de 24 horas en todos los liceos públicos del país.
0: Maldonado lanzó su temporada invernal 2026... con pan de azúcar como el eje de las propuestas.
1: La Comisión Administradora del Río Uruguay evalúa otorgar una nueva visita de obra a las empresas que quedaron excluidas de las licitaciones en Paysandú.
0: Los damnificados de Conexión Ganadera firmaron un acuerdo para repartir 35 millones de dólares.
1: La policía de Rivera desarticuló una organización que ingresó de contrabando unos 5.000 caballos desde Brasil para su faena en frigoríficos del sur.
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0: 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Todo pronto, señor director. Ya estamos en contacto con el edil. ¿Tendrá fotocélula el edil en la casa, doctor?
1: Y ¿será? Seguramente.
0: Yo, para mí, tiene que tener, ¿no?
1: Sí.
0: Porque así, porque si él va a una reunión esa de la junta, ¿a qué hora vuelve?
1: Y viene tarde.
0: Y bueno, y si no, tiene que apagar la luz.
1: No, aparte no es solo la junta, son las reuniones.
0: A la junta que me hizo.
1: ¿Eh? La junta quemó, no sea malo.
0: Y bueno, ¿qué quiere que le diga? De verdad.
1: No, pero le digo que son las fotos, son las reuniones, son los encuentros, son muchos lugares, no es solamente una sesión a la que van los ediles,
0: No, bueno, está, pero yo digo, tiene que tener alguien que le levante la lamparita de la luz, no, tiene que poner fotocélula.
1: Claro.
0: Se ahorra eso.
1: Claro.
0: Aparte de ahorro energía, porque se prende cuando lo precisas y cuando no lo precisas, ¿qué hace?
1: Se apaga.
0: Se apaga.
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0: Lo dejo dialogando con el edil, José Vargas, un edil que se hace sentir, se hace escuchar y que milita todo el año.
1: Correcto.
0: Todo el año está el hombre firme al pie del cañón.
1: ¿Sabe que lo llamamos al edil? Porque tomamos conocimiento por una foto que vimos ahí en redes sociales, que hubo una reunión en Rivera, donde estuvieron integrantes del INAU. Y allí, dentro de las caras conocidas, está la foto, el edil José Vargas, sonriente, tomando un mate, o por lo menos...
0: Ah, toma mate.
1: Por lo menos parece ahí con la bombilla cerca del
0: bombilla
1: del
0: de plata y oro, me parece.
1: Una campera negra o camiseta negra y con un rombo azul. Serigrafiado en el medio.
0: ¿Lo está describiendo?
1: Sí, estoy describiendo la imagen.
0: ¿La billetera se le ve? No.
1: No. Ah. Es una de las fotos. Aparece otra cara conocida, nuestro amigo Néstor Pochelú.
0: Ah, mirá.
1: Comunicador desde Minas de Corrales.
0: La Villa del Oro.
1: Villa del Oro. Después aparece la imagen de nuestra amiga Verónica Otero.
0: Lista 123.
1: Otra de las que aparece ahí. Y
0: ¿esta qué comisión es? Porque por lo que me está diciendo es una comisión.
1: Debe ser una comisión. Uh-huh. Y también aparece en la imagen con una campera de esas acolchonadas, unas camperas infladas, de lentes marrones, Margarita García, la ingeniera, uh-huh, al lado de Gabriel de Nicolai, director departamental de salud. Uh-huh. No sé si fue una reunión de la comisión. Y lo bueno que tenemos con el amigo José es que a él lo llamamos y no le decimos de lo que vamos a hablar.
0: No.
1: Es uno de los ediles que dice, me llaman, sí, y hablamos de lo que sea. Edil, buenos días.
0: Mi pregunta.
1: Bienvenido a Frontera Abierta. ¿Cómo le va?
2: Bueno, buenos días. Un saludo a todos ustedes, a la audiencia extranjera. Pero la verdad, te quiero decir que a mí me encanta esta buena onda de ustedes, la verdad que me hiciste reír un montón y creo que eso es lo lindo de lo que ustedes transmiten en la ciudad ahí en Tranqueras, ¿no? Digo, eso es la buena onda, digo, debe sacarme la conclusión de precisar la foto celda para para los amigos de MDF y que quiero, creo que voy a ir ahí a llenar mi cupón y también toda la descripción, la verdad que es fantástica.
1: Bueno, pero es que le ponemos un poco de humor a los temas de actualidad, ¿no? Porque, a ver, y creo que es válido eso que usted menciona, Edil, porque usted es un hombre que apuesta mucho a la comunicación a través de las redes, pero usted es un hombre que ha sabido también apostar a la comunicación a través de lo que somos los famosos medios tradicionales, ¿no? Es un hombre que aparece haciendo videos en Facebook, TikTok, pero que también modernizó esa parte sin descuidar lo que al vecino en el interior llega, que en este caso es la radio. Y a través de esa radio es que nosotros podemos jugar un poco, ayudar al comercio local, vender un producto como los que vende MDS Electricidad y a su vez, con esa cuota de originalidad o de autenticidad, tocar temas que son a veces un poco urticantes. Porque si hablamos de lo que es el INAU, hablamos de un lugar que trabaja con el tema de menores, pero que tiene que ver mucho también con otros problemas que se dan en la ciudad de Tranqueras, que por lo que me contaron algunos pajaritos, se estuvieron abordando en esta reunión, Edil.
2: Sí, bueno, para ponerte en contexto y también a la población en general de Tranqueras, principalmente Tranqueras, sí, no, yo estaba como miembro de la Comisión de Descentralización, el cual yo soy titular, pero que es nuestro suplente de Bichadero. Y bueno, como era una instancia bastante importante, diría yo, interesante con el tema, hice cuestión de estar en esa reunión. Y todo se originó, para que vean la importancia, se originó de unos reclamos de algunos vecinos y una nota que entra desde Tranqueras, solicitando más presencia del INAU en algunos lugares, tal vez algunos lugares bailables o espectáculos, shows. Así está redactado la solicitud. Y bueno, la comisión le pidió al INAU explicaciones y ver por qué había ese reclamo de vecinos. Y bueno, y a raíz de lo que pudimos charlar, se detectó que el INAU en Rivera hoy está con dificultad de tener los famosos inspectores de INAU, el cual nosotros, no sé, en un buen sentido, y quiero que la población lo entienda, nosotros exigimos el INAU tome cartas en el asunto, no en una cuestión de salir a cortar cabeza, como se dice popularmente, sino que realmente cumpla la función de cual el órgano en sí está establecido, está formado, que es cuidar el niño y el adolescente. Y algo que nosotros hemos cuestionado allí, para saber, y vos me conocés, que generalmente di un poco más de un poquito más de pimienta en la reunión, porque se dice que el INAU tiene que cuidar el niño y el adolescente, pero no dice que tiene que cuidar adentro un espectáculo público o en la calle, y sí tiene que cuidar. Y esa es la gran, hoy el gran debe que el INAU, para mí y para, bueno, algunos vecinos y gente también que cuestionó, Margarita también, fue otra Edil que estuvo también hablando, Otero también estuvo exponiendo la situación de Tranqueras, el cual nosotros, bueno, estuvimos escuchando y realmente hay una dificultad de parte del INAU. Y más o menos en contexto fue eso.
1: Uh-huh. O sea, en esta reunión, ustedes como ediles reciben información de que en Tranqueras hay problemas con los menores en algunos eventos, ¿verdad? Por eso es que, de alguna forma, se realiza esta actividad con autoridades del INAU para plantearles a ver cuál es el posible accionar que tienen en Tranqueras. La respuesta del INAU es: no tenemos inspectores.
2: Exacto. ¿Sabes qué? Digo, hay un tema bastante, no sé, diría complejo. Yo tuve una charla, digo, dentro de todo, a mí me encanta escuchar todas las partes, ¿no? Yo tengo una hija de 16 años, ¿no? Y le hablé de este exacto tema y para ver su punto de vista, porque a veces a veces los legisladores y los políticos, sentados en una mesa, en una silla, atrás de una mesa, toman decisiones que están fuera de la realidad o realmente no saben lo que viven. Entonces digo, yo trato de buscar todas las partes. Y sí, lo que nosotros transmitimos a Linao, Linao nos explicó que tiene inspectores de otro departamento, el cual puede venir a hacer una acción en el departamento, puede generar ese ámbito de fiscalización o de control, para decir, porque, ¿qué pasa? Eso abarca muchas otras cosas. Mauricio, tenemos la cuestión también de los puntos de venta de alcohol a los menores, los menores en la calle a ciertas horas, todo eso, lo que también es un combo que genera ciertas situaciones. Y lo que sí, yo como político y también como padre de menor, lo que sí transmití al responsable uno de los directores de Linao por el departamento y también el responsable por los inspectores a nivel nacional, que nosotros no podemos dejar la ciudadanía y también algunos actores que efectúan ciertos eventos con la sensación de la impunidad, porque no hay inspector, todo se puede hacer. Si no, como nadie fiscaliza, ¿qué importa que entren menores? Si el INAU no tiene como inspectores locales, vamos a hacer todo carta blanca. Y creo que eso es lo que no podemos permitir como sociedad. Y acá no estoy hablando de una represión militar en el sentido de cortar cabeza, pero sí que el Estado te presente lo que tiene que estar. Eso es lo que exigimos de parte del INAU. El INAU tiene, es necesario o está establecido que tengan inspector en el departamento, eso es lo que tienen que tener, sea como sea. No sé si me explico mi visión.
1: Clarito, clarito. O sea, la respuesta fue no hay inspectores. ¿Y qué se va a hacer con respecto a esto?
2: Bueno, ahí fue lo que traté de explicarte, que ellos estarían dispuestos a generar una asistencia, por ejemplo, con coordinación, porque hoy está lamentable, y la verdad que me da vergüenza de decir esto a público. El INAU enfrenta varias dificultades, pero no por cuestión de plata, porque entonces siempre dicen, no, porque no hay plata, porque el gobierno está sin plata, porque es el partido que no hay plata, y siempre ese tema. Y hoy el INAU, él está dentro de lo que él recibe de su presupuesto, es muy alto, comparado está con la educación, para que tengas una idea, la proporción que tiene el presupuesto del INAU. Y a lo que yo veo, INAU hoy no tiene disponible ni un vehículo para hacer ese tipo de inspección. Contaría con la ayuda, por ejemplo, vamos a suponer, nosotros estaríamos, la coordinación de los inspectores decide traer un inspector de Tacuarembó y otro de Durazno. Eso se bajaría en la terminal de Rivera, para decirte algo, tomarían otro ómnibus hasta Tranqueras y ahí contaría con un vehículo o un medio de movilidad, sea dada por la jefatura o por la alcaldía. Entonces digo, es todo complejo ese tema. Y lo que yo más le decía, que es lo que más dificulta o lo que yo encuentro que es grave, es que si yo, por ejemplo, voy a un evento, un espectáculo, un show, lo que sea, ahí en Tranquera, o tú mismo, Fabricio, si llegas a salir y a las 2 de la mañana te enfrentás con una situación de un menor y llamás a INAU para que se tome cartas en el asunto, el INAU tendría disponibilidad para llegar en mínimo 5 o 6 horas. Porque si va a tomar un ómnibus de Rocha, de Montevideo, de donde sea, estaría llegando mínimo 6 horas después de lo sucedido.
1: Claro.
2: Y creo que esas son las cosas que no pueden suceder. No podemos dejar la ciudadanía, algunos actores, porque ¿qué pasa? Decía, no, nosotros estamos dispuestos a generar charlas, generar, aquella charla con los padres, con los alumnos. Ahí me encantó la exposición del representante por la policía que estaba allí, no me acuerdo el nombre, porque no lo conozco. Me dijo, pero ¿sabes qué? En este tipo de charla va a ir solo los padres responsables, los que no necesitan ese tipo de charla, porque los que realmente, los que realmente tienen incidentes y situaciones que generan esas instancias de reclamo de tranqueras, seguramente no van a ir a esa reunión. Uh-huh. Entonces digo, complejo el tema, el cual hay que trabajar. Digo, una cosa interesante que se dijo es el tema del club de niño adolescente que se está instalando ahí en Tranqueras, que para mí es una muy buena medida, porque eso genera un momento más de actividad al joven, al joven que no tiene lo que hacer, y eso creo que ayuda también. Es una instancia buena también a resaltar de la reunión.
1: Sin dudas. Bien, queríamos conocer hoy en realidad la visión de los participantes de esta actividad. En definitiva, Edil, ninguna respuesta concreta al planteo que realizaban ustedes a través de los vecinos a través de esto. Sí, justo es decir que, bueno, estamos en una época del año donde los eventos notoriamente disminuyen, ¿verdad? Salvo algunas excepciones, como por ejemplo los amigos del piquete, que tienen actividades, ¿no? Más habitualmente que por estar lejos de la ciudad o cerquita, pero a un par de kilómetros, tienen otro tipo de dinámica. Es un reclamo este del tema de los menores en actividades o en eventos que se tiene que tratar con mucha mucha frialdad y mucha respetuosa distancia, ¿no? Porque conocemos cosas que nos cuenta la gente, algunos ven cosas, pero creo que también hay un punto importante donde tendríamos que ver cómo trabajarlo con la policía, que son las plazas de la ciudad en verano, donde se ve a muchos menores tomando bebidas alcohólicas, generando cierto disturbio, molestia para algunos vecinos, y esto no estoy diciendo nada que no se sepa, ¿no? Basta uno venir a Tranqueras, al centro, de madrugada, una noche de enero, para, no digo que todos, pero algunos, desacatarse o aprovechar esos grupitos para generar algún tipo de problema. Se supo veranos anteriores de incluso videos que anduvieron circulando en redes sociales y que fueron corriendo Vox Populi de menores o personas que de noche se juntan y que al otro día se dan disturbios. Digo, ese es otro tema interesantísimo para abordar a través del INAULO, que son esos menores consumiendo en horarios nocturnos, sobre todo en épocas de verano, ¿verdad?
2: Sabes que yo charlando con mi hija, para que veas lo complejo que es el tema, y estoy totalmente de acuerdo contigo, y eso no se da solo en Tranqueras, se da en Rivera, acá capital, y también expuesto por los ediles y el alcalde, que tú mismo lo mencionaste, Pechelú, en Tranqueras, y también en Vichadero se da eso. Y hablábamos, bueno, ahí le decía, hablando con mi hija, ¿no?, lo interesante de esta situación, digo, y ahí digo, bueno, pero hay que generar los locales apropiados para los jóvenes. Dice, sí, pa, pero el problema es que hoy estaría hasta medianoche, ¿y quién estaría dispuesto a ir a un baile solo hasta medianoche? ¿no? Ahí yo digo, bueno, entonces, ¿y cuál es la solución? Digo, bueno, la solución es bajar la edad de responsable de mayor, bajarla a 16. Y ahí sí, ustedes, solo que ustedes tendrían otro tipo de responsabilidad. Y ella me dice, sí, papá, pero ¿y quién no está dispuesto a eso? Dice, porque generalmente los que se dan, los líos que se han dado en el departamento, se han dado por mayores y no por menores. Y cuando se da con los menores, estos que tú mencionás que generan disturbio y por tomar el alcohol, por estar amparado aún como un niño y adolescente, tienen otro tipo de ley, para decirle más claro, otro tipo de penalidad o otro tipo de abordaje. Por ejemplo, el policía se siente totalmente a veces inhibido o hasta muy cauto en proceder a tomar acción cuando él ve que el joven ese es menor. Entonces capaz que tendríamos que empezar a trabajar con la idea de bajar la edad, ¿no? De responsabilidad, porque eso también generaría una instancia donde la policía puede actuar más, las leyes también estarían establecidas dentro de ese sistema. Entonces digo, creo que arranca otro tipo de discusión, ¿no? Me decían uno, no, pero debemos trabajar en medidas esto, medidas aquello. Digo, está espectacular, pero eso a largo plazo. Esos son temas de políticas que cuestan 5 hasta 10 años en tener un resultado. Y nosotros hoy necesitamos resultados para allá. ¿Cuál es hoy la medida más clara? Son los inspectores, por lo menos con lo que ha solicitado Tranqueras, para poner un poco de orden en lo que establece al menor. Y bueno, y después están esos otros temas que te he mencionado, ¿no? De, tal vez trabajar lo de bajar la edad, la parte de más control, generar más ámbito donde el adolescente pueda tener situaciones donde estén ocupados, no sé, hay varios temitas que aún hay que seguir trabajando. Lo bueno, lo que te quiero decir con eso que vos me dijiste, no tuvimos ninguna respuesta, sí, va a venir la directora del INAU mismo, y bueno, está marcado ya para, creo que ahora para los primeros días de julio, no sé bien el día todavía. Cuando sepa te puedo hasta pasar esa información, y nosotros le vamos a exigir, ¿no? Porque es un derecho que Rivera tenga los inspectores que tenga que tener. No estamos pidiendo nada tipo fuera de descabellado, como se dice, no, Rivera tiene que contar con los inspectores para una organización y no tener ese sentido de impunidad, ¿verdad?
1: Edil, José Vargas, le pido un último concepto en menos de 30 segundos, que es lo que me queda, sobre esta idea que se tiró sobre la mesa por parte del presidente a través de redes sociales, donde militares estarían aportando una flota de vehículos especiales y la policía sería la que patrulle en zonas candentes. ¿Un breve concepto sobre esto?
2: Sabes que yo soy partícipe de esa visión, soy favorable, creo que el ejército tiene que estar en esos lugares más presente, porque para mí hoy el ejército no cumple mucha función de relevancia. El tema solo que yo ahí políticamente diría que para el frente eso es una patada bien dada, ¿no? Porque aceptar que los militares tengan que tomar cartas en el asunto, para mí políticamente se le debe generado mucho problema, ¿no? Y pienso también que eso es un manotazo del ahogado al cual que están desbordados y no saben lo que hacer. Eso también es muy delicado si realmente lo tomaron como una medida que no sabemos lo que hacer con la seguridad, vamos a largar el ejército a la calle. Porque yo siempre pensé en eso, el tema que la respuesta de los que están con esos actores, los responsables de tomar decisión, me dice que el ejército no está preparado para tener el contacto con el civil, con la persona. Por eso que no siempre fue preparado, el ejército es preparado para la guerra. y no preparado para tener un abordaje con el civil. Entonces digo, son varios temas que sé que en esos 30 segundos no me da para exponerte, pero la visión más o menos es esa, ¿no?
1: Edil José Vargas, gracias por estos minutos en Frontera Abierta.
2: Bueno, muchas gracias a ti, saludo al señor Rodríguez ahí, la verdad que me encantó, me sacaron una risa y la verdad que fue muy agradable la entrevista. Un saludo a toda la gente de Tranqueras, ahí que sé que está prendida.
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1: Mientras usted se va a la próxima, al próximo contacto rápidamente, yo le digo que el doctor Acosta está seguramente en camino, no me avisó nada, pero ya hay gente esperándolo, ¿eh? Así que, bueno, doctor, apúrese motor, que en esta bañadera nos morimos de frío, como cantábamos en la escuela, moríamos de calor, pero está agradable, la mañana, el solcito, un viento, temperatura.

0: divulgar este pedido. Hay un perrito que está en un patio y necesita tener una cobertura para la noche, un refugio. Y desde Ángeles en Acción están buscando, están buscando donarle esto a la persona que necesita. Así que si usted tiene una casita para perro o conoce a alguien que pueda tener y que pueda donar o quiere comprar una, comuníquese con la gente de Ángeles en Acción para hacerle llegar esta casita para este vecino que está necesitando para su perrito.
1: También estamos necesitando pañales de adulto. Son para una persona recién operada de la cadera. Está gastando bastante y bueno, está media complicada la parte económica de esta familia. Así que aquel que tenga y pueda estar colaborando con Lacey, que es la esposa de este amigo que se fracturó la cadera y necesita pañales para adultos, 092-373-163. Repito, 092-373-163, o se comunica con nosotros y le avisamos.
0: 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Juegos gratis para niños, show musical, Kentau y mucho más, a beneficio de Zanja Onda. Organiza Rotary Tranqueras gratis desde las 14:30 el próximo sábado, sí, el próximo sábado, en la Plaza 22 de Julio, es la famosa Plaza de las Palmeras. Y recuerde que también hay una rifa para colaborar con Enzo. 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Todo a beneficio del amigo Enzo Benítez. Más información en nuestras redes sociales. 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
0: sí,
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0: 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Sí.
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1: ¿Qué dice, doctor? ¿Qué?
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1: Usted sabe que, no sé por qué, pero tengo un instinto de que no conoce Ciudad del Este, la Margarita. Tengo un instinto, no sé. Ahora voy a buscar ese doctor porque me imagino que le va a preguntar. Me pongo a escucharlo, doctor.
0: En esta actividad que contamos se organizó con integrantes del INAU, recién escuchábamos a José Vargas, uno de los ediles que participó. Corresponde también hacer el contacto ahora con nuestra amiga Margarita García, que estuvo también en esta actividad junto a otra edil de Tranqueras que decíamos es Verónica Otero, que por causa de trabajo, por cuestiones laborales, no pudimos sacar al aire porque está en una zona sin señal. Seguramente ya en el tema de la cosecha y la zafra de la sandía y todo lo que se viene. Pero Margarita García también estuvo allí y queremos conocer su posición y su postura al respecto de lo que se dio en esta reunión. Margarita, buenos días, bienvenida a Frontera Abierta, ¿cómo estás?
2: Hola, ¿qué tal? ¿Cómo están todos? Bueno, esa actividad se enmarca dentro de un pedido que hicimos nosotros en la Junta Departamental de Rivera con Carla Fontora. Hicimos un pedido por una inquietud que había en Tranquera.

0: relativa a la presencia de menores en las fiestas nocturnas y la venta de alcohol a menores. A partir de ahí se generó en la Junta la reunión de la comisión y luego sí se llamó, la comisión llamó a la gente de INAU. O sea, ese es el marco en el cual se dio esta presencia del INAU, que ya aprovecharon y pusieron a la policía, pusieron salud pública y pusieron bueno, los ediles y no recuerdo qué otra institución más. Ah, y Mires, está. O sea, estábamos todos, ¿verdad? Y bueno, la conclusión que sacamos, no sé lo que les dijo José, pero calculo que José debe haber dicho más o menos lo que voy a decir yo, que ellos están yendo a la guerra con una cuchara, ¿no? No tienen medios, y no, uno tiene medios. No tiene medios, no tiene inspectores, ¿no? Nosotros dijimos, bueno, acá lo concreto es esto. Queremos saber si INAU tiene inspectores para controlar esta situación. Nos dijeron que no. Y bueno, ahí se generó toda una discusión, ¿verdad? Porque, como tú sabes, Fabricio y Edgardo, a mí me gusta hablar, y es una característica que tiene la agrupación nuestra, que nosotros estudiamos los temas. A nosotros nos gusta hablar con los números sobre la mesa, con los números de la realidad. Cuando le preguntamos al representante del INAU que estuvo en la reunión si tenía idea del presupuesto que manejaba INAU, el hombre no sabía. Le dije, bueno, ustedes manejan 600 millones de dólares anuales. Abrió unos ojos grandes, ¿no? Pero bueno, eso es lo que maneja INAU y no tiene inspectores. Tenía una persona que se enfermó y ahora no tiene más. Y ahí, y claro, cuando hay un problema llaman a la policía, pero no es el caso. El caso que estamos hablando de una institución cuya función primordial es proteger la minoridad. Entonces, nosotros creemos que, obviamente, si hay algún empresario de la noche que me esté escuchando, va a decir, pero esta señora me está tirando tierra arriba. Y sí, lamentablemente le estoy tirando tierra arriba, porque él sabe que no puede vender alcohol a menores. Porque después somos los primeros en quejarnos de cómo está la gente, los menores en tranqueras. O sea, que hacen cualquier cosa, que se emborrachan, que, en fin, hacen desmanes y todo lo demás. Pero bueno, si tú le vendes alcohol, no esperes otra cosa, ¿verdad? Entonces, Fabricio, la cosa es en su contexto. A mí no me interesa ganar un voto de esta forma. A mí me gusta ganar un voto diciendo las cosas como son. No se le puede vender alcohol a los menores. Uh-huh. Y el INAU no tiene forma de controlarlo por ahora, ¿verdad? Luego, por supuesto, intervino la gente del Ministerio de Salud Pública, el director departamental de salud, Gabriel de Nicolai, intervino él diciendo que habría que hacer otra reunión. Y yo le dije, no, señor, otra reunión no hay que hacer, ¿para qué? Estamos de reuniones hasta arriba, lo que hay que hacer es actuar, Fabricio, actuar. Y acá no se está actuando. Entonces, no, pero no podés decir eso, Margarita. Fíjate que tenemos que reunirnos con la gente de la Junta Nacional de Drogas. Te aclaro que el representante de la Junta Nacional de Drogas, en Rivera, es el director departamental de salud. Pero bueno, se ve que quieren otro cargo más. Entonces, la realidad es que inspectores no hay, hay que llamar a la policía hace lo que puede, ¿no? El Mides, por supuesto, que no es función del Mides. Entonces, yo creo que hay que decir las cosas por su nombre. Yo les dije, ustedes se comprometieron como gobierno a trabajar por la minoridad. ¿Lo están haciendo? Y no, tan tranqueras no. Ya está, de una. Así, Fabricio.
1: Margarita, ¿me escuchás?
0: Sí, perfecto.
1: Bien. Por lo que nos dio a conocer José, no había como posibilidad de, como que se mostró inoperante el INAU por no tener recursos. Vos apelás nuevamente a esa cuestión de que algo tiene que hacerse, alguna solución, y hablás directamente de los organizadores de eventos que, repito, tenemos esta situación normalmente en verano, ¿verdad? Cuando se da esa mayor cantidad de personas en la calle sí. y el público joven sí. sale mucho más, ¿no? Pero sí,
0: lo conozco.
1: Pero tenés, y te lo planteo a vos también, porque se lo planteé a José, todo el otro problema que no es tanto, porque a veces el organizador de un evento puede agarrar y decir, bueno, yo voy a hacer tal actividad, no entran menores, controla, y la mayoría lo hace y logra controlar, pero tenés un grupo de personas que, menores o no, se pueden juntar en los espacios públicos. Y que ahí es donde también se puede desbordar la situación. ¿Para eso también bueno, tendría que ser el INAU el que controle?
0: Bueno, yo le pregunté específicamente eso, porque la concentración en las puertas de los boliches, ¿no es cierto?
1: Uh-huh.
0: Y me dijeron que INAU no tiene competencia sobre eso. No tiene competencia. Solo adentro de los espectáculos y el que puede vender o no. Pero en realidad, Fabricio, el que se concentra afuera, o en la otra cuadra, o en la plaza, en algún lugar compró el alcohol, porque evidentemente no tiene un alambique en la casa que lo fabrique. O sea, en algún lugar lo compró. Entonces acá no se trata de un pasa... Como yo le dije, ustedes lo que están haciendo es un pasamano de responsabilidades. Por supuesto que se enojaron todos conmigo, ¿no? Pero a mí no me preocupa eso. Entonces, el que va a la esquina, a la plaza, llevan bebida alcohólica. En algún lugar la compra, Fabricio.
1: Uh-huh.
0: O me vas a decir que en Tranquera por cada 10 jóvenes hay un alambique. No, la compran. La compran y la utilizan. Bueno, entonces, ¿quién está primero? ¿El huevo o la gallina? Vamos a empezar a cortar los ciclos, ¿verdad? Uh-huh. Entonces, ellos competencia sobre los gurises que están en la calle no tienen, ¿no? Y después salió el tema que para mí no era el objetivo de la reunión, de la patria potestad de los padres. O sea, claro, que los padres en realidad no tienen mucha injerencia con los hijos porque dejan hacer. Pero bueno, pero ya esa es otra discusión. No era el objetivo de la reunión, ¿verdad?
1: Uh-huh. Claro, son temas bueno, que van abarcando otras cuestiones, ¿verdad? Claro, se van vinculando claro, mucho con otras cosas.
0: Salió el tema que a mí me lo plantearon en la mesa de convivencia ciudadana, a la que fui a todas menos a una. Nos plantearon el tema de la depresión de los juicios en Tranqueras porque no hay otra cosa para hacer y qué sé yo. Aparentemente no es la visión que tienen otros actores, otros ediles de Tranqueras, que esto no sería así. Yo lo único que hice fue repetir lo que la gente en la mesa de convivencia, es más, pedían psicólogos para salud mental
1: uh-huh.
0: en toda la vuelta de Tranqueras. Pero claro, ese no era el objetivo de la reunión, ¿verdad, Fabricio? No era el objetivo de la reunión, porque tampoco eso es parte del INAU, responsabilidad del INAU. Entonces, a mí me gusta concentrarme en aquello para lo cual nosotros lo citamos. Entonces, que me vengan a decir que hay que hacer reuniones, ¿por qué? Porque era responsabilidad de toda la sociedad, ¿no? Esta situación, yo les dije no. No es responsabilidad de toda la sociedad. Acá la parte represiva es de aquel organismo que fue creado para eso.
1: Uh-huh.
0: Tiene que reprimir a aquel que vende alcohol a menores.
1: Margarita, no si van a organizar otra reunión, porque viste que hay un exedil que habla mucho de las comisiones y dice que cuando las comisiones empiezan a trabajar es porque el problema no se va a resolver. Algo así decía el amigo Larry. Pero decía en cuanto a una posible reunión, creo que alguien quien tiene que intervenir o tendría que intervenir es alguien que durante el gobierno pasado estuvo sumamente ausente también. Y durante el actual continúa ausente. ¿Qué es el INJU? El Instituto Nacional de la Juventud, que al interior no llega. Que a Rivera no llega. Tranqueras, muchísimo menos. Porque si empezamos a hablar de problemas, hablamos de que el alcohol es la droga más consumida, que hay un problemático consumo en el Uruguay, y que son pocos los que se animan a decir que cada vez hay más gente consumiendo a menores edades, y el INJU es...
2: Hay un factor, doctor, que influye, que es la facilidad de llegar al alcohol. Que es bueno, esa es la clave.
0: Yo me permito discrepar contigo en un caso muy concreto.
1: A ver.
0: El hijo estuvo en Tranqueras.
1: Acá no llegó, Margarita.
0: Sí. La que estuvo en Tranqueras se llama Zuparo de apellido, es una chica que es psicóloga y que la mandaron a Tranqueras por el tema del suicidio adolescente.
1: ¿Y en qué trabajó esta chica,
0: Zuparo? Yo te voy a conseguir, voy a hablar con ella y le voy a pedir las conclusiones a las cuales arribó. Y yo me comprometo, Fabricio, que si me estoy equivocando, yo te mando un mensaje y te digo me equivoqué. Pero creo que no.
1: Lo que pasa es que Margarita,
2: la última vez que tuve la última vez que tuve, sinceramente te lo digo, Margarita, y sabés que no te miento, no me gusta ni alzar ni dar nada gratis. La última vez que tuve con gente de del INJU, el muchacho me dice, "No, a mí me conviene hacer cosas en Rivera que van 300 personas, acá vienen 20. Ni me interesa."
0: Bueno, te digo más. Yo le pregunté a esta muchacha si venía por Rivera y me dijo que no, que iba solo Tranqueras. Pero yo me comprometo, por mi honor, a averiguar hoy mismo y te mando un mensaje. Porque lo que yo tengo entendido es que estuvo en Tranqueras, estuvo en Masoller, porque el tema del suicidio era incomplicado en aquel momento, en el gobierno pasado.
1: Claro.
0: No sé cuánto, los números, no lo sé. No te voy a fallar porque no lo sé.
2: Igual,
0: pero me comprometo a darte una respuesta.
2: Lo que igual, pasa es que igual, están... igual de un número, 600 millones de dólares, que la verdad...
1: Es... Bueno, después volvemos sobre eso, pero digo, una intervención puntual... Una golondrina no hace primavera, ¿no, Margarita? No sé si ahí coincidís.
0: Por eso, no sé lo que las conclusiones a que arribó, y tampoco, porque tampoco me podía meter mucho en algo que no era mi competencia, ¿no?
1: Claro,
0: tampoco
1: claro.
0: Sé ni después las acciones que se tomaron. Pero yo hoy la voy a llamar y le voy a preguntar.
1: Te traslado lo que nosotros sentimos desde acá, como medio de comunicación y como integrantes también de la parte social de la comunidad... que bueno, efectivamente sigue siendo un gran problema esto del consumo problemático de alcohol y los factores que llevan a eso, entre esos el acceso al alcohol y también la ausencia de el Estado en estos temas, llámese INJU o llámese otro. Ahora, por lo que tengo entendido, el Rotary está canalizando todo el tema de la Junta Nacional de Drogas y para armar una especie de Junta Local de Drogas, que a través del Rotary y de la Fiesta de la Sandía se hizo un primer contacto y bueno, ya se estuvo en territorio. Aplaudimos ese tipo de iniciativas.
0: Lamentablemente, no te voy a dar el nombre porque no corresponde, pero lamentablemente de todos los ediles que estuvimos en la reunión, hubo una persona de Tranqueras que opinó que el problema no era tal. La agarré afuera y le dije, no, el problema está instalado. O sea que no todos piensan lo mismo en Tranqueras. Yo pienso lo que tú... Yo suscribo lo que tú estás diciendo, el problema existe, pero alguien por ahí dijo que no. Igual.
1: Margarita, tenemos que ir cerrando. Gracias por estos minutos aquí en Frontera Abierta, como siempre.
0: Me comprometo a darte la respuesta hoy, ¿eh?
1: Impecable. Un abrazo grande.
0: Un abrazo, chau, chau.
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1: 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Aprovecho y le mando un abrazo al amigo Daniel, que el otro día estaba escuchándome por allá por Tacuarembó en una intervención. Un abrazo grande para Daniel. 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

Hola, ¿qué tal? ¿Cómo están? Qué gusto decir que estamos aquí para acompañarlos en el fin de semana con lo mejor de la música. ¡Comenzamos!

0: Comenzamos el programa del día de hoy con Gilda, con este material Noches Vacías. Continuamos ahora, ¿cómo?
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0: Sofía de Minas con solicitud para un beso y una flor de la auténtica.

0: Estamos saludando a Estela en Guichón con Fatales, con este material, El Toro y la Luna, la música de Gladiador. Sonora Palacio, una historia musical siempre vigente.
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2: Pero muy bienvenidos todos a una nueva emisión de Canto y Fogón, del sentir del folclore, en esta mañana de miércoles 24 de junio del año 2026. ¿Quién les habla? Juan Antonio Castro, a partir de este momento está junto a ustedes durante las próximas dos horas. A todo folclore, a toda comunicación, desde Canto y Fogón, radio web www.cantoyfogón.com, a través de la radio, a través de Carve Deportiva, por la 1010 AM, desde Montevideo, capital de la República Oriental del Uruguay. En la cadena Canto y Fogón de emisoras en FM, en el interior del país, que como siempre nos retransmiten gentilmente los amigos de 104.5 FM Voces, en Maldonado 94.5 FM Internacional, en Rivera 89.9 Utopía FM, en la ciudad de 33, 97.3 FM Ciudad del Colla, en Rosario, Colonia, 98.1 Portal FM en Artigas, 94.1 Casupá FM en Casupá, Florida, 98.9 Impacto Azul FM en Fray Ventos, en Río Negro, 88.5 Radio Hit en Santa Clara de Olimar, en 33, 107.3 Tranqueras FM en Tranqueras, Rivera, 89.3 Del Molino FM en Pando, Canelones, 106.9 Contacto FM en la ciudad de Paysandú, 93.3 Luna FM en Yung, en Río Negro, 91.9 Mega FM Vergara, 33, 103.1 Esteña FM Castillos, Rocha, 100.1 FM Digital Minas, La Valleja, 90.1 FM Ideal Santa Lucía, Canelones, y por la tele también nos escuchan allí en el norte de La Valleja a través de Canal 6, Radio Cable Mariscala, en Mariscala La Valleja. Por supuesto también saludamos a aquellos que nos escuchan por la radio de Rubén Titas Vázquez, Montevideo Night Radio, www.montevideonight.com. En España, como siempre, saludamos a nuestros amigos de Punto del Plata, 89.2 en Toledo, en España. Y en España también, Madrid y Barcelona, a través del sistema DAB Digital y, por supuesto, a través de la web de puntodelplata.es. También, por supuesto, saludamos a aquellos que a través de las diferentes aplicaciones, TuneIn Radio, Radio Garden, radios.com, también Casa de Radios, por supuesto, la app de Casa de Radios, allí por Carve Deportiva, también nos pueden estar escuchando y tener las mejores radios del Uruguay allí en vuestro celular, tanto con sistema Android como con sistema iOS. En este muy frío 24 de junio que estamos comenzando a acompañarlos en esta mañana, donde, bueno, a esta hora de la mañana, sobre todo en el este del país, allá en las sierras de Iguá, por ejemplo, que un amigo nos mandaba mensaje, bueno, realmente muy fría la mañana, temperaturas a esta hora incluso bajo cero en algunos puntos del país.

0: Así que por allí, bueno, estamos arrancando esta mañana con estas bajas temperaturas que por supuesto nos van a estar acompañando, como nos están acompañando todos estos días, pero incluso un poquitito mejor que la de ayer. Ayer hizo mucho frío, realmente ayer martes fue una jornada muy fría en gran parte del país. Lo cierto es que hoy vamos a tener una jornada muy similar, aunque un grado más, 11 la máxima aquí en el sur, 12 a 13 grados en el norte del país. La tendencia para el día de mañana jueves, jornada que será similar, 10 grados la máxima aquí en el sur, un poquito más en el noreste, 14 será la máxima. Estamos hablando de las temperaturas, mañana una jornada con heladas, pero atenti porque el viernes será una jornada aún más intensa con varios grados bajo cero en el comienzo de la jornada, sobre todo en el norte y centro del país. Temperaturas con una sensación térmica muy baja, ¿no? Y durante el día las máximas allí van a tener un leve repunte hacia el viernes, con una máxima de 17 al norte del Río Negro. Acá en el sur vamos a estar en el entorno de los 13 grados. La tendencia para el sábado, allí sí ya es más generalizada, el aumento de temperatura, 16 la máxima en el sur, 18 en el norte. Y uno espera, ¿dónde estás? ¿El veranillo de San Juan? Bueno, no viene. Por ahora, si llegamos a tener, pues siempre dicen, ¿no? 15 días antes, 15 días después. Bueno, por ahora no se ve venir el veranillo de San Juan. Yo creo que con todo lo que pasó con Uruguay, no viene. Hay una tendencia que quizás los primeros días de julio, tengamos el veranillo de San Juan. Pero está aún bastante lejos, aparte son varios días y sería apenas un solo día, y no sería aquí en el sur del país, sería en el norte. Por acá vamos a tener buena temperatura, pero lo mejor lo van a pasar los amigos al norte del Río Negro, pero falta mucho y podría ser una tendencia de que tengamos el famoso veranillo de San Juan recién la otra semana. Eso es lo que se estima, y que no sería tan intenso como en otras ocasiones, por lo menos aquí en el sur del país. Y nosotros, por acá les puedo decir el tema de nieblas, que me faltaba, nubosidad en esta jornada, sobre todo aquí en el sur del país, algunas nieblas podemos tener a esta hora en el área metropolitana, en zonas bajas, nos dice por allí el sistema de Windy que estamos consultando en esta mañana de miércoles. Y nosotros tenemos que comenzar a saludar a todos mis tocayos. Tengo que comenzar a saludar a mis tocayos Juanes, porque en este 24 de junio, por supuesto, dedicado a los tocayos, ya que hoy es, para la Grey Católica, San Juan Bautista, para el calendario de la Iglesia Católica. Y además anoche se realizaron algunas fogatas, otras se realizarán en el día de hoy, en el noticiero aquí de Montevideo, en el interior del país se vieron cómo se realizaban esos festejos de las fogatas de San Juan, en varios puntos del país y aquí en Montevideo, ¿no? Bueno, esas fogatas que tienen por allí un origen pagano, incluso antes del cristianismo, los pueblos celtas, los pueblos nórdicos, también los germánicos, festejaban en el entorno al 21 de junio, 22, 23, 24 de junio, la entrada del solsticio de verano, y que sabían que con esas ojeras se le daba fuerza al sol para mantener ese nivel que se precisa en aquellas épocas para las plantaciones. Entonces, como se sabía que a partir del 24 de junio empezaba a declinar las horas del sol, bueno, había una creencia que se le daba fuerza con fogatas y que buscaban purificación, fertilidad, protección. Y eso además era lo que creían los celtas, ¿no? Además de alejar los malos espíritus. En el cristianismo así se asimiló y esta celebración coincide con San Juan Bautista, quien según el Evangelio de San Lucas nació 6 meses antes de Jesús. Es decir, que nació del 24 al 25 de diciembre. Es decir, estamos hoy exactamente a 6 meses de Nochebuena. Les paso a comunicar eso, que estamos a 6 meses y un poquito más de que se nos termine el año, ¿no? Que ahí la tiró. Vamos a comenzar con canciones que tengan que ver con San Juan, con los maderos de San Juan. Osiris Rodríguez Castillos, allí escribió allí Los Maderos de San Juan, musicalizó, mejor dicho, en este caso Numa Moraes, el gran Osiris, por allí los reflejó en algunas de sus letras, y desde el disco Numa canta Osiris, el hombre de los pagos de Curtina, Tacuarembó nos va a dejar Los Maderos de San Juan. Luego vamos a escuchar a Anahí Murillo, también con La Noche de San Juan, cantora de Los Pagos de Maldonado, y Teresita Minetti nos deja Noche de San Juan. Con estos tres temas referidos a lo que ocurrió en las últimas horas con las fogatas de San Juan, en La Noche de San Juan comienza Canto y Fogón en esta emisión 3296. Juan Antonio Castro les dice que sean todos muy pero muy bienvenidos.
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0: Allí teníamos a Sol y Palma con No Aprendimos Nada. Desde Los Pagos de Rocha, Jorge Griot.
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0: Fernando Rótulo. El pasado viernes celebraron allí en el Teatro 25 de Mayo de la ciudad de Rocha esa gran fiesta de los 50 años de Sol y Palma, con su gente, con un muy buen marco de público, allí en la capital rochense, la ciudad donde los vio nacer a los Sol y Palma, ¿eh? Esos cantores de Sol y Palma, así era como era el nombre original, bastante más largo, ¿no?
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0: Mensajes a través de él. 095-728-598, 095-728-598. Hola, buenos días Juan y equipo, acá escuchando su programa. Un gran abrazo desde San Carlos, Rogelio Correa, el Carolino Cantor. Gracias Rogelio, un abrazo para vos, gracias por estar allí junto a nosotros desde Los Pagos de San Carlos, escuchándonos a través de la 104.5, a través de FM Voces. Nosotros seguimos con la música y seguimos en Rocha, por supuesto. Se nos vienen los Sucará. Vamos a recordar a Humberto Piñeiro y Julio Víctor González. Vamos a escuchar Domingo y Feria, sonando en esta mañana de miércoles, en este día de San Juan, a través de 98.1, a través de Portal FM en Artigas.

0: Allí veníamos a Arcavoces y este sueñito de rebeldía. Esos aplausos, esto fue grabado en vivo. Allí teníamos a los amigos de Arcavoces acompañándonos en esta mañana de miércoles, en este miércoles 24 por allí. Allí lo teníamos a Alejandro Arbulo y a Gerardo Techera, canto que llegaba desde Rocha.
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0: 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Por acá nos decían buenos días, Juan. Un abrazo, como siempre, muy bueno el programa, saludos. También saludos para Pedro y Cecilia de Fraiventos, que nos mandan saludos desde Fraiventos, gracias. Saludos para Pedro y para Cecilia. Hola, buenos días a todos, desde Empalme Olmos, escuchándolos. Saludos a toda la gente, nos dice celular terminado en 072. Por acá, hola, soy García, desde San José de Mayo los escucho, nos dice Roberto García, que le gusta el programa, saludos a Roberto, allí prendido a canto y fogón, desde Los Pagos de San José de Mayo, el abrazo grande. Hola, buenos días, soy Graciela, saludos desde Durazno, tomando mate y escuchándolos. Arriba, Graciela, gracias por comunicarte con nosotros allí desde Durazno. Por acá nos decían buenos días, Juan, saludos, siempre escuchándolos desde San Carlos, gracias por la compañía diaria, un abrazo, abrazo por allí para quien nos dejaba este mensaje. Y nosotros seguimos y de Arcavoces nos venimos a Maldonado y Minas, vamos a escuchar a Mar y Sierra, dúo Mar y Sierra, llegan desde Maldonado y desde Minas. Nos van a estar diciendo, nos van a estar cantando por allí los amigos de Mar y Sierra, Alfonso Tati Coria y Fabián Molina, su versión del tema Manuel, que también popularizarán los Zucaras. Sonando en esta mañana de miércoles, aquí a través de Canto y Fogón Radio y en Los Pagos de Castillos, en Rocha, a través de Esteña FM 103.1.

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7: Buen día, Juan. ¿Cómo anda? Acá, editor de 18 de mayo, quitando buenas playas para salir de la chamba. Saludos.
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9: Che, y aquella del maestro Rocha que cantan los grises, ¿cómo que se llama? Que cantan los coplados. La de entrador.

0: Allí teníamos a los Copla Alta con la adentradora versión del disco En Plural, disco editado en el 2023. Los Copla Alta, Néstor Moreno y Alejandro Silvera.
1: La adentradora.

0: es para ustedes y
1: porque hay canciones que se escuchan, otras laten. 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
1: Luis Alberto Fontes llega ahora, nos vamos a escuchar Pino, qué pino, desde el disco Milonga pa'l Flaco Alfredo. Aquí está el gran Luis Alberto Fontes sonando en esta mañana de miércoles. Luego se vendrá Santiago Chalar, Fray Ventos, para todos los amigos que allí en Fray Ventos nos escuchan a través de la 98.9, a través de Impacto Azul FM, y que como siempre en un rato ya se quedan con las noticias, con Leo Pilón y luego con Daniel y todo el equipo de Encarando la Mañana, allí el periodístico del litoral centro del país.
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Cierta vez en que la luna bajó a platearse en el río, cuentan que cruzó en la noche la antigua flecha de un indio y amaneció un puente largo sobre el Uruguay tendido por esa flecha oriental que se clavó en Entre Ríos. Bendito ademán del hombre, como una ilusión que ha unido de costa a costa el gran sueño de orientales y argentinos.

Allí lo teníamos a Óscar Ramírez y su grupo con este tema de Rolando Santorio, el vocalista y líder de El Averizo, esta banda.

Abrazo para los amigos allí trabajando y escuchando Canto y Fogón. Blanquita, Enzo y familia, buen día Juan, acá escuchando el programa como siempre, excelente programa como siempre, nos dice escuchándonos así a través de Tranqueras FM, a través de la 107.3. El abrazo grande para los amigos allí en Tranqueras, que luego se quedan escuchando a Luis Alberto Lozano a partir de las 6 aquí en Tranqueras FM. Buenos días Juan y Fogoneros, soy Omar de Fraiventos, un saludo a Doña Blanca, si podés pasar Polca de la Bolsa, abrazo grande y buen inicio de jornada, nos dice por allí. Gracias Omar, un abrazo para vos, buen día, escuchando desde Minas, frío por las sierras, saludos a todos los choferes de Urucraft, saludos de Ricardo, Seba y Rodrigo, saludo grande para los amigos allí en la planta ANCAP también, que siempre están junto a Canto y Fogón, siempre acompañándonos. Buenos días, un saludo desde Trinidad, nos piden por allí un tema de Los Sucará, saludos para el amigo Álvaro que siempre está escuchando Canto y Fogón Radio Web, gracias Álvaro, al amigo Álvaro Manrique, allí desde Flores, desde Trinidad, acompañándonos. Buenos días Juan, Luigi de la Casilla, saliendo para Nueva Palmira con Soja. Nos decía por allí el amigo Luigi, saludo para Luigi, allí sumándose a Canto y Fogón, sumándose al sentir del folclore. Y nosotros seguimos ahora disfrutando de Elvia María, Pepe Guerra, desde el disco El que siembra su maíz del año 1995, sonando en esta mañana de miércoles en 33, como siempre a través de Utopía FM 89.9 en Rosario, allí en Colonia, a través de la 97.3, a través de FM Ciudad del Colla. El saludo grande al papá de Andy Perrone, que no sé, ahora no recuerdo el nombre, capaz que me lo dijo y me olvidé. El papá de Andy Perrone, que nos escucha siempre, dice allí en Rosario, a través de la 97.3, y le dice, che, mirá que están pasando tus temas en Canto y Fogón, al querido Andy. Bueno, un saludo para él, para Andy y para su papá, que siempre está escuchando Ciudad del Colla 97.3, radio que también supo trabajar Andy Perrone hace ya unos cuantos años atrás.

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5: Buen día, Juan Antonio. Bueno, acá un poco pachucha, pero cuidándome. Queremos saludar a nuestro querido amigo el Patito y a su compañera Elcita, que lo acompaña. Bueno, como siempre, a la escucha, Rubén y Gloria. Un abrazo.
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1: Allí teníamos el recuerdo para Daniel Biglietti con las hormiguitas. Que hacía tiempo que no escuchábamos por allí a Daniel Biglietti con las hormiguitas. Mensajes, mensajes. Saludo, por supuesto, para Gloria T. Que te dé mejores, Gloria Teresa. Allí escuchándonos en la camita, seguramente. Bueno, el abrazo para ella. 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Y nosotros seguimos con la música, seguimos con el canto. Se nos viene desde Santa Lucía Saco y Valdés con el tema Vamos Pueblo, del año 1989, desde el disco Del Canto. Luego se vendrá Tanto Man, desde el disco Canciones que Cuentan. Claudio Rinaldi y Enrique Castiglioni nos van a dejar Costumbres de Pueblo Chico, sonando en esta mañana de miércoles a través de la señal de Luna FM, a través de la 93.3 en Yung, Río Negro.

0: Allí teníamos a Sin Tropiezo con Peón. Desde el disco Encontrarme con Vos, Tomás de Asís y la barra de Sin Tropiezo sonando en esta mañana de miércoles.
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0: 095-728-598. Por acá nos manda un abrazo grande el amigo Raciope. Reciope desde Buenos Aires, Argentina. Buenísimo el programa, nos dice el Chichito, el doloreño Reciope. Saludos para el amigo allí en, si mal no recuerdo, en Avellaneda. Buenos días, Juan. Saludo grande al gaucho Frank, que bueno, estuvo haciendo muchas horas de viaje. Se volvió medio triste, obviamente. 22 horas de viaje metió el gaucho Frank. Un saludo. Allí sacó foto con los policías, el gaucho Frank. Qué grande, ¿eh? Un saludo grande para el gaucho Frank. Allí recorriendo con toda una vestimenta, una pilcha gaucha con los colores de Uruguay, ¿no? Un abrazo para el amigo. Allí el gaucho Frank, que bueno, volvió. Volvió a Boston escuchando Canto y Fogón. Bueno, un abrazo grande para el amigo gaucho Frank, saludos. Por acá nos decían, buenos días, excelente comienzo de jornada para ustedes, gente de Canto y Fogón. Salud, pan y rosas para todos, gente. Insistir, persistir, resistir y nunca desistir, nos dice por allí la frase de el querido amigo allí, Fernando, desde El Pinar. Buenos días, Juan. Puede ser el tema El Malevo para escuchar junto a mi madre. Los escuchamos desde Tomás Gómez Oro. Gracias. Buena jornada. Soy el Nico Dávila. Saludos para Nico. Y como siempre les decimos que la mañana de pedidos es la de los domingos de mañana. Domingos de mañana ustedes son los encargados de elegir. Y si no, por Carve, en la edición de fin de semana, en las tardes de 14 a 17, ustedes nos pueden mandar un mensaje de voz y allí se escucharán. Buenos días, Juan y familia hermosa de Canto y Fogón. Saludos a todos, a Miguel, a Elisa, a mi señora Fabi y a mis dos hijos, nos dice Richard desde Casupá. Saludos para Richard. Buenos días, Juan, en compañía. Son mi compañía de todas las mañanas. Que tengan un lindo día. Y para clasificar, Uruguay necesita un milagro, nos decía Margarita desde Rosario, en Colonia. Espero que así sea. Bueno, es lo que esperamos todos, ¿no? Pero, bueno, ojalá que se dé, ¿no? La esperanza es lo último que se pierde, ¿no? Bueno, abrazo. También para Jorge, que por allí nos mandaba mensaje desde Carmelo, escuchándonos. Gracias, Jorge. Buenos días desde el Tacua, Vale y Omar, escuchándonos. Saludos, gracias, Vale y Omar. También para Daniel de Artigas, allí escuchándonos y nos manda la foto, escuchándonos por la 98.1 por Portal FM. Y, por supuesto, nuestro locutor, Cristian Furcón, y el hombre de los pagos de Juan Lacase, tiene esta sugerencia para ustedes.
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8: Yuyei Francisco da Cuna, desertor y aventurero, se alzó con un parejero de la estancia de las dunas en una noche de luna que le blanqueaba el sendero, ocultando el parejero para llegar a una carrera. Viajó 10 noches enteras entre gallos y luceros. Pensaba ir y correr y ganar con el tostado, porque para aquellos lados quién lo iba a conocer. Para más le iba a poner poco antes de llegar, como para despistar un bocado crudo de trampa, atado como liga pampa y anchas riendas de tomar. Cuando estaba más o menos a una legua de la senda, le puso bocado y rienda y a la maleta echó el freno. Estribó y siguió sereno después que el bocado le pone, y llegó a los remesones gritando en el boca atada: ¿dónde están las anunciadas carreras de redomones? Un estanciero le grita, haciendo el pingo volver: no se va a ir sin comer, habiendo como en fondita. Al arrimarse cerquita, Yuyei le dijo: sospecho que no es redomón derecho ese que viene montando, porque trotea escarceando con el bocado sobre el pecho. Tampoco el suyo es potrillo, ni ha de ser recién tirado, al ver que con el bocado se espumea los codillos, pero puestos en el trillo se verán la diferencia. Se dijeron los sentencias y uno más para bandera, y quedó de esa manera atada la competencia. Gritó un viejito de espera: paisano, no han desgollado, de las tunas el tostado ganador de 10 carreras, el que iba a ser de bandera. Ya rió presintiendo el río, quedó el estanciero frío al ver que lo habían boleado. Y Yuyei en el tostado entró a pechar el gentío, gritando mientras los carga a una fiera iracunda, tanto yugo sin coyunda, habiendo lenguas tan largas. Contra Yuyei se descarga un paisano de un overo: te voy a enseñar, artero, si venís con la intención de pasar por redomón un caballo parejero. Gritó otro diablo mamado de esos que el camino trae: este anda por suito el país robando con el tostado. Suele llegar de bocado como fue ese redomón, y si cuadra la ocasión pa' que no entren a dudar, la enseñaba por cobiar como potro sudarrón. Viendo Yuyei, el pampero todo en su contra venía, reculó hasta donde había bajado al pingo el apero, manoteando un caronero, gritó ciego de coraje: el paisano que me ataje puede darse por finao. Y al salir con el tostado reculó hasta el milica, llegó hasta el borde del río, se desmontó con presteza y ató sobre la cabeza el chorrollo el pilcherío. Se deslizó hacia un vacío por un hueco soberano, y el caballo de Baquiano tras de él se largó enseguida. Y al caer desambullida, nadó buscando al cristiano por la hondura, sorprendido en cuanto al agua cayó. Desesperado se largó buscando al hombre enseguida. El yeguarizo, sabido que es viejosa situación, Por instinto de salvación el miedo lo hace valiente y en el agua obediente hasta el potro cimarrón. Ya fuera del otro lado se sacudió resoplando y Yuyei quedó pensando en la barranca sentado que esta vuelta había salvado por un milagro el encuentro y ante tantos desencuentros que tenía con la ley. Aquella noche Yuyei se perdió Brasil adentro y allá. Allá en el Brasil domaba o trabajaba en arreo. Tenía el tostado sin vareo, pero siempre lo arañaba. Medio Brasil comentaba en las carreras tremendas por campo, plata y hacienda. Y como salvaje orgullo era de goya de cruz que perdieran la contienda. Yuyei, por costumbre vieja, salía de noche rumbeando. Como para atrás ocultando a la querencia que deja, en un cruce hizo pareja con un indio cimarrón y le dijo, en redomón, de noche temo a los cerros, lo invito a los cruz y fierro a volcar para esta dirección, y apenitas el oriente despunte por las laderas, con rumbo para las carreras vamos a hallar mucha gente. Un bárbaro contingente se dibujó al aclarar, dijo ya, no hay más que hablar, las carreras son allí, ahora paisano de aquí, déjeme solo llegar. Ni bien se fue el compañero, ya traiba los ingredientes y le dibujó en la frente de su tostado un lucero. De cruce canaletero y de cola al mar lo atada, ya llegó a la espantada como redomón derecho, con una rienda en el pecho de horcadera improvisada. Sobre espinas, parecía que aquel caballo pisaba, con el cuerpo lo magaba y el aire se venía. Cualquiera le descubría que era de mala intención, destacaba el quiebrallón, como les dije, arreglada, en cuatro gajos atada la cola punta de jamón. Con mi chuzo de bocado le corro a cualquier potrón. El mío no es redomón, pero es de poco domao. Le dijo un paisano honrado que andaba sobre un clasudo. Y ahí nomás atan el nudo a medir los parejeros frente a un pavo ganadero de paisanaje platudo. Todo, todo el tiro del sendero como un solo grito es: ¡hoy al zaino me derrejé contra el tostado lucero! A mejor el pingo artero amagaba por cobiar. ¿Quién diablo le iba a confiar un patacón a las patas? Después preocupó su plata. Yuyei lo entró a acomodar. Cerquita, cerquita de la testera, le llevó suave la mano como diciéndole, hermano, ahora sí va de endevera. La mirada en la bandera clavó y quedó bien parado. Era un pingo acostumbrado que cuando esto le hacía, tras de esa seña sabía acomodarse el tostado. Como fue en el partidero donde el caballo cambió, ninguno cuenta se dio que era diestrao parejero. Corrió y ganó el dinero, cobró sin ningún reproche, mandó a servir a derroche, iba a arrancar temprano porque andando en redomón le tenía miedo a la noche.

0: Allí lo teníamos a Héctor Umpierres, al Tata Héctor Umpierres, con las carreras del Yuyei.
1: Yuyei Francisco da Cunha, desertor y aventurero, se alzó con un parejero.
0: Que un día como hoy, pero de hace 111 años atrás, nacía el querido Héctor Umpierres. Héctor Umpierres fue uno de los más grandes referentes de la payada oriental y es considerado por muchos como uno de los máximos improvisadores que tuvo nuestro país. Además de su talento como payador, también se destacó como tropillero, relator de jineteadas y un ferviente defensor de las tradiciones criollas, dejando una huella profunda en el canto folclórico de raíz rural. Nació un día como hoy, como decíamos, pero en 1915, en una estancia ubicada en la zona donde hoy se encuentra el Aeropuerto Internacional de Carrasco, allí en el departamento de Canelones. Su padre trabajaba allí como domador y él creció inmerso en ese ambiente de campo. Nunca asistió a la escuela. Su formación fue la propia vida, aprendiendo del trabajo, de las costumbres rurales y de la tradición oral. Su vocación quedó definida cuando, siendo muy joven, presenció una topada entre Néstor Feria y el payador Braulio Césaro. Admiró tanto la capacidad de improvisación de Césaro que decidió dedicar su vida a la payada. Poco tiempo después protagonizó su primer contrapunto en un boliche conocido como Puerto Rico y hacia 1935 debutó profesionalmente en la Rural del Prado frente al legendario Pedro Medina. Uno de los hombres que más influyó en su carrera al Tata Héctor Umpierre fue Juan Pedro López, con quien mantuvo una profunda amistad hasta su muerte de este payador en 1945. También Pedro Medina fue uno de los grandes referentes, al punto de regalarle una guitarra que años antes había recibido de la mano de gran Elías Reules. Un símbolo muy especial dentro de la tradición payadoril, don Elías Reules. A partir de 1940, el nombre del Tata Héctor Umpierres comenzó a ser reconocido en todo el Uruguay y también en Argentina. En 1955 integró la recordada Cruzada Gaucha, impulsada por Dalton Rosas Riolfo, en hoy Carve Deportiva, en la vieja CX24 Radio La Voz del Aire. Y un año después recibió otro homenaje muy significativo cuando la viuda de Juan Pedro López le entregó públicamente la guitarra que había pertenecido a su esposo. Uno de los episodios más dramáticos de su vida ocurrió precisamente en esos años, cuando protagonizó un enfrentamiento a facón con el también payador Carlos Molina, lo que comenzó con una diferencia surgida en una payada tradicional. Terminó en un duelo en el que Umpierres resultó gravemente herido, quedando al borde de la muerte. Años más tarde reflejaría aquella experiencia en el poema Mi Vuelta, donde hablaba del perdón y de haber regresado de la muerte. El Tata Héctor Umpierres en 1958 fundó en el barrio montevideano de La Unión el famoso Refugio Oriental, un lugar donde se transformó con el correr del tiempo en un templo de la payada uruguaya. Por allí pasaron payadores, cantores, jinetes y amantes de la tradición criolla, convirtiéndose en una auténtica escuela para quienes abrazaban ese arte. Su admiración por José Gervasio Artigas lo llevó en 1978 a Umpierres a emprender junto a un grupo de amigos una cabalgata que, siguiendo el mismo recorrido que realizó el prócer rumbo al Paraguay, demostrando el profundo sentimiento patriótico que lo caracterizó. Durante 50 años consecutivos actuó en la Rural del Prado, obteniendo innumerables premios. Paralelamente desarrolló una actividad como relator de jineteadas y como tropillero al frente de la Tropilla de la Patria, integrada por más de 200 potros. Las obras, entre ellas La Vida y Muerte del Yuyei, que aquí estamos escuchando de fondo, y también otras dentro de esa extensa discografía que realizó el querido Héctor Umpierres. Un día como el del 4 de noviembre de 2009, a los 94 años, fallecía Héctor Umpierres. Y vamos a escuchar un homenaje que le realiza el gran Gabriel Luceno, un gran payador de Bautista Tolosa. Homenaje a Héctor Umpierres. Levantamos la copa de Rosés, brindamos por el querido y siempre recordado Héctor Umpierres.

0: este día donde se cumplen 91 años de la partida física del gran Carlos Gardel. Allí teníamos Milonga Sentimental, Pablo Estramín, Pepe Guerra y Vera Sierra en este homenaje al zorzal criollo, en este caso interpretando Milonga Sentimental en la posta de Americando en el año 2002. Nosotros nos vamos despidiendo, nos reencontramos mañana jueves para arrancar juntos una nueva jornada. Recuerden, 24 horas de folclore, cantoyfogón.com. Que pasen bien, que tengan todos una muy buena jornada.
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0: Amigo de Tranqueras FM, el gusto y el placer de reencontrarnos una jornada más aquí por la 107.3 de la X-Dono 27A desde el estudio número 1 Wilson Hilo Acosta Martínez para Tranqueras, Uruguay y el mundo. La invitación para que juntos transitemos esta huella hasta la hora 8.
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0: Nuestro comienzo con los Sucará nos dejaban tablado en febrero. Así le damos comienzo a esta tercera jornada de miércoles 24 de junio. La temperatura actual de 4 grados aquí en Tranqueras, capital de la Sandía y la Forestación. 4 grados, ¿eh? Mañana fría. Un saludo cordial a toda la gente de los distintos barrios de nuestra querida ciudad, a la gente de la campaña, a la gente al interior. Donde llega la voz amiga de Tranqueras FM, sean todos muy bienvenidos. Saludo cordial a todos los móviles que van ya rumbo al trabajo, ¿eh? Los micros, los autos que van a la forestación, que sabemos que nos escuchan, que nos piden temas. Bueno, todos ellos, ¿eh? Que tengan un día tremendo, bendecido hoy, ¿eh? 6-4 minutos de esta jornada.

0: pueblo, que va a hablarme de una pala o de un pisol mucho menos, que sabe de barreñar, de plantar un portonero, de engrampar una varilla, de calzar un puntalero, y si se corta un alambre y te da un chirlo en los dedos, yo todo eso lo he pasado, y duele más en invierno. Si habré rumbeado pa' la línea con el taladro en el cuello, la tenaza California y un palo cortado pa' muerto, y en el mango de la pala colgar un tarro con cebo, y al llegar al mediodía pa' la hora del almuerzo, una varilla quebrada que traigo para hacer fuego, y mi perro en la ranchada esperando mi regreso. 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
2: Escuchábamos a Mario Pino con Alambrador. 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

6:16, 4 grados la temperatura aquí en nuestra ciudad. Escuchamos Baitaca, Bailanta da Boneca. Quería escuchar al amigo Solano, para Marlene, el abrazo grande también para Fernando, allí por Maldonado, que les gusta Baitaca. Bueno, hoy cumplimos con Fernando y con muchos amigos. Baitaca, A Bailanta da Boneca, un saludo grande a los queridos amigos allí, mis paisanos, un abrazo grande a Andrea, Javier, a toda la barra por allí que nos escucha. Un saludo también al Javier del Charrúa también. Esta hora de la mañana no hay mucho movimiento, pero saludo para Marito de Moraes allí en Costas de Laurel, y se pasaba a Itaca para despertar al Tilico. El Tilico tiene que pasar el tren al costado, che, Marito, El Tilico es hombre que escucha radio después de las 7:30. Antes no, vecino avise, vecino llame, sería el momento, Antes, minga para ti, Marito, El Tilico va a estar despierto. Tilico aprovecha bien la vida, che. Un abrazo a Salustiano, que está margueando por allí, escuchando con la cantora. Un abrazo grande al amigo Salustiano en La Coronilla. Muy buenos pavos La Coronilla, ¿no? Tenemos grandes amigos también allí, ¿no? Tierras fértiles, che, ahí, ¿no? Ahí está bueno la pastura, che, Para Adrián Coitiño, La Barra, también un abrazo grandote. Para Andrea, el saludo grande. A Fernando, que nos escucha todas las mañanas también. A Majera La Peira, su esposa, su familia, por allí el abrazo grandote, Hoy es día de Dapié, un saludo para Nara, para toda la barra de Dapié. 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JM Negocios Rurales, un saludo a la gente de Bola de Oro, Allí son fieles oyentes, che, madrugan, Bueno, hay mentas que el amigo, bueno, llama y pues sigue durmiendo, pero no importa, Hay que preguntarle qué canción pasamos, Un abrazo grande para Sergio y Margarita, Sergio y Margarita, que se llevó un Smart TV 43. Ayer lo vi, lo capturé a Sergio llevándose un Smart TV 43 pulgadas Full HD, $290, para vibrar, me dijo, el viernes, para vibrar contra España, cada gol, cada jugada, cada emoción. Voy a disfrutarlo con Margarita allí, con la mejor imagen que me brinda Agroveterinaria Centro y Agrobarraca Centro. 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Amigo Mario, quería escuchar algo de Virginia y Alberto. Dice, bueno, levanté con ganas de escuchar algo. Bueno, vamos a pasarle entonces cuando ya nadie te nombre.

0: Escuchábamos de Guaraní la voz de Virginia Conde saludando a Marito allí en Costas de Laureles, también a su hijo Alfredo por allí, un abrazo grande. Cuando ya nadie te nombre, la canción dice para despertar al tilico. Bueno, al tilico va a ser difícil, che. Cuando ya nadie te nombre, un saludo para Fernando, ya casi con el pie en el estribo para viajar allí por Maldonado, como todos los días al trabajo. Para Sergio, que hace un alarde tremendo, me dice Margarita. Me dice, no soy como el tilico, desde las 5 estoy levantado. Y dice que sí, Margarita, me acaba de confirmar que sí. Que yo no ponga ninguna duda, que a las 5 Sergio se levanta, por supuesto, biológicamente, después se acuesta, ¿no?
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0: Ahora el Adán sí, don Adán sí es otra clase de persona madrugadora. Ese sí que madruga, Adán. De Laurinda no hablemos, ¿no? Laurinda, después de las 8 tenemos cita con Laurinda. Antes no, como público, después de las 8. Antes negativo la cosa para ti. Bueno, un saludo para Andrea, Andrea dudando si el tío se había levantado. Dice, no salude, no pide, no tires pólvora en chimango para ese lado, ¿no? ¿Cómo no? Si el hombre me dice, recién me llama acá, Andrea, mira, me dice, ya estoy levantado. ¿Supiste algo de Andrea? ¿Será que está levantada? ¿Estarán bien por allí? Me preocupa, está todo oscuro. Yo agarrando caballo, viento y frío por estos lares. Bueno, mire, está frío, sí. Acá hay 4 grados, 4 grados aquí en la ciudad. Un saludo para Magdalena. Mirá, che, Magdalena, ¿para qué me haces esto? ¿Por qué me juzgas así? Me trae mal, Magdalena. Me manda fotos de unos panes tremendos. Dice, buen día, escuchando mientras hago pan. No sé si es capturado, es tan bonito el colorido de ese pan que no sé si es capturado, che. ¿Eso no será de eso de internet que me manda la foto? No. Pero che, está rico de ver el color, Sergio, Los panes que Magdalena hace a primera hora y me los manda, no sé para qué. Para dejarme mal estomacalmente, porque che, un color colorado como si tuviera vergüenza, así, cuando queda doradito, parece de internet, perdón, dame el beneficio de la duda, Magdalena, pero che, parece foto de internet. Bueno, beso grande, Magdalena, gracias por tu cariño, Magdalena, que el pasado fin de semana, el Día del Abuelo, estuvo alegrando a muchos abuelitos allí en los distintos asilos y lugares en Rivera. Beso grande, Magdalena, con su acordeón viajero,
2: 8:41.
0: Escuchamos cuando ya nadie te nombre. 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
1: Escuchábamos al gaucho de la frontera, Deus Mariana. El saludo para Magdalena, dice que el fin de semana va a estar allí por el liceo número 12, actuando con su acordeón. Un abrazo grande, Magdalena. Tremendos panes, ¿no? Son verdaderos, che, son panes verdaderos, tan riquísimos, ¿eh? Qué ricos, ¿eh? Lástima la distancia. 6:33 minutos, 4 grados la temperatura toda aquí en otra ciudad. Un saludo al amigo Nadir, un abrazo grande a María, a Mirta, que también todas las mañanas están junto a nosotros. Un saludo para José Miguel también, que va saliendo. El abrazo grandote para Mariela. El saludo para Andrea, también para Oreste, para Maura. Un abrazo grande ya en la vuelta. Yo los quehaceres allí, Maura, también un abrazo grande a Oreste. Todavía allí en el costado del Fogonche, un abrazo grandote. Para Patricia también el abrazo grande, para Leon Laureles, para Kevin aquí en nuestra ciudad, para Alexis también de Barrio Brasil, a Maximiliano, un abrazo grande allí en Barrio Artigas, también a Ezequiel, un saludo a Carmen, que siempre está junto a nosotros, a Marisa, el abrazo grande a Rosana, a José Luis Egaña, también al querido amigo, nos escucha. 6:33 minutos, con el gaucho de la frontera, adiós Mariana, Un saludo para Jorge, también entreverado allí en el campo, hoy con ayer, anteayer y hoy con los hornos de ladrillo, Qué lindo por allí, lindo de ver la imagen, trabajar no es fácil. Tuve un abuelo que era ladrillero, el viejo Méndez, Bueno, Jorge está metido allí en medio de la humareda, pero con la chicharrita siempre presente. Un abrazo grande, Jorge, una buena mañana, Jorge Fernández, también el abrazo grandote. Un saludo para Marcelo, para Alex, para el Pato también que nos está escuchando, para Claudio, para Marcelo, para Graciela, allí por el Cerro Pelado, el abrazo grande, al amigo Molina, también un abrazo allí en Ruta 27, a Teresa de la Cuarta que nos escucha, el saludo a Paola, un abrazo grande aquí en nuestra ciudad, también a Claudio y a Pablo, allí por Estación Ataques, para Eduardo, un abrazo grande, para el Johnny Aquino, un abrazo grande también que se va con el personal al Hilo, al Colorado, que anda en la vuelta con el Colorado allí. Bueno, el Colorado tiene su tiempo, Ana, no me lo apure, porque si no me lo embreta, ahí lo vamos a tener que llevar para el curso de goma y corrección. Déjelo tranquilo, el Hilo va a ir el Hilo, ya anda en la vuelta hace rato. Saludo para Catila, para allí Alvita, un abrazo grande para el amigo Julio, para Manduca y Nubia, especialmente a Manduca, Nubia después de las 8, me dice Nubia. Bueno, acá voy descubriendo todos los horarios, che. Para Margarita después de las 6:30, la saludo. Un saludo al amigo Adán, un saludo para Marina, para Rubén, que están junto a nosotros, a Hugo Morales, a Magela, también al amigo Ramón Madera, allí en Laureles, para Daniel, para Carlos, para el amigo Enzo, desde Barrio del Centro. Un abrazo grande allí en Barrio Pirulo, a Carlitos, a María Teresa, para el amigo Suárez, también a José. 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Un abrazo grande para Nurimar, que nos preguntaba con énfasis, ¿qué días son, Alberto? Son los 3, 4 y 5 de julio, Nurimar. tengo algo para mandar para corregir. Bueno, me dejó un poco asustado Nurimar, después de hablar ayer con Mariela y con el Solano, bueno, quedé un poco preocupado. Para corrección de Doma, decía, ¿no será el Alberto que lo querés mandar para allí? No, espero que no. 3, 4 y 5 de julio en la estancia María Antonieta, Colonia, hay curso de Doma, entrenamiento y corrección de Doma Nurimar. 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

0: 6:39 minutos, he escuchado el Gaucho de la Frontera, adiós Mariana, Saludo para Fernandito, allí por Maldonado, también para Sergio aquí en nuestra ciudad. 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Un saludo para Hugo, para Magela, un saludo al amigo Vidal que nos está escuchando, también al amigo Rivero, un saludo para Estela, nos pedía algo de Virginia, un saludo para Flavia, para el amigo por allí que nos escribió tempranito, para Flavia, para toda la familia, un abrazo grande. También para Francisco, para Daniel, para Danielito Melo, también madruga Daniel Melo a caminar, nos escucha, para Carlitos Martínez, para Norma, para Edith, para el amigo Machado, el abrazo grande, también para Miriam, el saludo para Graciela, para la familia Márquez, también para María Soledad del Centro, para José de Barrio Artigas, el abrazo grande, para Roberto, para el amigo Alvarito, el abrazo grandote. 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

había hecho, con el corazón deshecho y la piel del alma rota. Considerarme patriota me resulta imperdonable, si también soy responsable de aceptar con cobardía la dolorosa agonía que vive el impenetrable. Allá en el monte chaqueño mueren de hambre los seres, niños, hombres y mujeres, sin poder cumplir su sueño. El dolor es rey y dueño, y ante él ¿quién se retoba? La muerte arrebata y roba, sembrando el aire de pena, exterminando las venas que lleva la sangre toba. Ya en la década del 20, don Luis Acosta García denunciaba en sus poesías el calvario de esa gente. Y ante el avance imponente de esta era digital, siento que el término igual está de más en la vida cuando hay gente desnutrida muriendo en un hospital. Pero aparecen millones en importantes demandas, farasqueantes propaganda llamando a las elecciones, mientras que las infecciones y virus de toda suerte llevan al débil y al fuerte de ese chaco sin futuro, con destino al cuarto oscuro que los conduce a la muerte. ¿Qué respuestas nos dan esos explotadores de pobres cuando hacen discursos sobre la distribución de ingresos? El poder los tiene presos de una ambición insaciable. No es injusto y condenable que los hijos del dolor desconozcan el sabor de un vaso de agua potable. ¿Qué hacer con esta impotencia que como pueblo sentimos, si la esperanza perdimos de igualdad y equivalencia? ¿Por qué tanta indiferencia ante un corazón capaz? Así el amor y la paz serán difícil que crezcan mientras pocos se enriquezcan explotando a los demás. A Dios gracias hay docentes y curas con vocación que en incansable misión trabajan como valientes. No se ayuda al indigente con la vergüenza de un bono. No es falso lo que pregono, si hay jueces que han comprobado que hay una ausencia de Estado, que es por lo tanto abandono. ¿Tendrán pánico de qué? ¿Los tobas a grito y lanza entren a tomar venganza por la estafa de su fe? Pero ese tiempo ya fue, quedó en la historia incontable. Ahora lo que sí es palpable, que aquellos del ministerio se han tomado muy en serio su nombre, el impenetrable.

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1: Seis 46 minutos, un saludo a Patricia, un saludo a Jorge, también para Carlos y a Blanquita, un beso grande a Blanca, nos escucha desde las 6 de la que arrancamos, el abrazo grande, buena jornada, Carlito Ramón Fernández nos dice el impenetrable, saludando al amigo Juan Carlos por allí, que nos pedía algún tema de Carlito Ramón Fernández, también al amigo de Bola de Oro, allí el amigo Aquino, un saludo grande. Para Javier, para Carlos y también para Mauricio. 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
1: Escuchábamos a Valentina Lozano saludando a Blanquita, pa' enamorar. 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

0: 7:16 minutos de esta jornada de miércoles 24 de junio. Temperatura total aquí en nuestra ciudad, 4 grados. Se mueve el termómetro, che, 4 grados, Saludo a Magdalena allí por vivir haciendo tremendos panes, che. Lástima la distancia. A mí no me echen la culpa, por más que parezca... Magdalena que va a estar este fin de semana allí en Liceo número 2 con su acordeón, che, deleitando a todos, También nos mandaba una linda foto para recordarnos que hoy 24 de junio, Una foto, la última foto que se sacó Gardel antes del viaje, antes del accidente aéreo allí de Medellín, que fue justamente un 24 de junio del año 1935, donde fallecieron todos, la tripulación de ese avión allí en un accidente, especialmente allí en Colombia, a las 15 horas de la tarde aproximadamente, un avión que lo iba a trasladar y bueno, allí se encontraba a Carlitos Gardel entre los fallecidos. También hoy es el Día del Cantor Nacional, por decreto del año 2004, es el Día del Cantor Nacional. Un abrazo a Tilico, un abrazo grande, Tilico. 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Saludo a Mauricio, Liliana, allí por el Mangrullo. Quería escuchar Facundo Toro, La Diablera. 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Un saludo para María del Boulevard, siempre nos pide, y hoy nos pedía también, hoy tome lápiz para Margarita, para Sergio. Margarita es una cara de sueño, che. Lo obligó Sergio, yo dije que primero él dijo 6:30, después quiso arreglar el pastel, le sacó una foto, más dormida que otra cosa. A mí no me...
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2: 7:27, transmitiendo la CX297A desde el estudio número 1 Wilson y la Costa Martínez para Tranqueras, Uruguay y el mundo, desde la 107.3 en sus 26 años. Un saludo grande para la querida Nelly Echeverri Ortigas. Un beso grande a la Nelly González. Gracias, Nelly. Nelly fue por muchos años allí, trabajó en lo que fue toda la parte de la cocina, administradora de la cocina, gran amiga, siempre me cuidaba las gurisas, tenía una gran preferencia por Luciana y después en el tiempo más adelante por Valentina, era una garantía, con varios hijos de varios amigos, pero cuento lo que me pasó a mí, gracias Nelly por tu cariño, lo mismo con Juan Doprado, quería mucho a las gurisas, tanto a Vale como a Luciana se hicieron querer tanto por Juan como por Nelly, en especial a Nelly que todas las mañanas madruga y hace madrugar a toda su gente para escuchar, nos contaba ahora. Gracias, Nelly, por tu cariño. 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
1: 7:36 minutos, ya entramos en la recta final. Vuela la mañana, che. Está lindo pasar con ustedes estas dos horas, Vuela y vuela, Y vuela el mes también. Estamos a 24 de junio del sexto mes del año, che. Ya pasamos la mitad del año, Estancia Vieja, letra y música de Valentina Lozano. Lo pedía el Tilico, quería escuchar el Tilico. Bueno, un abrazo grande, Tilico, gracias por el cariño, Todos los días con débito, en Dapié, Mides, tarjeta Mides, 10% de descuento. 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
1: Escuchamos de Rubito, del Rubén, el maestro Lina, Nuestra Razón, las voces de los olimareños, el canto del Olimar, ¿eh? Mañana de escuchar la recta final de esta tercera jornada, los olimareños, Nuestra Razón, Pepe Braulio. 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

0: 7:50 minutos, los 10 minutos finales de esta tercera entrega. Un saludo para Juan Carlos Correa. No se escucha el audio, Correa. ¿Qué más querés? Bueno, amigo Correa, el pícaro Correa. 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

Y así estamos llegando al final de lo que está tercera jornada de Ecos, ¿sí? Miércoles 24 de junio con Facundo Toro, de su autoría, Zamba del Pañuelo. Así le estamos diciendo el retorno para volver mañana, Dios mediante. El agradecimiento a todos, ¿sí? El amigo Carlos Correa quería comunicar el fallecimiento de su hermano Maurilio Vargas, ocurrido ayer en la capital, ¿eh? Bueno, Correa, cumplimos contigo. Maurilio Vargas, el hermano de Correa, falleció. Él quiere comunicar a todos los amigos, amigos de Maurilio que fuera en vida. El amigo Maurilio Vargas ayer partió, se fue de gira. Bueno, un abrazo grande, Carlitos, lamentamos mucho, un abrazo grande. El reencuentro mañana con otra edición. Los invito para mañana a partir de las 6 de la mañana con la cuarta jornada de la semana, si Dios lo permite. Gracias, un gusto, un placer realmente venir a charlar, a compartir con ustedes estas 2 horas de música. Gracias a todos, familia. Cuídense mucho, oren y disfruten de la vida. Un abrazo. Nos vamos con la Sinfónica de Tambores. Un abrazo.

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0: De 24 de junio del año 2026. Sean todos bienvenidos. El saludo, como siempre, para los que nos escuchan por aire, como también para los que lo pueden hacer a través de internet. Es momento, señoras y señores, de informarnos a través de la primera.
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0: 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En estos momentos, según el Instituto Uruguayo de Meteorología, una jornada que se presenta fría por aquí, por la ciudad de Tranqueras, nuboso el cielo. Viento del sector nor-noroeste, 9 kilómetros en la hora, 1019.9 hectopascales, 85 la humedad y 10 kilómetros es la visibilidad horizontal. Para lo que resta del día, nuboso cubierto con neblinas. Máxima para hoy, 12. Máxima para mañana, 15. Mañana jueves, la mínima será de 2, estará algo nuboso y nuboso. El viernes, 1 grado la mínima, 16 la máxima. Estará claro y algo nuboso, neblinas y bancos de nieblas. Son datos recabados a través del Instituto Uruguayo de Meteorología y que los presentó Tranqueras Padel, otra más de El Campito Fútbol 5.
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0: 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Vamos con el dólar. Hoy el dólar a la compra 38,85, a la venta 41,25, el euro 43,15, 48,29, el peso argentino 0,02, 0,20 y el real 6,85, 8,55, compra y venta respectivamente. 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
0: Y ahora vamos a compartir las noticias destacadas que estaremos desarrollando en este informativo.
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0: 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Vamos a compartir ahora la noticia destacada. Les recuerdo que usted puede ver y comentar estas noticias también en nuestro Instagram, arroba frontera UI. Esto es coproducción con productora Lunarejo en arroba tranqueras, así estamos. Comenzamos con la información entonces, noticia destacada, callejeros, infierno difícil. El grupo Ángeles en Acción advirtió sobre el aumento de animales

0: abandonados durante el invierno y pidió mayor compromiso de la comunidad con la tenencia responsable. En Frontera Abierta, Genesis Sandin afirmó que el invierno para los animalitos de la calle es la peor época y señaló que el grupo rescata en promedio unos 7 animales por mes. Además, remarcó que el problema no son los perros y los gatos, el problema es la gente, por la que llamó a reforzar la castración, evitar los abandonos y colaborar con la organización mediante donaciones o haciendo socio para contribuir, hay que hacerse, haciéndose socio, para continuar con los rescates y tratamientos veterinarios. En otro orden de información, reforma liceo renovado con presencia del presidente de la Administración Nacional de Educación, Pablo Cagliani, diputados del departamento y autoridades nacionales y locales. El pasado jueves se inauguró las obras de la reforma del liceo número 1 de Tranqueras. La ceremonia se realizó en la nueva cancha polideportiva de la institución, donde se destacó la importancia de las mejoras para fortalecer la institución, las condiciones de enseñanza y el desarrollo de la comunidad educativa. En otro orden de información, Solidaridad, sueño posible. Con solo 8 años, Enzo Benítez fue diagnosticado con sordera en el oído derecho y necesita un audífono que cuesta alrededor de 30.000 pesos. Para reunir ese dinero, su madre, Delia Benítez, impulsa una rifa solidaria y pide el apoyo de la comunidad durante una entrevista en Frontera Abierta. No estoy pidiendo que me mantengan, solo queremos recaudar lo necesario para que mi hijo pueda escuchar mejor, expresó. El sorteo será el 10 de julio por la quiniela nocturna y quienes deseen colaborar pueden comunicarse al 099-782-184. Cada aporte acerca a Enzo a una mejor calidad de vida. 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Seguimos adelante, hacemos una pausa y venimos con el desarrollo de la información local, nacional y el parte policial del día de hoy.
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0: 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Seguimos adelante. 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Por último, vamos a destacar este importante remate. 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

0: 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La iniciativa comenzará a aplicarse en septiembre con alumnos de ciclo básico y contará con una inversión de 25 millones de pesos. Política, darán apoyo a la policía, dijo Sánchez, por los vehículos blindados del ejército que harán patrullaje. El secretario de Presidencia negó que esto generó conflicto interno dentro del Frente Amplio sobre posturas ideológicas. Por último, los productores rurales le solicitaron al Poder Ejecutivo una rebaja del 15% en el precio de los combustibles a partir de julio. Entiende que el descenso sostenido en los precios internacionales del petróleo justifica un ajuste a la baja para compensar los aumentos acumulados durante el año. Hacemos una pausa y venimos con el parte policial del día de hoy de Jefatura de Policía.
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Vamos entonces con el parte policial. 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Vamos con el parte policial entonces, comunicado el de hoy, que es el número 144-2026, con fecha 24 de junio, que es emitido a través de Prensa y Relaciones Públicas de Jefatura de Policía. Comunicado 146, ampliando comunicado 140, hombre detenido, hurto, relacionado a un hombre de 36 años de edad, detenido por personal del URP-1 en la tarde del lunes en supermercado de calle 33 Orientales, barrio Centro, el cual pretendía retirarse con un paquete de yerba marca canaria de 100 gramos y podría tener participación en la tentativa de hurto en una finca. Hurto de una bicicleta, hurto de una moto y posterior recupero de la misma, hechos ocurridos el día 19 de junio, un hurto de una moto ocurrido el día 20 de junio, en la tarde de ayer, conducido a la fiscalía y luego a sede judicial realizada la audiencia, el magistrado de turno dispuso condenarse a JADCS como autor penalmente responsable de 4 delitos de hurto especialmente agravados, 2 de ellos por encontrarse las cosas expuestas al público por la necesidad y o costumbre y por la penaria 1 de ellos en grado de tentativa, todos en régimen de reiteración real en calidad de autor a la pena de 18 meses de prisión con descuento de la preventiva, sufrida. Ampliando comunicado 143, hombre detenido por incumplimiento de medidas cautelares, un masculino de 32 años de edad fue detenido por efectivo de El Pado en la madrugada de ayer en una finca en calle Agustín Ortega, barrio Máximo Xavier, el cual incumplía medidas cautelares de prohibición de acercamiento hacia su madre por hechos basados en violencia doméstica. En la tarde de ayer es detenido, fue conducido a la sede judicial. Una vez finalizada la audiencia, se ordenó cese de detención. Fincas incendiadas. El hecho se suscitó en la madrugada de hoy cuando efectivos del programa de alta dedicación operativa y bomberos concurrieron a un foco ígneo en 3 fincas en un mismo padrón constituida de madera en calle Arturo Cerviño, siendo extinguido el fuego, sufriendo pérdidas totales en una de las otras 2 pérdidas parciales. No se registraron personas lesionadas. Mordeduras de can en la noche del lunes en la calle Ancina, esquina Misiones, a una pareja que pasaba por la zona, fueron sorprendidos por 2 canes quienes le mordieron muslo y pantorrilla. Trabaja zona 1 en coordinación con fiscalía de turno. Rapiña, el hecho se suscitó en la noche de ayer cuando un hombre ingresó a un almacén ubicado en Boulevard Presidente Viera y calle Atilio Paiva Olivera en Rivera, con el rostro cubierto por un casco de motocicleta y portando un arma de fuego, el cual mediante

0: amenaza, sustrae de la caja registradora 40.000 pesos uruguayos y una cartera personal de la propietaria, la cual contenía en su interior documentos varios, 16.000 pesos uruguayos, $2.500 americanos. Dándose a la fuga, en el lugar se hicieron presentes jefe del servicio de jefatura y policía científica, trabaja personal de zona 1 en coordinación con fiscalía de turno. Por último, de un galpón en previo de ex zona franca, mediante daños en puertas del local, hurtaron el cableado eléctrico. Trabaja personal de zona 1 en coordinación con fiscalía de turno. Bien, este es el informativo policial, este es el parte policial del día de hoy de Jefatura de Policía, que fue presentado por los amigos de MDS Electricidad, el punto eléctrico de la ciudad. Así, de esta manera, llegamos al final de este informativo, agradeciendo como siempre esa atención que ustedes nos prestan. Podemos decir y asegurar que ustedes y nosotros quedamos informados a través de la primera. Buena jornada.
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1: Y así de esta manera llegamos al final de la música típica, cuando pasan 2 minutos a las 10 de la mañana, presentados por Almacén Doña Olma, el comienzo del Boulevard Dale Gas. 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
0: 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A todos, gracias. Frontera abierta a continuación de la primera. Chao.
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2: ¿Cómo están? Bienvenidos, muy pero muy buenos. 27 son los minutos que pasan las 10 de la mañana. ¿Cómo están? Sean todos bienvenidos. Aquellos que nos escuchan por aire, 106 Tranqueras FM, aquí en la zona noreste del país, o de Cerro Largo, de Artigas, de Salto, también en esa línea divisoria en el cual separa un país del otro, y que sabemos que del otro lado también están escuchando la primera, también están escuchando la 107. Y a través de nuestra web, el mundo entero. Es decir, donde se encuentre usted, mi amiga, estamos junto a usted. A través de www.tranquerasfm.com. Además,

Escuchar a la primera en cualquier parte del mundo. Sean todos bienvenidos. 24 de junio del año 2026. Si está escuchando el amigo Ramón Piñera, seguramente debe tener algo para contarnos en esta fecha. ¿O no, Ramón? ¿Eh? ¿O no?

Por ejemplo, hoy 24 de junio, hoy 24 de junio es el día. A ver, ¿qué parte importante esta, eh? Apuesto que hay mucho que no lo sabía. De los primos y primas. Sí, ¿escuchaste bien? Día de los primos y primas. A ver, vamos a agarrar el teléfono y a saludar a los primos. ¿A cuál? El primero, el cómplice, el primero, la primer prima. Día de los primos y las primas. Una fecha popular en el calendario para celebrar el vínculo familiar con los primos. Si hablamos de santoral católico, se celebra el día de Santa Cristina, San Balduino y San Fantino. ¿Eh? Mirá que le estoy dando datos muy, muy, muy buenos. Muy buenos. Pero me quedo con el de los primos. Hoy es el día del primo. ¿Qué cantidad hay uno? Yo, por ejemplo, tengo el día del primo. Porque no soy periodista, soy comunicador. Yo se lo debo a un primo. Porque de todos mis primos, que tengo un montón, uno en particular amaba la radio. Era quien... Él vivía para la radio. Era hemofílico. Falleció con 18 años. Se llama Horacio. Entonces, era quien más frecuentaba mi casa y yo a su vez a la de él. Nuestras madres eran hermanas. Entonces, Horacio, como era hemofílico, y la hemofilia es una enfermedad que está en la sangre, en el cual si usted se golpea le hacen una hematoma. Para ser más gráfico, es el factor 8, el factor que coagula la sangre. El hemofílico, si a nosotros se coagula en 20 segundos, bueno, el hemofílico puede tardar hasta 14 minutos. Entonces Horacio era de los grados más altos de hemofilia. Y él no podía jugar como nos jugábamos comúnmente, en la calle, a los matreros, a los indios, al fútbol, porque corría ese riesgo. Entonces, ¿qué empezó a amar? La música. Empezó a amar. Entonces, todo lo que era de radio, él lo tenía. E incluso, en la radio de donde yo me inicié, que es en Radio Paso de los Toros, él hizo pruebas. Entonces, cuando nos juntábamos, ¿qué era? ¿Qué íbamos a jugar? No íbamos a jugar a, no sé, al fútbol, a la pelota o a correr. Era jugar a esa radio. Entonces ahí fue que yo desperté por eso. Entonces, como tanta la devoción y el amor que él tenía por los medios de comunicación, por la radio, que me lo transmitió a mí. Y él un día, lamentablemente, por la vida se lo llevó a los 18 años. Él era un año mayor que yo. Y eso plantó, esa semilla de él la plantó en mí. No sé lo que soy hoy, si soy bueno, regular, malo, no lo sé. Pero sí le puedo decir, mi amiga, que gracias a mi primo, él hizo que yo heredara de él esto que es ser un comunicador. Así que, para vos, Horacio, y para todos los primos, muy feliz día. Comenzamos Frontera Abierta, comienza el periodístico de la región. Gracias por estar ahí, donde y con quien quiera que estés.

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A todos, gracias. Sean todos bienvenidos. Comenzamos Frontera Abierta. Comienza el periodístico de la región.

0: Y lo decíamos, vamos a hacer contacto con la amiga Nilsa Melo, porque hoy es miércoles, y los miércoles tenemos los destellos culturales. ¿No es así, Nilsa? ¿Cómo estás? Bienvenida, muy buenos días.
1: Buenos días, ¿cómo ha pasado estos días fríos y
0: de cerrado? No, frío no, si vos me dijiste que estás al sol. No, no. Ah, bueno, porque te dije, estás con frío, me dijiste, no, yo estoy al sol, me dijiste. Oh, muy bien, está bien, está perfecto. Y ahora me salí con que está un día frío. ¿Viste?
1: ¿Cómo?
0: Que digo, te dije que te digo, yo estoy con frío acá, me dijiste, ah, no, yo estoy al sol, no tengo frío. Y ahora salí con que tenés día frío.
1: Día frío, pero que claro, los días nublados son horribles.
0: Ah, no, yo para pelearte un poquito nomás. ¿Cómo pasaste? Bueno, un gusto siempre de escucharte, la alegría, y bueno, y todos escuchando a la radio, y bueno, como todos los miércoles decíamos, con los destellos culturales, Nilsa. Contanos un poquito, ¿cómo fue tu semana?
1: Una semana media rara, porque ¿cuántos días hubo de que no se podía salir afuera?
0: Es verdad.
1: Casi sí. Toda la semana, creo que.
0: ¿En toda la semana saliste poquitos días afuera?
1: Sí, poquito, sí. Poquito.
0: Y por ejemplo, de toda la semana, ¿cuál fue?

0: El almuerzo más rico que tuviste.
1: Un poroto.
0: ¡Upa! Ah, ¿con huesito?
1: No, no, ese es al revés. Hace una esta, mi hermana hace un poroto, pero con pollo. Déjame que.
0: Oh, mira. Bueno, pero igual, el poroto es lo importante. Con arroz, me imagino, ¿no? Porque acá hay arroz hasta para bailar.
1: Ah, sí.
0: Sí, siempre, siempre el arroz. Bueno, Nilsa, vamos a lo nuestro, dijera un amigo. Hoy el poema, te voy a decir. Hoy el poema fue elegido por mi hijo que está conmigo acá. Hernán siempre está conmigo en la mañana. Y le dije a él para. Digo, elegí el libro primero de los que hay acá, suyos, y después elegí un poema. Bueno, lo leyó y me dice: papá, quiero que leas este. Así que el que voy a leer está elegido por Hernán. Y su nombre se llama, y a lo mejor es el más largo de todo el libro, increíble. El más largo me eligió. Pero como lo
1: No puede
0: eligió,
1: ser.
0: no lo puedo decir que no. La historia en la voz del río se llama. ¿Te acordás de él?
1: Ah, eso es lindo. Ponele que a mí me gustó también eso después que lo hice.
0: Bueno, mirá qué bien. Bueno, la historia en la voz del río, entonces vamos a darle lectura. Este que está en Pescando Sueños y Coplas, Nilsa. ¿Qué número de libro fue tuyo este?
1: Ese fue el penúltimo.
0: El penúltimo. Bueno, lo leemos entonces y después vos me comentás un poquito cómo surge este hermoso poema que eligió Hernán. ¿Te parece?
1: Pero eso son cosas que yo.
0: Bueno, pero después me lo contás. Primero déjame leerlo.
1: Bueno, tal.
0: Vamos. La historia en la voz del río se llama el poema de Nilsa y comienza así. Hay tantas cosas hermosas sobre las cuales escribir, enhebrando las palabras que juegan dentro de mí. La memoria de este pueblo en su mágico cenor, pues si dijera, porque está con el error acá, me convoca en el presente sus principios descubrir. Pienso cómo he de encontrarlo si esta historia no viví. Aquello que la forjaron hoy tampoco están aquí. En un punto en el mapa, solo con la lupa se ve como un yuyito de campo de pronto empezó a crecer. Estoy buscando en la arena a tranqueras del ayer que entre las piedras y asfalto el empo quiso esconder. El tiempo quiso esconder. Un anciano y una niña tendrá mucho que contar. El anciano en el pasado, la niña en el futuro va. Ellos en su nombre, lo que ha sido y pudo ser. El anciano la experiencia, la niña el amanecer. Vamos a la otra página. Estaba media. Pasando el tren del siglo, la estación desierta está, porque el pueblito jubiloso se ha dispuesto a festejar. El río canta tu historia con delicioso placer, va penetrando en el alma, va refrescando mi ser. En los albores de un siglo, de brincos mi corazón va cantando en sus lados un dulce himno de amor. Debo en la copla del siglo inteligencia y saber para ver cómo se abre la tranquera de ayer. Por dónde pasó la historia llevando el más de fe, un más de fe, transportando por las manos del grande Marcos Burret, quien al pisar este suelo su belleza lo atrapó. Aquí fue echando raíces y el río lo cautivó. La historia en la voz del río me dio una linda canción, tarareando los recursos de un tiempo

0: que ya pasó. Evidentemente este poema es para tranqueras, este, Nilsa.
1: Sí, porque es de
0: los 100 años.
1: De tranqueras, sí.
0: Mira, es muy bonito.
1: Pero, sí, pero no me gustó ahora, porque está todo mal, está todo, no están las palabras.
0: Sí, no, está así en el libro, ¿no? Como yo no lo conozco, nunca lo había leído tampoco, por ejemplo.
1: No, creo que viste que la gente...
0: Está mal, le faltan letras también.
1: Sí, ahora para hacerlo como yo lo hago, si no puedo, yo hace tanto tiempo que ni sé.
0: Claro, sí. Pero hay algunas cosas por deducción, ¿no? Hay algunas cosas por deducción, porque dice empo, me imagino que es tiempo.
1: Es tiempo, sí.
0: Y después al final dice, el río lo caubó, debe ser cautivó.
1: Cautivo.
0: Claro. Hay cosas por deducción que se pueden arreglar.
1: Déjame contarte una cosita.
0: Sí, primero. Sí.
1: Tú sabes que estábamos haciendo en la computadora.
0: Mm.
1: Y tú sabes que era una muchacha que no sabía ni de nada.
0: Mm.
1: Y ahí, como yo tenía las hojas,
0: uh-huh.
1: yo pude hacerlo. Pero fueron a hacer en la computadora y decirle... ¿Cómo hacerlo? Cuando me di cuenta no hay más, no olía más, eso está horrible.
0: Claro.
1: En ese libro, alguno que si vos te fijas igual. Es que más para, porque viste que no te hacen las cosas bien derechito y quieren plata.
0: Claro, sí, por supuesto. Bueno, pero de todas maneras es muy bonito. Y justo se viene julio, que el 22 de julio es fecha de tranqueras, ¿no?
1: Sí.
0: El 22 de julio. Me acuerdo siempre porque cumplí a mi hermana.
1: Yo pensé que como es que Fabricio iba a venir para ser el presidente de los abuelos, porque me dijo él, y yo pensé, digo, ¿va a ser?
0: Bueno, no me dijo nada, pero si no lo hubiésemos hecho. Pero bueno, lo hacemos el próximo igual, porque esto de los días comerciales son comerciales, el día madre de la... Y nosotros vamos a hacerlo cuando nosotros quieramos. Así que el próximo martes le decimos al doctor y hacemos el del abuelo. ¿Te parece?
1: ¿Cómo?
0: El próximo miércoles hacemos con el doctor eso de los abuelos.
1: Ah, ta.
0: Saludos y abrazo mucho, dice Blanquita.
1: Ay, eso está en todas.
0: Por supuesto.
1: Muchas gracias.
0: Por supuesto. Bueno, y como siempre, salude a su club de fans que ya están todos escribiendo y saludándola en este día.
1: Ah, bueno, gracias.
0: Bueno, Nilsa, un gusto de escucharte siempre. Hay que comprar tangerina o naranja para el solcito. No hay nada, cosa más linda. Nunca hiciste un poema a la tangerina. Eso es una... En invierno al solcito comer naranja no va a haber cosa más linda.
1: Creo que... Si fijate si no es en ese que tiene algo de naranja.
0: Bueno, me voy a fijar si Dios quiere. Pero no lo voy a poner porque el próximo va a ser del abuelo hoy y el doctor no vino.
1: Sí. No, fue él que dijo que iba a hacerlo.
0: Sí, sí.
1: No fui yo que dije.
0: Bueno, no importa, era para joderte. Nilsa, un gusto de escucharte, que tengas una linda semana y si Dios quiere vamos a estar contigo el próximo miércoles. ¿Le parece?
1: Muchísimas gracias. Sí, ¿cómo quedó?
0: Y vamos arriba al poroto con pollo.

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1: Vamos a actualizar información a esta hora. Cuando pasan 54 minutos a las 10 de la mañana, nos vamos con información. Información. Dice la información. La justicia condenó al expresidente de Casa Galicia, Alberto Iglesias, por apropiación indebida. La fiscalía asegura que el estado de insolvencia de Casa de Galicia se vio agravado con las constantes conductas ilícitas de Iglesias, contribuyeron al agravamiento de la, misma. La Fiscalía de Delitos Económicos y Complejos de Tercer Turno, a cargo del fiscal Gilberto Rodríguez, presentó un recurso de apelación a la sentencia de la jueza Diovanet Olivera, que absolvió a Iglesias de un delito continuado de insolvencia societaria fraudulenta. En septiembre del año 2025, Iglesias fue condenado a 2 años de prisión a cumplirse bajo libertad a prueba con arresto domiciliario tras 12 meses y luego deberá presentarse una vez por semana en la comisaría y prestar servicios comunitarios. Para el Tribunal de Apelaciones, el delito de apropiación indebida quedó acreditado cuando el 10 de febrero del año 2021 Iglesias, en representación de Casa de Galicia, retiró en forma presencial y en efectivo $180,000 depositados en la cuenta del BROU a nombre de Candistar, Sociedad Anónima, otorgado para financiar actividades propias del giro de la mutualista. La justicia confirmó la condena al expresidente de Casa de Galicia, Alberto Iglesias, por apropiación indebida.
0: Ya va a amanecer.

0: Muy buenos días, señor director ejecutivo de FM Tranqueras, doctor Fabricio de la Rosa. ¿Cómo anda, doctor? Bienvenido, buen día.
1: Buen día, Edgardo. Fuerte y claro, lo escucho. Qué bárbaro. Bueno. Como si estuviera ahí.
0: Sí, y está acá, doctor. Anda circulando acá el alma de la
1: en
0: radio.
1: El éter. En el éter.
0: ¿Cómo está, doctor? Buen día.
1: Buen día, Edgardo. Bueno, hoy nos toca estar por acá, por Rivera, por algunos asuntos. Y seguramente mañana también, pero bueno, vamos a participar por acá desde el teléfono y vamos a marcar ya lo que son las próximas entrevistas. Hoy, por supuesto, después de la tanda, ya tenemos nuestro segundo invitado, que es Javier Rivero, ¿no? Para hablar de este hecho importante.
0: Confirmado fraternidad en noviembre, doctor.
1: Marca la liga, marca un histórico campeonato que regresa. Marca recuerdos, porque son muchos los que recuerdan esos con fraternidad. Pero eso lo dejo hablar con Javier. Yo le voy a tirar y le voy a adelantar algunos titulares que me parece que los vamos a desarrollar después de las 12, usted y yo.
0: A ver, dígame.
1: Por ejemplo, le digo que es una mañana preciosa, por otra parte, ¿no? Acá
0: en Rivera. Un sol que invita.
1: Ah, está divino, señor, está divino la mañana, una temperatura agradable, de invierno casi, le diría. Estamos entrando en el invierno, si ya no entramos, ¿no?
0: Sí. Creo que ya entró, me parece. Ahora me había fijado.
1: Creo que ya entró. Los shingles de invierno ya los tengo.
0: Bueno.
1: Así que llegamos al invierno.
0: Eso es importante.
1: Vamos a desarrollar seguramente luego de las 12... esta noticia que largaba Montevideo Portal, que también seguramente usted la leyó en el informativo, pero que no le dimos tanta trascendencia, y es el desbaratamiento. No sé si esa palabra existe.
0: No.
1: Bueno,
0: no,
1: pero desbarataron, ese es el término que utilizan, una banda de personas dedicada a contrabandear miles de caballos para que fueran faenados. Eso en la frontera.
0: Escuchaba ayer y nombraron a Rivera, ¿no?
1: Sí, señor. Dice que ilegalmente ingresaron unos 5.000 equinos.
0: Es correcto.
1: ¿Usted sabe lo que son? O sea, ¿dimensiona lo que son 5.000 equinos?
0: ¿Y sabe cuánta mortadela y pancho hay ahí?
1: No, pero es...
0: Pero era para frigorífico, doctor.
1: Bueno, después de las 12, le cuento las resoluciones judiciales y le cuento lo que implica toda la información vinculada a este desbaratamiento de una banda que ingresaba equinos a frigoríficos a través de nuestra frontera seca. Que es algo, Edgardo, que nosotros debemos considerar. Porque, ¿se acuerda? Hace un tiempo atrás la Globo estuvo haciendo una especie de informe sobre el tema de seguridad en Uruguay.
0: No vi el informe, pero sí creo que usted lo nombró, inclusive.
1: Sí, hubo un informe ahí sobre las cuestiones vinculadas a la frontera, al ganado, al avijeato. Y bueno, todo eso se vincula y obviamente tiene incidencia, ¿no? Vamos atando cabos. Como se dice por ahí. Por otro lado, el ministro de Trabajo, Juan Castillo, que además es dirigente del Partido Comunista, ¿no? Habló sobre el tema del momento, el ejército en la calle. Y las primeras declaraciones que dio en medios de prensa de la capital, dentro de los titulares de esa noticia, el que destaca subrayado, dice: para la sociedad, la imagen de las calles, la imagen de que la calle esté patrullada por camiones del ejército no es una buena cosa, dijo Juan Castillo.
0: Sí.
1: Que habla quizás en nombre de alguna sociedad, ¿no?
0: Es una rama del Frente Amplio muy muy radical, ¿no? Nada que ver con la otra. Pero de hecho, contrarrestando eso, ya se atajó el Pacha diciendo que no hay problema en el Frente Amplio por esta decisión. Cuando dicen así, porque hay.
1: Y es una decisión muy polémica la del señor presidente, que ayer, como lo decíamos, ¿no?, genera urticaria en algunos sectores frente a amplistas, y bueno, acá salen al ataque o al cruce Castillo, dirigente comunista, hablando justamente de esa cuestión.
0: Además,
1: ¿verdad?
0: Hay una situación que no se toca acá. La situación que no se toca, doctor, es que desde el Estado dice que estos blindados estarían a disposición de la policía.
1: Ajá.
0: Y a mí alguien que está en el ejército me dijo, ¿y el chofer es de la policía también?
1: Bueno.
0: Entonces no es que sale a la calle. Capaz que meten dos o tres policías, pero creo que no lo puede manejar un policía a una unidad del ejército.
1: Asumo que no, porque además, como le decíamos, es un los Mamba son vehículos que no es cualquier.
0: Tienen que ser justamente entrenados, ¿no?
1: Tienen que estar entrenados. Sí, sí. Instituciones que no tienen un vehículo común, seguramente un mecanismo nuevo. Y no sé, dudo que el militar entrene a la policía para su uso.
0: Ahora, lo otro, doctor, es que quienes pueden estar en desacuerdo con esto son los mismos frente amplistas, porque a cualquier uruguayo usted le

0: dice eso, y nosotros no pensamos si es un militar, si es un de la policía o quién es. Es un problema de ellos este, ¿no? Yo lo vuelvo a repetir, lo dije ayer cuando estábamos al aire. A mí no me importa si hay el tiempo de esto, de aquello, de lo otro. A mí me importa una señal del gobierno que quieren hacer algo. Porque la verdad está pasando por arriba el delito. Entonces a mí me importa eso. Pero esto que estamos haciendo usted ahora, preguntándonos cosas, es por el mismo problema del Frente Amplio, que es el que... Porque el uruguayo no jamás le va, al contrario, el uruguayo capaz que dice no, mándelo en la calle y si es posible mande más, porque ya estamos desbordados.
1: Tal cual. Bueno, por otra parte, porque eso es solo un adelanto de información que vamos a tratar después de las 12, decirle que un accidente grave ocurrió en una obra, un trabajador cayó del octavo al tercer piso, tremendo. Otro accidente, otro siniestro de tránsito en

0: Sí, hasta ahí está todo bien.
1: Bueno, atención con el aumento, ¿eh? Atención con el aumento que van a cobrar a partir de agosto. Agárrese.
0: Pueden mandar el mensaje al 097-107-800.
1: Muy buena pregunta. Dejo por ahí la cuestión. Nos reencontramos luego de las 12, le parece, y hablamos.
0: Está, pero vamos, ese por un lado, y después el otro, doctor. Los productores rurales le solicitan al Poder Ejecutivo una rebaja de, no le voy a decir cuánto, quieren que baje el combustible a partir de julio.
1: Y bueno, yo también quisiera muchas cosas, ¿no? Pero no sé qué va.
0: Bueno, pero, a ver, acá me parece, doctor, que es una información que la voy a estar desarrollando después de la pausa, porque inclusive tengo la palabra de el presidente de la Asociación Rural del Uruguay, Rafael Ferber.
1: Mire.
0: Que habló sobre este reclamo que entienden justo, porque con esta baja que pretenden, se estaría un poco equipando todo lo que ha sido esas idas para arriba del combustible. Entienden que el descenso sostenido en los precios internacionales de petróleo justifica un ajuste a la baja para compensar los aumentos acumulados durante el año. ¿Qué irá a hacer el gobierno? Es otra pregunta que, como la que hacía usted recién, doctor.
1: Ay, ay, ay. Todo eso y mucho más en la mañana de Frontera Abierta, Edgardo. Lo dejo tirar la pausa.
0: Bueno, vendo dos o tres y tiro la pausa.
1: Eso, vendo a los que le quedan y nos vamos a la pausa. Después viene Javier Rivero y después del mediodía volvemos a hacer contacto.

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0: Hacemos una pausa y venimos enseguida.

0: 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Pausa y ya venimos, dale, ya venimos, ya venimos.
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0: Son 43 los minutos que pasan las 11 de la mañana. Bien, hicimos el ya estamos con Javier Rivero, que es quien está en este momento con esto que va a ser seguramente una de las noticias más lindas para todo aquel que nos gusta el fútbol. Para todos aquellos, yo por ejemplo no lo viví el Confraternidad, pero sí tengo muchas historias de esa actividad, que era un evento que era muy esperado todos los años por parte de tanto de Bichadero como de Mina Corrales como de Tranqueras. Es hablar de el Confraternidad y vienen muchas historias. Pero bueno, lo cierto es que lo vamos a poder vivir quienes no lo hemos vivido todo, y seguramente el que ya lo vivió lo va a estar viviendo nuevamente de la mano de la Liga de Fútbol de Tranqueras, Bichaderos y Mina de Corrales. Pero no nos adelantemos a los hechos, y sí, vamos a cómo ha sido todo este trabajo, que vuelvo a repetir, felicito a toda la gente de la Liga de Tranqueras por llevar adelante esta bandera y concretarse. Pero hubo una reunión ayer lo destacábamos al final de Frontera Abierta, esta reunión que se iba a estar dando en con la gente de las ligas y también los alcaldes. Para eso nos vamos con quien es el presidente de la Liga de Fútbol de Tranqueras, Javier Rivero. Javier, ¿cómo estás? Bienvenido, muy buenos días.
1: Buenos días, Eduardo, bienvenidos a la audiencia. Bueno, informarte y informar a la audiencia que, bueno, ayer se concretó la reunión tan esperada con las tres ligas del departamento y los tres alcaldes, que bueno, que le dieron realmente, la presencia de los alcaldes le dieron otra impronta a esta reunión, porque justamente el Confraternidad, no hablamos en gastos, sino que hablemos en sumar más adelante, porque es algo que es beneficioso para la gente, para el deporte, y esas que se viene trabajando a mucho tiempo, y bueno, resurgir de Confraternidad es una de ellas. Están trabajando las tres comisiones a full, porque realmente todos están trabajando, la Comisión de Tranqueras realmente está muy unida, está trabajando en todo su sentido, la Mina de Corrales lo mismo, la Bichadero lo mismo, y bueno, y ayer la tan esperada reunión salió. Mucha gente, realmente vino mucha gente, de muchos dirigentes de la

0: que sí o sí el confraternidad va a salir en noviembre. Así que si Dios quiere, esperemos el confraternidad en todo su extensión, con veteranos, con juveniles y con mayores, a partir del 10 de noviembre a volver a resurgir y a jugar el confraternidad deportivo.
1: Javier, bueno, vamos por parte. En el día de ayer, entonces, ¿dónde fue la reunión?
0: La reunión fue en la sede de las Artigas, donde, bueno, se esperó a las delegaciones, hubo algunos picaditos, unos choricitos, se los esperó de la manera que quisiéramos que nos esperáramos a nosotros mismos, ¿verdad? Tú cuando vas a la casa de alguien, bueno, tratás de recibir de la mejor manera como quisieran que te recibieran a vos. Bueno, ellos agradecieron después de la reunión también, estuvimos ahí, y después de vino una charla de fondo donde se tocó el tema de confraternidad, pero dentro del tema de confraternidad hay gastos, hay logística, donde hay que ver el tema de locomoción.
1: Javier, vamos por parte, después vamos con eso que es el fruto de la reunión. ¿Quiénes hicieron presente? Contanos por arriba quiénes estuvieron.
0: Bueno, hicieron los presentes los presidentes de los tres municipios, dirigentes que los acompañaban. Hicieron presentes los alcaldes, el alcalde de Vichadero, Eber Mario López, el de Mina de Corrales, Richard Correa, y el anfitrión de la localidad, Luciano Viera, juntamente con sus secretarios, y estuvieron allí presentes, donde justamente quien te habla comenzó la reunión, de darle la bienvenida y hablarles el porqué de se estaba realizando la reunión. Se leyó el acta que se había hecho en la primera reunión en Mina de Corrales, donde hay un presidente y una secretaria, se aprobó el acta inicial y a través de eso vamos a ver los puntos de los que realmente son necesarios para poder jugar un confraternidad.
1: Bien, eso por un lado. Entonces, así fue el comienzo de la reunión, con asistencia entonces de las tres ligas, de los tres alcaldes con sus respectivos secretarios, todo eso, en esa primera parte se habló de qué tema, cuál fecha, el lugar, cómo se va a desarrollar, qué fue lo primero que se trató.
0: Los temas fueron tratados, la logística fue tratada, hubieron tres temas arriba de la mesa: locomoción, árbitros y seguridad.
1: Bien.
0: Que son los temas que generan más gasto, son gastos que no generan menos de 30 mil pesos por fecha. Entre esas tres cosas, la alimentación es una parte que existe, pero eso queda por parte principalmente de las ligas.
1: Claro.
0: Pero los costos más importantes, que son la locomoción, los árbitros, seguridad, eso fue planteado a los alcaldes de los tres municipios, donde ahí nos toca a nosotros entrar con el trabajo y la logística, y durante esta semana, más tardar mitad de la otra, hacer un relevamiento general de los gastos entre estas tres cosas, para ver realmente cuánto nos costará la confraternidad deportiva, que no salen entre menos de 250, 300 mil pesos el tema este de confraternidad, porque esos costos es importantes de adhero,
1: claro.
0: Y viceversa, son realmente costosos, y bueno, pero a través de eso, son seis partidos, es un mes y medio, dos meses de confraternidad, y bueno, son costos realmente que nos suben un poco, y se nos es difícil las ligas, cómo estamos hoy actualmente, cómo está el fútbol del interior principalmente, costear esos costos que son realmente importantes.
1: O sea, sería local, 2, 4, 6 partidos, decías vos entonces.
0: Seis partidos, 2 acá y 2 de locatario.
1: ¿Con posibles finales o...?
0: Y por lo general, los confraternidades se decidían en los últimos partidos, casi había siempre finales, pero no se llevaba más de los 6 partidos reglamentarios, casi siempre. No recuerdo muchas veces cuando jugaba si hubieron algunas finales extras al pasar ese tiempo, pero

0: general siempre se define de alguna forma en los últimos partidos, en el último partido que vas a jugar, o solo catarios o visitantes, digo, pero lo bueno de esto es que va a volver con fraternidad, se aseguró que vuelve con fraternidad, tenemos trabajos a realizar,
1: siempre bueno, fin de semana, ¿verdad, Javier?
0: Siempre fin de semana, el único lugar que, en Bichadero y en Tranquera, la posibilidad de jugar de noche, podría ser sábado, podría ser domingo, pero va a ser de noche, justamente porque en noviembre se hace calor, hacen las noches ya son propicias para ir al fútbol en la noche.
1: Sí, sí, sí.
0: Y en Mina de Corrales sí va a ser de día porque Corrales aún no cuenta con...
1: Red lumínica.
0: Sí, exactamente, con la luz lumínica en el estadio, tiene todo, pero aún no cuenta y no llegan a noviembre, se les consultó, no llegan a noviembre la electrificación en el estadio. Pero también en otros los temas que se tocaron, se pueden homenajear a... Si quieren homenajear a viejos dirigentes o viejos jugadores que hicieron parte del confraternidad, fue otro de los temas que se tocaron, darles nombre a los trofeos,

0: muy fructífera, que la próxima puede ser a mitad o los primeros días del mes de julio en Bichadero. Se está trabajando en eso, porque tendremos varias reuniones de aquí a noviembre justamente para hacer el reglamento, o sea, tratar de dejar todo pronto y pasar números, principalmente durante esta semana, lo que resta esta semana y mitad de la otra. Tenemos que dejar el tema de los árbitros prontos, la locomoción pronta, la seguridad y los costos en un paquete solo para tener esa información y ver realmente lo que nos puede salir el tema de confraternidad, que son gastos por un lado, pero son inversiones a futuro con jugadores, con chiquilines, con la gente que vuelve al estadio, que se sienta bien. Entonces, los gastos son inversiones a futuro para el bienestar del fútbol, el bienestar del deporte y el bienestar de la gente.
1: Javier, entonces, lo que se quedó ya dispuesto en esta reunión del día de ayer, noviembre comenzaría el confraternidad.
0: Exactamente, noviembre comenzaría el confraternidad deportiva. Lo que sí nosotros, las ligas tienen que adaptarse ahora de aquí en adelante a los campeonatos que hay, ya sean juveniles o mayores, en terminar antes de esa fecha. También tenemos que ver dentro de poco tiempo los directores técnicos para que vayan viendo justamente con tiempo, porque decimos noviembre, pero noviembre está ahí, con tiempo los jugadores. Sí. Y bueno, tratar de trabajar de una forma, conseguir materiales, o sea, hay mucho trabajo por delante, cosa que nos gusta. Allá una cosa que recalcaba era que si te metes en el tema del fútbol o en cualquier otro deporte, principalmente en el fútbol, ya sea la categoría que estés, tenés que meterme mano en el bolsillo, porque son gastos que existen, y existen para un bien. Y bueno, y si te metes porque te gusta,
1: claro,
0: porque tenés que estar y que tenés que trabajar y que tenés que pechar y tenés que chocar y tenés que te cierran una puerta aquí, pero te abren otra allá. Y bueno, vamos a salir a buscar sponsor, auspiciantes, gente que nos pueda ayudar, eso es importante. Tratar de trabajar, de poner sponsor en el estadio o donde sea. Bueno, y no ustedes porque siempre están ahí, o sea, eso es más que importante. Porque yo digo que los medios de comunicación son los que llegan a la gente y los que nos pueden proporcionar este tipo de información y que la gente después nos devuelva siendo la cancha. Y bueno, y eso es importante, que estamos trabajando entre que el fútbol vuelva y que vuelva realmente el ícono que era el confraternidad deportiva en nuestras canchas.
1: Bien, la motivación que viste vos ayer, Javier, ¿estaba en los alcaldes, estaba en las ligas, o era en común acuerdo de que esto sí o sí tenía que volver?
0: No, esto comenzó con charla con el presidente de Bichadero, de Corrales, nos juntamos, vimos la necesidad de integrar a los alcaldes, de una se les comunicó después de esa reunión en medio de Corrales. Enseguida aceptaron que marcáramos la fecha, en dónde iba a ser la fecha, se sintieron bien, obviamente, nos dieron deberes, esos deberes ya vamos a tratar de cumplirlo lo antes posible, y aseguraron que sí iba a haber el confraternidad. O sea, la reunión tuvo un espíritu positivo, realmente positivo, lo que generó, no solamente generó eso, sino que generó la expectativa de que podamos contar con ellos, como siempre lo hemos contado, pero ahora aún más. Y bueno, y que eso sea parte del regreso nuevamente a los pueblos del interior del fútbol, que fue tan grande el confraternidad y que, bueno, que nos trae muchas experiencias y nos trae muchos recuerdos realmente de gente que estuvo y que ya no está, y que los que están, que vuelvan a las canchas de una forma u otra, a través de un homenaje, a través de algo que podamos transmitirles.
1: Javier, por arriba, ¿no? Por arriba lo dijiste tú, pero yo voy a hacer énfasis en esto porque creo que es algo muy, muy bueno, que es reconocer lo que ha sido el trabajo anteriores de estas actividades. Va a haber reconocimiento, me decías, a dirigentes, a jugadores. Eso creo que es muy bueno.
0: Vamos a hacer un reconocimiento después a través de las reuniones con la comisión, vuelvo a repetir, la comisión

0: está trabajando a full, todos trabajan de la misma forma, acá no hay uno más que otro, porque creo que esto es una comunión entre todos, pero sí vamos a ver, algunos van a quedar afuera porque realmente no podemos homenajear a la cantidad de... Pero esto recién comienza, este año va a ser algunos, el año que viene serán otros, y así sucesivamente. Homenajear a ellos, a los que no están, tal vez a su familia, y a los que están directamente a ellos. Entonces, será para mí lo más que podemos hacer en el regreso del confraternidad.
1: Javier, me decías que va a haber fútbol infantil, la absoluta y veteranos.
0: No. Va a haber fútbol veteranos.
1: ¿Veteranos?
0: Veteranos.
1: Y la absoluta.
0: Juveniles y absoluto.
1: Van a en las tres, entonces. Juveniles, veteranos y absoluta.
0: Bueno, juveniles ya depende de la gente de Baby Fútbol, pero el viejo confraternidad se jugaban justamente lo que se habló de la primera reunión, son veteranos juveniles y mayores.
1: Bien.
0: Eso no implica, no implica que se pueda agregar a juveniles o a chicos que puedan...
1: Pero eso vos estás diciendo fútbol infantil, estamos hablando de lo que es una sub-18...
0: Sí, obviamente va a ser sub-18,
1: claro,
0: va a ser mayores de 40, con pueden jugar dos de 38, una lista de 40 que pasará a ser parte, los que estén dentro de esa nómina serán, solamente será libre la lista de veteranos, pero a la lista tanto sub-18 será una lista de 40 jugadores, independientemente que jueguen en tranqueras o no, pueden estar jugando Rivera, en Tacuarembó, pero estando dentro de esa lista pueden participar en la confraternidad, o sea, no hay ningún problema porque muchos jugadores de Corrales, o la mayoría de los jugadores de Corrales, juegan en Tacuarembó, entonces, con claro. Tacuarembó, Corrales contará con una buena selección, tanto de mayores como juveniles. Y bueno, y para las tres ligas correrá lo mismo, ¿no? Entonces, independientemente de dónde estén jugando el jugador, tanto dentro de esa nómina de 40 jugadores, puede participar. Si ganó datos, cédula de identidad, todo eso para que corra ahora en la hora de entrar el jugador al campo de juego, pero hace parte de lo que será el confraternidad, y bueno, y de lo que tenemos que hacer, ¿verdad?
1: Bien, ¿ya quedó pactada la próxima reunión o se va a definir eso en los próximos días?
0: No, el día 1, pero sí se habló que serán los primeros días de ahora de julio, que en Dichadero, y bueno, de aquí a allí tenemos algunos deberes y ir trabajando, tenemos un grupo ya armado que se llama Confraternidad, donde están las tres ligas, sus integrantes, y bueno, y los dirigentes, ahora vamos a sumar a otros dirigentes más, y ir trabajando, justamente para ir trabajando sobre el tema de este proyecto que va a dar frutos, si Dios quiere.
1: ¿Va a haber algún día lanzamiento, va a haber algo, presentación, cuando ya
0: Se está trabajando, ¿verdad, Eduardo? Se está trabajando, yo creo que sí, pero será más ya cerca de noviembre, una semana, 15 días antes, no sé, justamente para que tengamos tal vez algunos sponsors que puedan estar también en el lanzamiento o no, tenemos que tener todo claro justamente para hacer un lanzamiento donde se pueda ver dónde estamos parados y lo que se va a concretar, brindarle a la gente otro tipo de vista de lo que es el confraternidad y el regreso al fútbol, pero sí, lógicamente yo digo que se va a trabajar en el lanzamiento, sí.
1: Buenísimo, entonces. Y finalizó eso, decías entonces, con una puesta en escena de choricitos con toda la barra.
0: Sí, choricitos al pan, así, muy ricos, ahí el trivi lo hizo allá afuera, ya, la churrasquera. Pero se fueron contentos, por el recibimiento. Después hizo de las 11 de la noche un mensaje al presidente de la Liga de Dichadero, agradeciendo la hospitalidad y bueno, que nos esperaba ya y incitando a trabajar a futuro para que esto, bueno, siga adelante, ¿verdad?
1: Por último, Javier, ¿pudiste hablar con los alcaldes?
0: Sí, no, allí se habló, todos los alcaldes hablaron

0: todos los dirigentes, con uno y con otro, se sentían bien. Fue realmente una muy ameno la reunión. Hizo parte, estaba también por el parte del consejo el doctor Ricardo Romero, también que fue futbolista y árbitro. No sé si sabían que
1: no.
0: El doctor Ricardo Romero también fue árbitro, sí.
1: ¿Pero?
0: Un día creo que me echó o me me dio una amarilla, ¿no? Recuerdo, bueno. Él se acuerda bien en un partido de Litoral, porque le vino a cobrar el Litoral, un partido de Litoral, no sé si por el Salto, no sé de dónde era, de qué pertenecía el arbitraje de Romero, y él estaba.
1: Mirá.
0: Él me recuerda bien, sí. No me recuerdo, le dije.
1: No me complique, Javier, te dijo, ¿no?
0: No.
1: Afuera.
0: Él no me conocía en esa época tampoco, ¿no? Sí, también fue árbitro. Sé que, pero bueno, son cosas que, anécdotas que, uh-huh, que uno recuerda y se trata de reír porque no le queda otra.
1: Y ahora comenzará eso, ¿no? A medida que empiecen a avanzar los confraternidad, van a quedar esas anécdotas a las cuales ahora recién nos proporcionaba esta tú, y cómo van a venir muchas más. Solamente agradecerte este tiempo, felicitar a toda la Liga de Fútbol de Tranquera, que hoy está en manos de los clubes, pero que están haciendo un trabajo como lo fue en el regional, impulsando esto con el beneplácito de Vichadero y de Amines de Corrado, el equipo de ustedes, Javier, encabezado con vos. Sos la voz, ¿no? Pero hay mucha gente que está trabajando para que esto suceda, y por eso es que nosotros

Bueno, se viene el Confraternidad, tan ansiado. Noviembre, queda todavía un tiempito para organizar, porque lo decía Javier, ¿no? Tiene su costo. Bueno, para eso se va a seguir trabajando. Se alinearon los planetas, porque tanto los principales de las ligas como los alcaldes dijeron, para adelante, para adelante. Y así es como se dan las cosas. Y así es como se hacen. Todos con un fin, que es que el Confraternidad nuevamente vuelva a ser vigente y competir. Felicitaciones para todos y vamos por más. Vamos arriba. 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

Después venimos con el doctor Fabrizio de Rosa, porque hay más para este boletín. Pausa y ya venimos.

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0: 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Minutos pasan a 12. Doctor Fabricio de la Rosa, ¿está cocinando, me dijo?
1: No, cocinando no. Yo para cocinar, yo cocino, como escuché,

0: agua y se me quema.
1: No creo. No. Usted tiene pinta de buen cocinero. Lo que pasa es que, claro, no tiene tiempo.
0: Si me dedicara, quizás sí, pero no me dedico, Edgardo. La verdad es esa. No es una de mis artes, mis mejores artes. Bueno. El tema culinario.
1: Bueno. Pero no de cocina. Pero no importa. Yo me entiendo.
0: Sí, bueno. ¿Cómo interesa al público el tema del campeonato regional, ¿no? Decía, ahora estaba contestando algunos mensajes que me llegaban a mi teléfono particular de la radio. Saludo para Blanquita, que además me escribió para preguntarme cómo hacía para mandar el audio de cumpleaños. No, Blanquita, me está escuchando la radio. Mande al teléfono de la radio nomás, que está por ahí, Edgardo.
1: Sí, lo tengo acá. Ya llegó.
0: Con todos los saludos y todo lo demás, para que nadie se quede sin su cumpleaños.
1: ¿Le puedo decir algo, doctor?
0: Bueno. ¿Cómo?
1: ¿Usted le puedo contar algo?
0: Pregunte.
1: Voy a cortar la audiencia y le cuento solamente a usted.
0: A ver.
1: Acabo de cerrar con un relator. Con un relator.
0: Cerrar con un relator.
1: Usted tiene que pagarle después, pero yo ya cerré con él.
0: No, ¿cómo que pagarle después?
1: Y bueno, es que un relator, doctor, para el cofraternidad.
0: Bueno, pero relator puede ser relator de criolla, relator.
1: No, de fútbol.
0: De
1: fútbol.
0: ¿Pero y qué cerró?
1: Y lo sé. Algo es esto. Y yo digo, está, voy a pasar por arriba, pero va a relatar usted en la 107. Yo me la jugué. Yo me la jugué. Ahora, o sea, creo que vale mi firma.
0: Bueno, usted ve ahí.
1: Aparte es amigo.
0: ¿Ah, sí?
1: Sí.
0: Bueno, está. Veremos.
1: Va, vio que no me dio para adelante. Está. Ahora el hombre está escuchando.
0: No, por naturaleza.
1: No, pero la verdad, doctor, es una muy linda noticia la que se transmitió por parte de esta liga de fútbol, que viene trabajando con un éxito como lo fue el regional, impulsando ahora esto que es el regional. Usted lo decía, ¿no? Este campeonato integración, que va a estar muy bueno, este campeonato completamente.
0: Correctísimo. Edgardo, decíamos y pasamos a otro tipo de información, ¿le parece?
1: Bueno.
0: De la que adelantábamos hoy de mañana, tempranito.
1: ¿La del combustible?
0: No, del combustible no.
1: La suba espectacular de los jubilados.
0: Sí, ¿alguien adivinó el porcentaje de suba?
1: Anduvieron cerca.
0: Jubilaciones y pensiones mínimas, a partir de julio, solo que la cobran con la primera partida de agosto, ¿verdad?
1: O sea, van a cobrar los primeros días de agosto.
0: Claro. Comienza en julio, pero la cobran en agosto. Y todo julio para poder cobrar agosto, ¿sabes? La jugada.
1: Ay, bueno.
0: Ojo con esta información, siéntese, vecino, vecina, porque esto le da un impacto masivo en su sistema nervioso central y puede llegar a generar algún tipo de pon, algún tipo de estremecimiento al sentir a cobrar adicional, aparte es adicional a lo que ya están cobrando.
1: Sí. Hay un incremento.
0: Sí. O sea, es adicional. O sea, ya están cobrando un aumento, creo que un montón de plata que les dieron en julio. Es adicional. Este no estaba previsto.
1: No. Este no.
0: Adicional, ¿verdad? Hay 1.000 personas que perciben pasividades de 20.935 pesos como único ingreso.
1: Claro.
0: Estamos de acuerdo. Ya, si su único ingreso es la pasividad mínima, que es 935 pesos, usted a partir del mes de julio, pero cobrándolo en agosto, tendrá un adicional de...
1: ¿Cuánto? ¿En qué lo van a gastar? Me dijo, ¿usted puede repetir de nuevo, doctor?
0: 1%, por si no le quedó claro.

0: El 1% de 20.000. ¿Sabe, doctor, qué es más?
1: 935.
0: No, el 1% son 200 pesos, doctor.
1: El 1%
0: de 20.000.
1: 1935.
0: 20.000, o sea, 290 pesos.
1: El 1 de 20.935.
0: Sí. 209. Le van a comentar un poquito ahí.
1: Sí,
0: 209. Sí. Pero yo digo, ¿no? O sea, ¿cómo se entiende una suba? Ta, le podrán decir sí, pero mirá que ya habíamos subido el 2%. Con este es el 3%.
1: Uh-huh.
0: ¿Es en serio esto? ¿No es eso de que le prueban y después dan un 8, un 7? Hasta un 5 te la llevo. 5 por lo menos, en 20 son 1.000 pesos.
1: Bueno, usted vea los jubilados y pensionistas...
0: Con yo no puedo creer.
1: Mínimas, siéntanse afortunados que van a cobrar esos 200 pesitos de más. Vayan viendo qué es lo que van a hacer con esos 200 pesos, ¿no? A dónde sacan el viaje, si van al Caribe, si, bueno, si no sé, capaz que pueden comprar alguna propiedad o...
0: Pero que no le dan ni para renovar la cédula, doctor. Creo que sale más caro renovar la cédula.
1: Tiene razón. Pero está, son 200 pesitos que van a cobrar de más los jubilados en este país. Son 115 mil personas, de acuerdo a lo que dice la información, que también están ahí incluidos caja militar y caja policial, ¿no?
0: La suba no da ni para un kilo de asado, dice Adrián. No. Sí, Adriana.
1: No, pero kilo de asado, ¿qué quiere? No da, efectivamente no da. Así que, bueno, por ahí va la cosita, Edgardo, del aumento. Por otra parte, decía que íbamos a compartir hoy la Info del Mediodía sobre esta banda criminal que es atada, dedicada a contrabandear miles de caballos que fueran faenados. Montevideo Portal hoy titula, en la mañana de hoy hace este informe, una red delictiva ingresó ilegalmente unos de Brasil con destino a los del sur del territorio uruguayo. Gran trabajo del IMBA, ¿no? Acá, ¿no? La justicia de Rivera condenó a 3 personas e imputó a otras 2 como resultado de la operación Orejanos, operativo que permitió desbaratar una organización dedicada al contrabando de caballos desde Brasil con destino a frigoríficos del sur de Uruguay, que la red ingresó ilegalmente con 1.000 equinos a Uruguay. ¿Cuántos caballos entran en un camión, Edgardo?
0: Ay. Pero yo no sé.
1: 10, 15, 20. Estoy tirando muy poco.
0: Capaz que sí, pero hay unos camiones dobles ahí que... Pero déjeme hacer una consulta.
1: Haga una consulta, a ver. Según se informó, incluyó 8 allanamientos simultáneos en Rivera, Bichadero y 33. Culminó con la de 5 personas, o sea que cada una de ellas ingresó 1.000 caballos. La investigación permitió determinar que la gran mayoría de los equinos provenían de Brasil y eran de Uruguay mediante distintas modalidades para su posterior remisión a plantas de faena del sur del país. O sea, estos iban para, como decía usted, ¿no? Para las plantas de...
0: Pancho y Mortadela.
1: Colecua. Rivera dispuso que RG fue hallado penalmente responsable por reiterados delitos de falsificación ideológica por un particular. MRM, condenado como autor de delito de receptación en reiteración real, con tenencia no autorizada de un delito de arma de fuego. Y MARC, condenado como autor de un delito de contrabando y como coautor de un delito de falsificación ideológica por un particular. Deberán cumplir pena...
0: 300 caballos de fuerza.
1: 12 meses de prisión en régimen de libertad a prueba.
0: Bueno, le voy a decir, doctor, hice mis consultas

0: en un camión que va a frigorífico, 35 caballos, sin contar los que pueda tener acoplado, ¿no? O sea, ahí irían un poquito más.
1: ¿35?
0: ¿Cerramos en 40? No, si se lleva 19 metros el remolque, doctor. Yo no sé, pero capaz que lleve otros 20 más, 55 por viaje.
1: Divídame.
0: Mil viajes. Se metieron mil viajes. Pero no, no, nada, no, ¿no? ¿No habrán sido caminando que los pasaron?
1: La policía incautó un rifle calibre 22, un rifle seco, una pistola, además de 28 cartuchos calibre 22, cartuchos de calibre 9 milímetros. Bueno, secuestraron varias guías de propiedad y tránsito, 5 teléfonos celulares, $2,300 en efectivo, que se salvaron de caer en el...
0: al frigorífico.
1: se salvaron esos 5 destinos, que vayas a saber qué destino se le va a dar ahora, ¿no?
0: ¿Cuánto vale un caballito,
1: Odo? Venta, es vendí.
0: Vamos a preguntar, ¿cuánto? Voy a preguntar a mi contacto.
1: Los que tiene usted ahí, los árabes esos, ¿cuánto cuestan?
0: No, no, eso no, olvídese, eso no va para frigorífico, doctor.
1: No, no, pero...
0: Digo, eso los compran abogados como usted.
1: No, como 400, 500, 600, $700. Yo creo que debe andarse cerca de $500, imagino yo.
0: Sí, pero estos caballos de campo, doctor, estos son medio silvestres, inclusive, ha de ser. No sé cuánto puede valer, pero
1: ¿no son caballos viejos estos?
0: Y depende. Porque yo no creo que si es ilícito que le vayan a mirar si es viejo o si es joven.
1: Claro, pero digo, los caballos que van para faena.
0: Sí, los caballos que van para faena son todos viejos, sí, doctor. Los que ya no siguen para más nada, pobrecito.
1: Por eso, digo, ya tienen un costo...
0: Y si es una organización... De hecho, si es una organización de clasificarlo, ¿no? Porque después, claro. Imagínense que sean orejanos. Lo marcan acá y quién va a decir que... Sí, ahora sí, si tiene marca ya es distinto.
1: Sí.
0: Y mire que hay muchos orejanos.
1: Sí, bueno, del otro lado de la frontera, ¿no?
0: Sobre todo. Claro, por eso mismo digo. Pero...
1: Bueno, y por otra parte...
0: Tengo unos caballos para vender acá, pero no lo paso.
1: No, sé la voz. No seas más. Por otra parte, tengo una noticia... que usted me compartió hace un tiempo atrás y que yo le vengo dando seguimiento.
0: Sí.
1: Y que bueno.
0: ¿Sobre la vidente?
1: Sí, puede creer.
0: ¿Y cómo? Tiene solamente 25 millones de seguidores esta vidente y usted me la echó para atrás. Quedó malísima conmigo, pero está, yo le digo, quédate tranquila que nos vamos a reivindicar cuando bajen. El partido es Brasil-Turquía.
1: No, Brasil-Escocia.
0: Brasil-Escocia. Dice que van a tocar... ¿Cómo se llama la flauta esa de los escoceses?
1: Una ganó repercusión internacional hasta ahora, porque el diario El País hizo un informe haciendo una previsión, como dicen los brasileros, ¿no? Haciendo una especie de adelantamiento de los hechos que ocurrirían en el partido...
0: Ella contó un sueño, ¿verdad? Ella contó un sueño.
1: No, pero ella asegura que es verdad.
0: Bueno, está, sí. Es, y ella se transporta con los...
1: Una especie de profeta, vaya a saber de quién, ¿no? Que premoniciona que el día de hoy, donde se va a jugar el partido entre Brasil y Escocia, por la Copa del Mundo, unas 700 personas serían secuestradas, abducidas, es el término...
0: Abducida es cuando viene para arriba el plato y las chupa para arriba.
1: Claro, porque secuestrar en realidad es otro término, ¿no? Digo, pero el término en materia ufológica es abducción, ¿no?
0: Claro.
1: Los extraterrestres se llevan.
0: Sí.
1: Hay varios que se quieren ir de acá.
0: Sí.
1: Y hay otros que quieren correr. Pero no sé si con extraterrestres.
0: Hay una... Usted sabe, doctor, que en base a esto, no me acuerdo de dónde, pero él dice que son 7 jugadores.

0: es que se pueden ir. Y en Brasil pusieron al aire quiénes serían los siete, quién le gustaría la audiencia. No se imagina. Pero muy bueno, muy bueno.
1: Yo creo que haríamos lo mismo si fuera Uruguay, ¿no? ¿A qué siete jugadores te regalarías a los extraterrestres,
0: Lo
1: a los
0: próximo
1: aliens?
0: será en el Palacio Legislativo.
1: También, también. Pero, bueno, esta vidente prevé, anuncia que el partido de hoy, de esta noche, a las 19 horas, cuando se enfrente Brasil con Escocia, sería una fecha marcada para el primer o uno de los contactos más visibles que tendrían los alienígenas, los extraterrestres, en suelo terrícola, y que sería algo anunciado, o sea, visto por todo el mundo, ¿no? El Mundial de la FIFA, mucha gente mirando, Brasil, un equipo muy seguido, patatín patatán, haría que los extraterrestres eligieron esta fecha, y parece que le avisaron a esta señora antes, ¿no?
0: Sí.
1: Que como que, bueno, o sea, ella tiene un, no sé, capaz que la llevan a ella primero.
0: Sí.
1: Capaz que ya se la llevaron y volvió.
0: Iba a ir al mundial, pero como le dijeron esto, no fue nada.
1: También, yo qué sé. No sé, para mí capaz que no le quisieron dar libre en el trabajo y ella inventó alguna cosa como para que
0: Claro,
1: le dieran
0: yo me
1: libre,
0: voy a vengar,
1: ¿no?
0: dice.
1: También, bueno, puede ser. Lo cierto es que hoy de noche vamos a ver si se da ese contacto entre los extraterrestres y la Tierra y los terrícolas. Y la señora tiene razón. Nosotros mañana saldremos en frontera abierta y comentaremos sobre
0: Sí.
1: las 700
0: ¿A quién se
1: personas
0: llevaron?
1: abducidas, quiénes eran y qué vínculo tienen y bueno, y cómo va a ser el mundo después de todo esto. O esta señora es otra mentirosa más y bueno, tendremos que
0: ¿Dónde se
1: decir.
0: mete después de esto?
1: ¿Cómo?
0: ¿Dónde se mete la señora después de esto? Si es verdad, imagínese. Y si es mentira, bueno.
1: Ay, si llega a ser verdad, le damos la llave y le decimos, bueno, comunicate con ellos ahora. Tiene que podemos regalar 700 más, pero que nos dejen en paz. Y
0: No,
1: si
0: está
1: es
0: bien.
1: mentira, y bueno, entra en
0: 600
1: quiebra.
0: dólares, doctor. O sea, 3 millones de dólares son 5 mil, son 5 mil caballos. 3 millones de dólares, 600 dólares cada uno.
1: ¿Qué le parece? Ahora, a ver, el productor cuando saca el caballo tiene que pagar las vías de tránsito, tiene que pagar el flete, tiene que realizar todo el cuidado correspondiente.
0: Y si
1: Vio
0: tiene
1: que
0: que
1: ahora
0: estar
1: está el tema de la guía de carga, esta que
0: vacunado
1: dicen que
0: totalmente, o sea,
1: no.
0: la parte sanitaria tiene que estar, si no, no lo vende.
1: Sí, el Ministerio de Ganadería, todo lo que corresponde. Ahora, el frigorífico cuando compra,
0: Sí.
1: ¿no verifica esas cosas?
0: Y es que
1: Porque si esta gente trajo 1.000 caballos y después trajeron otros 1.000 caballos y vieron que el negocio era rentable, siguieron trayendo, ¿no? Pero ahí no están los controles del frigorífico, pregunto. Porque
0: ahí ya.
1: se controla mucho al chico. Se controla mucho al pequeño productor rural que traslada una vaquita, que traslada su producción. Ahora, y a los frigoríficos que son cadenas y que son poderosos y que tienen mayor cantidad de funcionarios y que podrían controlar de otra manera,
0: Y
1: ¿no se
0: sí.
1: lo controla cuando faena?
0: Sí, yo qué sé. En un camioncito eso te pone los primeros cuatro con todo y los de atrás, que hablan medio un portugués, dicen, no, aquellos déjalos, ¿no? Están de la frontera.
1: Pero y digo, ¿no va a haber ningún tipo de sanción administrativa o nosotros no estamos enterados? La noticia no salió sobre eso, ¿no?
0: No,
1: Pero
0: no,
1: digo,
0: no, no trate de averiguar cosas que no, no.
1: no, sí, capaz que termino como la
0: Sí,
1: vidente,
0: sí.
1: pero
0: Sí, uno, sí. Bueno, no, no quiero decir nada. Pero
1: no, pero ¿sabes
0: cuanto
1: qué? Tengo
0: más, más se oscurece, doctor.
1: No, pero que son pequeños productores, que a veces les hacen problema porque el antibiótico y por la fecha y los y qué tanto, y todo por un animal que fue criado por el productor, fue llevado adelante por el productor.

0: bueno, hasta nombre llevaban esos animales, ¿no? Y el productor con eso alimenta a su familia. Ahora, trasladan 5.000 caballos a frigoríficos, que evidentemente terminan en alimentos. Solamente alimentos, pero digo, terminan siendo consumidos por el ser humano. ¿No se controla por parte de las autoridades o por parte de los frigoríficos esto? ¿Cómo se meten y cómo se faenan? Se faenó 5.000 caballos. Siempre, sí. Siempre dándole por la cabeza al chiquito, ¿no? Siempre sí, dándole por la cabeza al pequeño productor. Ahora, a los extranjeros que tienen plata, parece que el Estado no los controla. Si fue senador hoy de la República, el diputado, estaría solicitando al ministro de Ganadería información sobre dónde terminaron esos caballos.
1: Pero doctor, yo con todo respeto, yo no quiero seguir porque yo me entro a calentar solo nomás, pero ¿cómo se hace para que ingresen al país 5.000 caballos?
0: Y bueno.
1: ¿En qué tiempo? ¿Dónde fue? Porque uno lo primero que dice, vio cuando dice, no sé, se fue un... en Francia agarraron un buque que llevaba soja, pero llevaba 200 kilos de cocaína. Y lo primero que uno piensa que es, si encontraron este, pues ya pasaron 10. Bueno, si pasaron 5.000 caballos, ¿cuántos ya han pasado, doctor? Si agarraron.
0: Sí, sí, que confesaron o descubrieron 5.000 caballos. Ah. Otra vez, repito, muy buen trabajo de la fiscalía en Rivera. De la policía, de la investigación, de la fiscalía, bueno, el INVAS pintado al óleo y el Ministerio de Ganadería no parece tomar muchas medidas en estas situaciones, ¿no?
1: Esto sin lugar a dudas es una organización, esto no es...
0: A Micio de la Rosa, para mí esto es una cuestión que amerite llamados al Parlamento de la República, al señor Ministro Cultura y Pesca.
1: Y la gente que anda también de acá en la vuelta, ¿no?
0: No sé si la gente que anda acá en la vuelta. Para mí el ministro tiene que salir a explicar cómo pasó esto.
1: Sí, sí.
0: Y cuáles son las medidas que se tomaron con los frigoríficos. ¿Dónde terminaron esos 5.000 caballos? ¿Siendo consumidos por los uruguayos? ¿En qué? Al productor le controlan que el antibiótico... Y ojo, está bien que así se haga.
1: Claro.
0: ¿No? El antibiótico tenga un tiempo de acción... entre que el productor lo aplica y entre que el animal es faenado. ¿Estamos de acuerdo? Eso para preservar la salud, para que cuando usted vaya a la carnicería a comprar un kilo de asado, esté consumiendo dentro de los límites permitidos por los estudiosos la cantidad de medicación, medicamento que el animal, con el que el animal fue inyectado para evitar que tenga pestes y enfermedades.
1: Es correcto.
0: Y eso lo cuida el consumidor. ¿No?
1: Está muy bien.
0: Ahora, para los caballos no pasa lo mismo.
1: Yo no sé qué es más bravo, si los 5.000 caballos o el 1% de aumento.
0: Bueno, por ahí lo dejo, Edgardo.
1: Bien envenenado, madre coca.
0: Bien tranquilo, lo dejo. Por ahí lo dejo, ya son 12:52. Usted se va a ir con los momentos sociales. Mañana en Frontera Abierta tendremos contacto telefónico con Otto Fernández, 10:45.
1: ¿Qué pregunta, Otto?
0: También sobre las 11:30, contacto telefónico, Edgardo, con la gente de la Piedra Cultural.
1: Uh-huh.
0: Ahora le voy a pasar toda la grilla de artistas y de actividades que viene para esta semana en la Piedra Cultural. Pero le dejo una. ¿Conoce a Daniel Drexler?
1: Daniel Drexler.
0: ¿Le suena el nombre?
1: Y sí, debe ser pariente de Jorge.
0: Correctísimo. El hermano.
1: El hermano. ¿Va a estar en Tranqueras?
0: O sea, a ver, Daniel Drexler es un músico quizás internacionalmente conocido como Drexler, porque Drexler ganó varios premios a nivel internacional, pero igual que su hermano, es un profesional de la música.
1: De hecho, no se fue del Uruguay, el hermano sí.
0: No, pues, estará Daniel Drexler en Tranquera.
1: Mira.
0: En la Casa de la Cultura, con música y tertulia, el 4 de julio a las horas. Y yo

0: así, usted dice, padre, ¿cuánto va a costar la entrada? Hombre,
1: sí.
0: Es... No, entrada gratis.
1: Toma.
0: Libre, a todo público.
1: Qué lindo.
0: En la Cátedra Cultural. Mañana se va a ampliar un poco la información.
1: Eso.
0: Y van a hablar sobre otras cosas que tiene la
1: Cátedra Cultural.
0: Cultural para estos próximos días, ¿eh?
1: Una muy linda noticia para aquellos que nos gusta la música.
0: Sí, sí. ¿Y sabe lo que es una tartulia?
1: Sí, una tertulia. Yo hacía muchas tertulias cuando estaba en el Tranqueras y en el Artigas, Centro
0: bueno,
1: Artigas Uruguay.
0: Va a haber una tertulia, entonces, en la Piedra Cultural. Una tertulia. Interesantísimo, ¿eh?
1: Qué lindo. Interesante. Hice varias tertulias con el amigo de Gaña, por ejemplo, le gustaban las tertulias.
0: ¿Ah, sí?
1: Sí, aparte sí. Es cantor también, ¿no? Canta.
0: Claro.
1: El amigo Gaña.
0: Claro. Bueno, por ahí está la cosa, Gardo.
1: Bueno, eso entonces como para mañana, como para ir haciendo boca para mañana, doctor. Otto Fernández y me decía la gente, ¿quién va a estar? ¿Ruth?
0: Ruth va a estar bien. va a estar hablando por ella. Riquísimo.
1: Muy bien, muy bien, muy bien.
0: Quedamos así entonces, Edgardo.
1: Quedamos así, doctor.
0: Vaya con los saludos, momentos sociales.
1: Me voy con los momentos sociales, pero antes de los... Bueno, que pase bien, doctor. Nos vemos, si os quiere, mañana también a través del teléfono.
0: Cómo no, un abrazo grande.
1: Era el doctor Fabricio de la Rosa, que está con nosotros a través de el puente de comunicación, que se comunicaba con nosotros. 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

0: 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A ver, tengo por acá esto que tiene que ver, que es una ayuda. Rifa a beneficio de Enzo Benítez, que necesita los audífonos. El sorteo es el 12 de julio por la quiniela nocturna. Usted puede pedir que lo visiten, así le llevan dos números por 80 pesos, que es por una taza personalizada, una crema, un flan y un vaso. 80 pesos dos números, o puede ser 100 pesos dos números también, de una botella de whisky, chorizo y consumo. Recuerde, usted puede colaborar, bueno, 099-782-184. Gracias por estar y por ayudar. 099-782-144. Con tu ayuda, Enzo puede escuchar un mundo mejor. Desde ya, muchas gracias.
1: Chiquilines, ¿todo bien? Quiero saludar y bendecir a esta personita que están de cumple, a Sousa, Nelsida Silva, Nina Soteiro Pereira. Bendiciones a ellas y a todos los cumpleañeros. Blanquita, en su familia, muchas gracias. Que descansen, los quiero mucho.

0: Muchas felicidades para. Hoy está cumpliendo años.
1: Vamos para ti, deseándote feliz.
0: Ayer estuvo cumpliendo años Pablito López Pinto. Saludo grande. Karen Suárez cumpliendo años hoy. Felicidades para Karen Suárez. Siempre está la escucha, Karen. Está trabajando.

0: Bueno, feliz cumpleaños. Por acá, hoy quiero mandarle un feliz cumpleaños a mi mamá Juana, en Barrio Brasil, dice. Bueno, ¿cómo te llamas? Hola, quiero mandar un feliz cumpleaños a mi mamá Juana, en Barrio Brasil, dice esta amiga que no sé cómo se llama, pero bueno, un saludito. Bueno, muchas felicidades. ¿Hay algún otro cumpleaños? A ver. Bueno, no hay más cumpleaños, creo. Creo que no hay más cumpleaños, nos tenemos que ir porque se viene el enviado. No, hoy es miércoles. No tenemos enviado hoy. Perdón, hoy no tenemos. Pero igual, de todas maneras, nos vamos. Ya no hay más cumpleaños, me parece. No hay más cumpleaños a la una.
1: Seas muy feliz.
0: No hay más cumpleaños a las dos.
1: Pues para ti, deseándote felicidad.
0: No hay más cumpleaños a las 3. Felicidades para todos los que en este día festejan y celebran un año más. A todos, felicidades.

0: Bien, así de esta manera estamos llegando al final de Frontera Abierta en esta jornada. Como siempre, un saludo muy especial a todos los que están en sintonía con nosotros. Muchas gracias, Carmen Policlínica Tranqueras. 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A todos, gracias. El reencuentro mañana, pasadita a las 10 de la mañana. Que pasen bien. Chao.
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0: Oyente, ¿cómo están? Sean todos bienvenidos. Comenzamos con el informativo de la radio que pertenece a este 24 de junio del año 2026. Sean todos bienvenidos. El saludo, como siempre, para los que nos escuchan por aire, como también para los que lo pueden hacer a través de internet. Es momento, señoras y señores, de informarnos a través de la primera.
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0: con 5.
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0: 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Vamos con el dólar. Hoy el dólar a la compra 38,85, a la venta 41,25, el euro 43,15, 48,29, el peso argentino 0,02, 0,20 y el real 6,85, 8,55, respectivamente. 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
0: Y ahora vamos a compartir las noticias destacadas que están dando en este informativo.
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0: 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Vamos a compartir ahora la noticia destacada. Les recuerdo que usted puede ver y comentar estas noticias también en nuestro Instagram, @fronteraui. Esto es coproducción con productora Lunarejo en @tranqueras. Así estamos. Comenzamos con la información entonces. Noticia destacada: Callejeros, infierno difícil. El grupo Ángeles en Acción advirtió sobre el aumento de animales abandonados durante el invierno y pidió mayor compromiso de la comunidad con la tenencia responsable. En Frontera Abierta, Genesí Sandín afirmó que el invierno para los animalitos de la calle es la peor época y señaló que el grupo rescata en promedio unos 7 animales por mes. Además, remarcó que el problema no son los perros y los gatos, el problema es la gente, por la que llamó a reforzar la castración, evitar los abandonos y colaborar con la organización mediante donaciones o haciendo socio para contribuir, hay que hacerse, haciéndose socio, para continuar con los rescates y tratamientos veterinarios. En otro orden de información, reforma liceo renovado con presencia del presidente de la Administración Nacional de Educación, Pablo Cagliani, diputados del departamento y autoridades nacionales y locales. El pasado jueves se inauguró las obras de la reforma del liceo número 1 de Tranqueras. La ceremonia se realizó en la nueva cancha polideportiva de la institución, donde se destacó la importancia de las mejoras para fortalecer la institución.

0: donde se destacó la importancia de las mejoras para fortalecer las condiciones de enseñanza y el desarrollo de la comunidad educativa. En otro orden de información, solidaridad, sueño posible. Con solo 8 años, Enzo Benítez fue diagnosticado con oído derecho y necesita un audífono que cuesta alrededor de 30.000 pesos. Para reunir ese dinero, su madre, Delia Benítez, impulsa una rifa solidaria y pide la comunidad durante una entrevista en Frontera Abierta. No estoy que me mantenga. Queremos recaudar lo necesario para que mi hijo pueda escuchar mejor, expresó. El sorteo será el 10 de julio por la quiniela nocturna y quienes deseen colaborar pueden comunicarse al 099-782-184. Cada aporte acerca a Enzo a una mejor calidad de vida. 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Seguimos adelante, hacemos una pausa y venimos con el desarrollo de la información local, nacional y el parte policial del día de hoy.
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0: 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Seguimos adelante. 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Por último, vamos a destacar este importante remate. 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
1: 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Judicial en la justicia confirmó la condena al expresidente de Casa Galicia, Alberto Iglesias, por apropiación indebida. La Fiscalía asegura que el estado de insolvencia de Casa de Galicia se vio agravado con las constantes conductas ilícitas de Iglesias que contribuyeron al agravamiento de la misma. Agro, gobierno, ultima detalles del Plan Nacional de Riego con foco en acuerdos energéticos con UTE e inundabilidad de los predios. Fue una iniciativa estratégica que busca potenciar la producción agropecuaria a través de una mejor gestión de agua. Salud mental, el gobierno implementará un plan piloto para incorporar psicólogos en los liceos públicos de todo el país. La iniciativa comenzará a aplicarse en septiembre con alumnos de ciclo básico y contará con una inversión de 25 millones de pesos. Política, darán apoyo a la policía, dijo Sánchez, por los vehículos blindados del ejército que harán patrullaje. El secretario de Presidencia negó que esto es el Frente Amplio sobre posturas ideológicas. Por último, los productores rurales le solicitaron al Poder Ejecutivo una rebaja del 15% en el precio de los combustibles a partir de julio. Entiende que el descenso sostenido en los precios internacionales justifica un ajuste a la baja para compensar los aumentos acumulados durante el año. Hacemos una pausa y venimos con el parte policial del día de hoy de Jefatura de Policía.
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1: Cleta, hurto de una moto y posterior recupero de la misma. Eléctrico de la ciudad. Recuerde, promoción junio, MDS Electricidad, motocicleta y portando un arma de fuego, el cual mediante amenaza sustrae de la caja registradora a los uruguayos y una cartera personal de la propietaria, la cual contenía en su interior documentos varios, 16.000 pesos uruguayos, 2.500 americanos. Dándose a la fuga, en el lugar se hicieron presentes jefe del servicio de jefatura.

0: Policía Científica trabaja para coordinación con Fiscalía de Turno. Por último, de un galpón en previo de ex Zona Franca, mediante el cual hurtaron el cableado eléctrico. Trabaja personal de Zona 1 en coordinación con Fiscalía de Turno. Bien, este es el informativo policial, este es el parte policial del día de hoy de Jefatura de Policía, que fue presentado por los amigos de MDS Electricidad, el punto eléctrico de la ciudad. Así, de esta manera, llegamos al final de este informativo, agradeciendo como siempre esa atención que ustedes nos prestan. Podemos decir y asegurar que ustedes y nosotros quedamos informados a través de la primera. Buena jornada.
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6: Muy pero muy buenas tardes a ti, querido oyente, que nos estás escuchando en esta tarde. Un día más está en el aire el programa La Voz de la Liberación, programa este perteneciente a la Iglesia Pentecostal Dios es Amor, de aquí de la ciudad de Tranqueras, la cual está ubicada allí por la calle General Rivera, a pasitos de la Plaza 33 Orientales. La misma está bajo la responsabilidad y la dirigencia del pastor Néstor Camargo. Y en esta tarde que el Señor nos ha preparado, una tarde fría, sí, pero con un sol maravilloso y bendecido por el Señor, porque tú estás escuchando en esta tarde este maravilloso programa. Y quien te saluda con la dulce paz del Señor Jesús es tu hermana en Cristo, la hermana Tayane. Querido oyente, te invito para que tú quedes en sintonía de este maravilloso programa. Dios me hace sentir de que hay personas en este momento escuchando este programa que van a ser bendecidas, que van a ser fortalecidas por el Señor. Amén. Así que te saludo con la paz del Señor Jesús y quédate en sintonía de este maravilloso programa, porque Dios tiene palabra para ti. Porque vamos a estar llevando los anuncios de la obra del Señor y también una alabanza que he preparado en esta tarde para que sea de bendición para tu vida y de fortaleza. Vamos a estar, porque son 30 minutos de programación y quiero poder estar trayendo una palabra para ti. Una pequeña palabra que el Señor me ha traído en esta tarde, pero una palabra de fe y de fortaleza. Amén. Tengo mi Biblia abierta en el libro de Isaías 5.

55:6, que dice así la palabra del Señor: Buscad a Jehová mientras pueda ser hallado, llamadle mientras está cercano. Dios está con nosotros, Dios está para escucharte, amén. Él está ahí, así que tú clama, tú busca, ora al Señor. Así como dice su palabra, busca a Jehová mientras Él pueda ser hallado, amén. Mientras Él está aquí, búscalo, amén. Esta maravillosa palabra, amén, que sea de fortaleza para ti en esta tarde, y vamos a estar orando, poniendo este programa en las manos del Señor. Padre maravilloso, Dios de poder, de gloria, Señor amado, en esta hora, Señor, que tú has preparado estos minutos para poder hacer este programa, que pueda esa persona que está ahí escuchando el programa poder recibir tu palabra, poder recibir, Señor amado, tu amor, Padre, la paz en su corazón. Que seas tú hablando a través de mi boca, que no sea yo, sino que sea tú entrando en ese hogar y hablando a cada corazón. Sé que muchas personas escuchan el programa La Voz de la Liberación y están escuchando porque quieren recibir de ti, Señor. Así que seas tú hablando y no yo. En el nombre poderoso de Jesús, amén y amén, Señor Jesús. Querido oyente, vamos con los anuncios de la hora del Señor, amén. Miércoles por la mañana, hoy ya tuvimos el ayuno y la oración de 8 a 9 horas con la campaña Sembrando en Tierra Fértil. Amén, esa maravillosa campaña los días miércoles por la mañana, cuando tienen el ayuno y la oración, amén, que superan los fríos, que no les importa si está frío, si está calor, allí están en la presencia de Dios, amén, y Dios ve ese esfuerzo de cada hermano que allí llega a la casa del Señor por la mañana para recibir. Dios tiene victoria y Dios tiene bendición para cada hermano allí que se acerca a la casa del Señor por la mañana en el ayuno y la oración. Esa campaña de poder sembrando en tierra fértil, una maravillosa campaña que ha iniciado, donde allí el pastor Néstor por la mañana está dirigiendo la oración y también llevando una palabra para los hermanos. Por la tarde tenemos a las 14:30 la invitación especial. Va en esta tarde, amén, con una campaña de poder, una campaña de victoria, una carta para Dios, con el lema Dios lo puede hacer. Amén, qué maravillosa campaña, amén. Una carta para Dios, Dios lo puede hacer. Amén, Dios puede hacer grandes cosas en tu vida. Amén, Dios puede hacer grandes maravillas, grandes milagros, solo tú confiar en la presencia del Señor, es solo tú confiar de que aunque no lo puedas ver, Él está ahí y puede hacer grandes cosas por tu vida. Amén, este día miércoles, amén, por la tarde, 14:30, donde la hermana Marcia estará predicando la palabra del Señor, estará trayendo un maravilloso mensaje, amén. Allí habrá alabanzas, habrá personas allí alabando, exaltando el nombre del Señor, y también lo principal, que es una maravillosa palabra para tu vida. Amén, así que te invitamos, hazte presente en este día de hoy, este día maravilloso que el Señor nos preparó, quizás un poco frío, sí, pero un sol maravilloso para tu hacerte presente allí por la tarde a las 14:30. Amén, con la hermana Marcia predicando la palabra del Señor en esa maravillosa campaña. Amén. Este día jueves 18:30, amén, por la noche, por la tardecita noche, a las 18:30, la campaña con el lema Lo que siembras en oración con fe lo recibirás, amén. Qué maravilloso lema de campaña, amén. Lo que siembras en oración, amén. Sabemos que para comunicarnos, para tener esa comunicación con el Señor, es a través de la oración. Amén. Sabemos que Él es presente, que es un Dios vivo y poderoso. Amén. Un Dios maravilloso que puede hacer grandes cosas, que puede darte aquello que tu corazón anhela, que tú necesitas. Amén. Y es a través de la oración que nos damos de la presencia del Señor, que nosotros tenemos esa intimidad, ese contacto con el Señor. Amén. Es a través de la oración y con fe lo podés recibir. Sí. Si tú crees con fe, confiando, amén, en ese amén, sabemos que la fe mueve montañas. Que si nosotros quizás como una fe como un granito de mostaza a través de la oración, Dios va acrecentando y acrecentando tu fe, y cuando tú quieres ver, tú ya estás afirmado en la presencia del Señor, amén, orando con fe recibirás lo que Dios tiene para entregarte, amén. Y este día jueves 18:30, sabemos que el presbítero José Camargo allí los días jueves predica la palabra del Señor, trae mensajes poderosos de parte del Señor para ti, y puedes hacerte presente, amén. También estará llamando por los divinos dones

0: del Espíritu Santo. Yo sé que Dios tiene grandes bendiciones para tu vida, querido hermano. Querido hermano, que tú que estás escuchando este programa, amén, Dios te está hablando, te está en su presencia para darte grandes victorias, grandes milagros sobre tu vida. Quizás estás pasando por una enfermedad, por algo difícil, amén, de confiar en ese Dios poderoso, amén, el Dios de todo poder. Sabemos que no hay otro Dios como Él. Amén. Este día jueves hasta el presente 18:30 con la campaña Lo que siembras en oración con fe lo recibirás. Amén. Y vamos a una alabanza y ya retornamos con más anuncios de la obra del Señor. Así que no te vayas, quédate en sintonía. Este programa tiene una palabra para nosotros en esta tarde.
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Querido oyente, después de esta maravillosa alabanza, amén, que creo que ha tocado a personas y ha sido de fortaleza para muchas vidas en esta tarde, amén, que sea de bendición y de fortaleza para ti esta alabanza. Querido oyente, vamos a ir con más anuncios de la obra del Señor, amén, y una palabra que nos espera en esta tarde para compartir con cada querido oyente que está en sintonía de este programa maravilloso, programa La Voz de la Liberación, perteneciente a la Iglesia Pentecostal Dios es Amor. Amén. Si tú no conoces la dirección, amén, de la Iglesia Pentecostal Dios es Amor, es allí por la calle General Rivera, a pasitos de la Plaza 33 Orientales. Vamos con más anuncios de la obra del Señor en esta tarde. Los días viernes por la mañana tenemos el ayuno y la oración de 8 a 9 horas, amén, con el lema La Derrota del Gigante y el Día de la Conquista. Amén, qué maravillosa campaña, una campaña, campaña de fortaleza para ti, amén, donde es la derrota del gigante, donde todos esos gigantes que se colocan en tu frente, gigante de duda, gigante de angustia, de depresión, amén, tú los puedes vencer, amén, es solo derramándote, volcándote a la presencia del Señor, amén, entregando tu vida a ese Dios maravilloso, amén, ese Dios poderoso, el que tiene todo el poderío, toda la gloria, amén, para que puedas vencer todos esos gigantes, esos obstáculos, amén, que se colocan en tu frente, amén, y el día de tu conquista, amén, para conquistar es solo buscar de la presencia del Señor, amén. Yo sé que Dios tiene tantas cosas maravillosas, pero hay personas que cierran la puerta para el Señor, que no quieren dar lugar a su presencia, amén, y cómo quieren vencer, cómo quieren lograr si no dan ese lugar para el Señor, si no abren las puertas de su corazón para Él, amén, para tú derribar esos gigantes, amén, y esas murallas y tener ese gran día de tu conquista. Es buscar del Señor, es abrir tu corazón para Él, dejar esa incredulidad, dejar eso de lado, amén, y abrir tu corazón para el Señor. Amén, este día viernes por la mañana puedes hacerte presente allí en el ayuno y la oración de 8 a 9 horas con el Pastor Néstor, también allí dirigiendo, trayendo una en la derrota del gigante y el día de la conquista. Esa misma campaña de los días viernes por la mañana también se realiza por la tarde. Los días viernes tenemos en dos horarios el ayuno y la oración, hacerte presente por la tarde, amén, a las 14:30 horas con esa misma campaña de poder de victoria, donde habrá una sierva de Dios predicando la palabra del Señor, trayendo un maravilloso mensaje para ti, amén, en la campaña La Derrota del Gigante y el Día de la Conquista. Puedes hacerte por la tarde a las 30 horas, donde habrá alabanzas, donde habrá adoración al santo nombre del Señor con instrumentos musicales. Amén, yo sé que Dios tiene grandes bendiciones para tu vida, así que ve a la casa de Él para buscar de la presencia de Él, porque Dios tiene grandes cosas contigo, querido oyente. Amén, así que te invitamos a las 14:30 horas este día viernes por la tarde, donde una sierva de Dios estará allí predicando la palabra del Señor. Este día sábado tendremos escuelita El Pequeño Galileo para todos los pequeñitos, amén, para que tú puedas llevar a tu pequeño allí a aprender más de la palabra del Señor, para que allí pueda estar con todos los pequeñitos alabando, buscando de la presencia del Señor, porque sabemos que todos tenemos que recibir de Dios. Así que lleva a tu pequeñito a las 15 horas, ya habrá una

maestra allí para estar con los niños, amén, cantando alabanzas, también haciendo cosas de las escuelitas, amén, con los cuadernos, dibujando, llevarlo para que pueda allí buscar, para que pueda allí recibir, para que pueda allí aprender más de la palabra del Señor, de lo que son las cosas maravillosas del Señor desde pequeño, si tú lo llevas para que pueda allí llegar a la casa del Señor, amén, para aprender más de lo que es lo maravilloso que es el Señor. Así que este día sábado te espera para recibir a tu pequeñito. Invita a sobrinos, nietos, todos los niños que tú puedas invitarlos para allí llegar a la escuelita el pequeño, amén. Y este día sábado tendremos una mini vigilia, pero de poder, pero de victoria y de bendición, amén, para su venida. Amén, esa vigilia de poder que sé que va a ser de bendición, va a ser de victoria para su pueblo, para aquel que allí llegue a la presencia de él, a recibir de la presencia de Dios este día sábado, amén, a las 22 horas, la mini vigilia con el lema preparándonos para su venida, amén. Yo no puedo de día allí en la casa del Señor, sé que también recibo, pero si tú tienes esa oportunidad, si tú tienes la oportunidad de por las noches estar en las vigilias, amén, para recibir de la presencia del Señor, Dios te bendice, Dios te alcanza victoria, Dios opera grandes cosas sobre tu vida, amén. Porque las vigilias son parte del Señor. Tu llegada, Dios entra en tu casa, en tu hogar y en tu familia. Amén. Así que hazte presente 22 horas de vigilia con el lema preparándonos para su venida este día sábado. Día domingo, un culto maravilloso, un culto especial a las 15 horas. Amén. Sabemos que el culto de los domingos es a favor del hogar y a favor de la donde allí las personas pueden recibir la victoria, la bendición, amén. Los días de la casa del Señor, amén. Y salgo de allí fortalecida, bendecida, parte del Señor, y quiero que tú también puedas recibir, amén. Jehová peleará por tu causa y por tu familia. Poder de honor, este día domingo puedes hacerte presente donde Dios tiene victoria para entregarte, bendición para entregarte. Y bien, son y 51, ya vamos a ir a la palabra del Señor, amén. Una palabra pequeña que va a ser de grande bendición, de grande victoria para ti. La palabra que el Señor me ha traído, meditando en la palabra del Señor, amén. Iba a venir con mi mamá hoy, pero digo, no, yo tengo que ir porque Dios me ha traído una palabra, y cuando Dios te trae palabras, amén, es porque alguien está precisando de esa palabra, amén. En esta tarde yo tengo mi Biblia abierta en el libro de Salmos 7, versículo 13, que dice así la palabra del Señor, amén. Voy a estar leyendo la palabra del Señor. Santo es tu... ¿Qué Dios es grande como nuestro Dios? Es una pregunta, amén. ¿Qué Dios es grande como nuestro Dios? Dios que hace maravillas, hiciste notorio en los pueblos. Maravillosa palabra, amén, una maravillosa palabra de poder, amén, donde Dios nos muestra su poderío, donde Dios nos da a conocer el poder que Él tiene. A otro Dios como Él, como aquí es una pregunta, ¿qué Dios es grande como nuestro Dios? No hay, amén, hermanos, no hay la grandeza, la soberanía y la santidad a Dios. Te invita a superar nuestras dudas, nuestros obstáculos, amén, solo confiando en la presencia del Señor. Saber que Él tiene todo el poder, amén, que no hay Dios como Él, que si tú estás pasando por dificultades, por luchas, amén, por aflicciones, tenemos que recordar, tenemos que reconocer, amén, que solo Él puede darnos la salida, que solo Él puede darnos la guía, como dice su palabra. Oh Dios, santo es tu camino, santo es el camino del Señor. Aquel que busca de la presencia del Señor, aquel que se vuelve, fía en lo que Dios puede hacer, en lo que Dios puede cambiar, puede transformar, amén. Dios hace maravillas, amén, sobre su pueblo, sobre aquel que busca su presencia, amén. Y aquí Dios te está diciendo, amén, que santo es su camino, y el que busca de su presencia le va bien. El que busca de su presencia tiene todo para salir adelante, tiene todo para poder alcanzar victorias, alcanzar bendiciones, amén, y ser cada día bendecido por el Señor. Amén. La grandeza de Dios es poderosa. Amén. No hay nadie como Él. Él nos recuerda cada día. No hay problema, no hay gigante, que no hay barreras, no hay más grande que su poder. No hay nada más grande de lo que Él puede hacer en tu vida. Solo Él puede cambiar, solo Él puede transformar. Quizás personas en sus familias

0: adicciones, tienen personas de que quizás están en los vicios, en las drogas, y esa madre o ese puede más con la vida de sus hijos, quizás con familiares que no pueden más con la vida de las personas que viven con ella, y Dios te está diciendo que qué tú esperas para buscar de la presencia del Señor, para Dios grande, para que ese Dios haga algo por ti, por tu familia. ¿Qué estás esperando de buscarlo, de confiar en ese Dios maravilloso, el que puede cambiar y el que puede transformar? Amén. Él es santo, Él es poderoso, Él es el que tiene todo el poder para darte la victoria. Aquí como dice su palabra, amén. Oh Dios, santo es tu camino. ¿Qué Dios es grande como nuestro Dios? Tú eres el Dios que hace maravillas. Amén. Y Él hace maravillas en el medio de su pueblo. Él opera milagros, Él opera maravillas. Amén. Pero necesitas abrir tu corazón al Señor para que Él pueda obrar, para que Él pueda hacer algo por tu vida, para que Él pueda hacer algo por tu familia. Amén. Dios da alegría. Amén. Pero tú tienes que buscar del Señor para que pueda. Amén. Aquí su palabra dice, amén, que no hay Dios como nuestro Dios y que Él opera milagros y maravillas. Así como Él hizo maravillas, milagros en el tiempo de antes, hoy Él hace maravillas y milagros. Amén. Yo soy una prueba viva de lo que Dios hace, de lo que Dios transforma. Amén. Yo doy gracias a Dios por lo que hoy soy, porque con Dios es todo diferente. Con Dios es un cambio tremendo, amén, que di en nuestras vidas. Amén. Y yo quiero que tú también puedas recibir de lo que Dios tiene para ti, porque todos tenemos propósitos de parte de Dios, pero está en nosotros abrir nuestro corazón a ese Dios poderoso. Y no hay otro como Él. Amén. No hay otro como nuestro Dios. Es el único que tiene el poder. Amén. No hay gigante, no hay barrera, no hay obstáculos, amén, que sean más grandes que Él. Él tiene todo el poder y toda la gloria. Así que te invito para tú buscar de ese Dios maravilloso, el que puede hacer grandes cosas por tu vida y mía. Amén. Aquí está la palabra que en esta tarde Dios me ha traído, amén, para compartir con todos ustedes. Vamos a estar yendo a la oración de la fe. Vamos a estar orando, amén. Pone en las manos del corazón, pone en las manos del Señor, amén, tu casa, tu hogar, y que Él pueda dar paz en tu corazón, amén, y que puedas llegar a su presencia a buscar del Señor para recibir lo que Él tiene para ti. Maravilloso Padre, Dios de gloria, de poder, gracias por estos minutos de programación, oh Padre, y que esas palabras puedan haber entrado en el corazón, esclarecido quizás aquello que inquietaba su corazón, oh Padre, para que reconozca, no es nada sin tu presencia, para reconozca que contigo tiene todo, Señor, que si busca tu presencia puede, Señor amado, alcanzar grandes victorias, milagros celestial. En el nombre de Jesús, bendice a ese querido oyente que está en sintonía. Padre, aquello maravilloso que viene de parte de ti, porque tú eres maravilloso, Señor. No hay nadie como tú. Oh Padre, bendice a ese querido oyente y entra en su vida y en su corazón y que pueda recibir vida y bendición de parte de ti. Gracias, Padre. Gracias, Hijo. Gracias, Espíritu Santo de Dios. Amén y amén, Señor Jesús. Gente, llegamos a los minutos finales de esta programación, amén. Y que quede para meditación esa palabra y que tú puedas seguir leyendo y meditando en la palabra del Señor, amén, que es maravillosa. Querido gente, muchas gracias por darme la oportunidad de poder entrar en tu hogar y en tu familia con una palabra, con los anuncios de la obra del Señor, porque sé que tú allí llegarás a su presencia. Sé que tú allí, para alabar y exaltar el nombre del Señor, saldrás y renovado de la presencia del Señor, porque sabemos que cuando entramos allí, allí salimos bendecidos. Quizás entras con dolor, con enfermedad, allí sales bendecido. Amén. Que Dios te bendiga y que te invito a volver a sintonizar el mismo en el día de mañana y 30 horas. Que Dios te bendiga, querido oyente, y que queden todos en la dulce paz del Señor Jesús.
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4: ¿Qué tal, amigos? Comenzamos a informar en este miércoles 24 de junio de 2026, saludando a CXA3, Integración Americana de Artigas, que hoy celebra sus 38 años. Felicidades.
5: Aquí están los titulares de las principales noticias de edición de Inforami.
4: Bajó a $75 el petróleo y tanto la Asociación Rural como la Federación Rural del Uruguay reclaman al gobierno una baja en el precio del gasoil.
6: Las jubilaciones y pensiones mínimas que constituyen un único ingreso aumentarán un 1% adicional a partir del 1 de julio.
4: El presidente de Chile, José Antonio Kast, visitará Uruguay la próxima semana para reunirse con el mandatario Yamandú Orsi.
6: La ministra Sandra Lasso aclaró que el uso de blindados del ejército en Montevideo no implica la presencia de militares en las calles.
4: El gobierno implementará en septiembre un plan piloto para incorporar psicólogos en todos los liceos públicos.
6: El ministro de Ambiente, Edgardo Ortuño, defendió mantener incentivos fiscales para los autos eléctricos de menor costo y el transporte colectivo.
4: El exministro de José Luis Falero criticó la falta de avances en las obras de dragado del puerto de Montevideo.
6: La comisión investigadora parlamentaria constató desprolijidades y el uso de garantías falsas en la frustrada compra de patrulleras al astillero Cardama.
4: La Unión Ferroviaria denunció ante el Parlamento que las carencias del único tren de pasajeros del país afectan la conectividad en el norte del territorio.
6: Más del 85% de los damnificados de Conexión Ganadera firmaron un acuerdo para recuperar parte de su inversión.
4: El Tribunal de Apelaciones ratificó la condena por apropiación indebida contra el ex titular de Casa de Galicia, Alberto Iglesias.
6: La policía de Montevideo detuvo por error a un funcionario municipal de Artigas al vincularlo falsamente con una red de contrabando de cigarrillos.
4: Un motociclista de 27 años murió tras chocar con un automóvil en El Pinar y un peatón de 20 años sufrió heridas graves al ser embestido en la Ruta 8.
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6: Desde la Asociación de Radios del Interior para todas sus emisoras afiliadas, y cuando estamos comenzando a miércoles, iniciamos el desarrollo de la intitulares. La Asociación Rural del Uruguay solicitó formalmente al Poder Ejecutivo una rebaja del 15% en el precio del gasoil a partir del próximo primero. De la gremial Ver fundamentó el reclamo en la baja consistente que viene registrando el petróleo de referencia en los mercados internacionales, luego de que comenzara a ceder la coyuntura global que había disparado los costos. Desde la ARU estimaron que el combustible sufrió un encarecimiento cercano al 30% desde febrero, por lo que consideran necesario la tendencia externa en las tarifas locales.
7: Hoy tenemos una baja en el West Texas, ¿verdad? Que es el que se toma como referencia principal. Tenemos también el precio medio de refinería. Tenemos desde muchos puntos de vista lo podemos tomar, pero lo que nos da a nosotros es que debería bajar un 15% a fin de mes. Algo que vamos a presionar mucho, que sea mensual. No volvamos a...

0: trimensual. Ahora, cuando baje, tiene que bajar mensualmente. Hay que entender que no hubo casi zafra de soja, que hubo una zafra de soja la mitad del año pasado, y los transportistas sufrieron un aumento de casi del 21% desde que fijaron la tarifa. Hicieron la mitad de viajes y con un 21% más caro el precio. Uno puede decir, sí, el gasoil a nivel mundial está más caro. Tenerte un punto de vista empático con ese transportista que atrás de ese precio del gasoil se le va probablemente la ganancia del año.
1: Por su parte, la Federación Rural también rechazó y la eliminación definitiva del tributo municipal del 1% para frenar la pérdida de competitividad de los productores agropecuarios. A través de un duro comunicado, la organización advirtió que los costos internos continúan muy por encima de los de la región debido a un déficit persistente y a un atraso cambiario que erosiona la rentabilidad. De tales aumentó de 48,90 pesos en febrero a 61,76 por litro desde el 1 de junio, lo que representó una suba del 26,3%, y aseguró que el valor actual debería situarse en el entorno de los 50 pesos con 63 centésimos por litro.
2: Las jubilaciones y pensiones mínimas tendrán un aumento adicional del 1% a partir del 1 de julio, según informó la presidenta del Banco de Previsión Social, Jimena Pardo. Esta suba se aplicará a quienes perciban la pasividad mínima de 20.935 pesos como único ingreso. La jerarca explicó que este incremento es acumulativo y no se descontará en el futuro, por lo que se suma al 2% que se había otorgado en julio de 2025. Pardo señaló que el aumento anual de las pasividades 1% y 65% en 2025, el incremento real superó el 2%. La medida beneficiará a unos 115.000 pasivos pertenecientes al BPS, la Caja Militar y la Caja Policial. El organismo identifica a los beneficiarios que cumplen con la condición de ingreso único mediante un cruzamiento de datos con la Dirección General Impositiva y las demás cajas previsionales.
1: La ministra de Defensa, Sandra Lasso, aclaró que el acuerdo con el Ministerio del Interior para utilizar vehículos blindados del Ejército en barrios de alta criminalidad de Montevideo no implica la presencia de militares en las calles realizando tareas de seguridad. La jerarca explicó que se trata de una cooperación de infraestructura para apoyar el rol policial en zonas de difícil acceso bajo el mando, la información y los distintivos de la Policía Nacional, respetando los preceptos constitucionales.
3: Que creo que la noticia se disparó por un lugar que no era el correcto, que no son los militares en la calle, porque no es su misión, sino que es la cooperación con vehículos para que la policía cumpla con su rol en lugares donde es más complejo ingresar. Hay algunos vehículos, como estos que yo hace un rato veía en televisión, todo el despliegue de los vehículos, que obviamente necesitan ser operados por militares, que podemos de alguna manera también aportar a la seguridad desde el punto de vista de entrenar a las personas adecuadas del propio Ministerio del Interior para que sean conducidos por estos. Claro, entonces, eso no está definido.
1: El convenio incluye la posibilidad de emplear parte de los 12 vehículos blindados Mamba, donados por Estados Unidos en 2024, debido al desgaste de la flota del Ministerio. Las autoridades definirán en las próximas reuniones de gabinete los aspectos operativos pendientes, como los modelos definitivos a utilizar, si la cesión será temporal o permanente y si la conducción estará a cargos policiales citados específicos.
2: Los sindicatos de la empresa pública definieron un paro general para el 8 de julio en reclamo. El integrante de la mesa sindical coordinadora de entes, Álvaro Goichea, cuestionó los anuncios del Poder Ejecutivo sobre una rendición de cuentas sin incremento del gasto global y señaló que en varios organismos estatales falta personal, por lo que las nuevas contrataciones no reflejan la necesidad real para garantizar los servicios. Cada sindicato resolverá la forma en la que se adherirá a la medida, asegurando que se contemplarán las guardias gremiales y las situaciones de urgencia. Mientras el Poder Ejecutivo tiene plazo hasta el 30 de junio para enviar la rendición de cuentas, las empresas públicas pueden presentar sus solicitudes presupuestales al Parlamento hasta fines de julio.
1: Confirman la visita del presidente chileno José Antonio Kast a Uruguay el próximo miércoles.

0: informan sobre un plan piloto para incorporar psicólogos en los liceos públicos. El ministro Ortuño terció en la polémica interna del gabinete del Poder Ejecutivo con respecto a la política de beneficios tributarios para los vehículos eléctricos. Constatan desprolijidades en el proceso previo a la celebración con Cardama. El ministro Falero critica la falta de avances en las obras de dragado del puerto de Montevideo. La Unión Ferroviaria denunció ante el Parlamento que el único tren de pasajeros que queda en el país enfrenta serias carencias. Estas noticias, entre otras novedades de este miércoles, las estaremos desarrollando en instantes en la segunda parte de Inforrami.
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4: Tardó en aparecer, pero llegó fiel a la cita de las estrellas. El 7 eterno de la selección portuguesa, Cristiano Ronaldo, entró en la historia de la Copa del Mundo al conseguir ser el primer futbolista que anota en 6 mundiales. Ocurrió el mismo día en el que se cerraba la segunda fecha de la fase de grupos, que dejó la eliminación de Panamá y la clasificación a 16avos de Colombia. Se lo contamos todo a continuación en el diario mundialista de RFI. Miércoles 24 de junio, arrancamos.
5: João Cancelo, l'accélération, le centre maintenant. Cristiano Ronaldo. Il était attendu par son pays, par ses partenaires et par le monde du football. La réponse est là, maintenant, 6 minutes de jeu.
6: Mejoramos. La vida es así. Hay contrapartidas que tenemos durante los partidos, durante la vida. Y el objetivo principal es siempre mejorar. Por lo que hacemos, te puedo decir que fue una semana muy, muy dura, una semana difícil, una semana que la opinión pública fue muy dura con nosotros, todos los jugadores, especial para mí, para el entrenador. Pero si es siempre así, no pasa nada, porque como debes calcular, ya son 23 años de profesión y siempre cuando las cosas van bien, Cristiano bien. Cuando va mal, es un retirado, ya está viejo, siempre será así. Pero bien, de una buena respuesta yo y mis compañeros, que era lo que queríamos. Estábamos bien posicionados, jugamos bien, jugamos con las líneas arriba. Y cuando así es muy difícil parar Portugal, no es coincidencia que marcamos 5 goles. Hoy en día en el fútbol es muy difícil y la verdad que estoy muy, muy contento. Ahora a descansar y seguir para lo próximo.
4: Cristiano ha despertado y la selección de Portugal de igual modo para postularse como una de las favoritas en la lucha por el título. Para indagar más sobre el estratosférico récord de Cristiano Ronaldo, aquí llegan más detalles con Manu Terradillos.
7: ¿Qué decir de este jugador, Carlos? Pese a tener 41 años y haber tenido que esperar a su segundo partido en estas justas para ver a demostrar con creces que también pertenece al club de las estrellas selectas de este Mundial 2026. En la cita norteamericana, donde ya se han lucido nombres como el de Messi, Kane, Haaland, Mbappé o Jamal, solo faltaba el de Cristiano Ronaldo, el delantero luso que ayudó a su selección firmando 2 goles en la victoria ante Uzbekistán 5-0. Adelanta a su compatriota, el mítico Eusebio, goleador de su país en la historia de los Mundiales, aunque que realmente desde ayer Ronaldo batía otro récord más importante, que será esperar tras convertirse en el único futbolista en la historia en anotar en 6 justas diferentes. En Alemania 2006 anotaba penal, en Sudáfrica 2010 marcaba ante Corea del Norte y en la cita de Brasil 2014 lo hizo frente a Ghana. Fue en Rusia 2018 donde firmó más goles, con 3 ante España y 1 ante Marruecos. En Qatar 2022, a los que habría que sumar los 2 goles anotados ayer frente a Uzbekistán. La cuenta es rotunda para CR7, que ya lleva 10 tantos en estas 6 ediciones. ¿Hasta dónde será capaz de llegar?
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3: 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Si salimos de
4: la Kiss, un besito de andación. Y es que aparte del resurgir de Portugal en este Mundial, tras la goleada de 5-0 frente a Uzbekistán, se dieron más marcadores, como la victoria en el mismo grupo de los lusos, la de Colombia, ante la selección de Congo por 1-0, un resultado que permite a los cafeteros ubicarse en la segunda fase a falta de definir el primero del grupo. Daniel Muñoz fue el autor.

0: marcador del gol de los colombianos.
1: Sí, yo creo que al final es un respiro para todo el equipo. Llegó un momento importante, clave, donde habíamos intentado de todas las maneras y al final no se nos había dado. Gracias a Dios ahí llegó, una jugada muy buena del equipo y al final pude marcar para beneficio de todo el equipo. Yo creo que es importante saber que tenemos ya la clasificación, pero tenemos un partido muy importante, el cual también nos conlleva una gran responsabilidad. Así es que acá el focus y la concentración están ya puestas en lo que va a ser ese partido y obviamente lo vamos a afrontar con toda la responsabilidad.
0: El próximo miércoles Portugal y Colombia se jugarán el primer puesto del grupo K en Miami, mientras que en el grupo L la selección de Inglaterra se frenaba en seco ante el conjunto de Ghana 0-0 en el marcador final, lo que habría que sumar la derrota de Panamá por 1-0 frente al conjunto de Croacia. Para conocer más detalles sobre este encuentro, nos vamos a los Estados Unidos.
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0: Y en la pasada noche, nuestra enviada especial al Mundial, Ana María Ospina, observó el desempeño de la selección de Panamá, que francamente postula el título de la mala suerte, ya que en su segundo partido no obtuvo premio a su buen desempeño, esta vez ante una selección de Croacia que vencía por la mínima 1-0, como ya ocurrió ante el combinado de Ghana. Ana María, muy buenas.
3: Hola, Carlos. El entrenador panameño puso un bloque de 5 defensores que mantuvieron el orden en el primer tiempo, pero en el segundo el equipo croata, con la conducción de Luka Modric, que de paso jugó su partido número 200 con la selección de Croacia, más los cambios del técnico Dalic, abrieron la muralla canalera. Ingresó Ante Budimir para abrir el marcador en el minuto 53. Panamá reaccionó con 2 jugadores, especialmente con Murillo y Harvey, pero el arquero croata hizo lo suyo, cerrando toda posibilidad. 1-0 termina el encuentro a favor de los europeos. Y así termina la segunda participación mundialista de los centroamericanos. Sin embargo, el público votó y eligió a Cristian Martínez de Panamá como el mejor jugador del partido. Lo escuchamos.
4: Me siento bien, terminé bien. Y a la vez un poco triste, ¿no? Por la forma que perdemos el partido. Creo que tuvimos el control del partido y luego por ahí no. El gol ese, y ahora toca pasarle la página y poder terminar con un triunfo y darle esa alegría al pueblo panameño.
0: Tristeza, rabia o impotencia. Seguramente la eliminación de Panamá es un duro golpe para los hinchas del país centroamericano, Ana María.
3: Carlos, es muy difícil para la afición panameña digerir estas 2 derrotas porque en realidad no reflejó el partido lo que Panamá pudo aportar durante los 90 minutos de juego. Primero, en ese partido frente a Ghana, en el que pierden en el último minuto, y ahora ese partido frente a Croacia, que también lo pierden por un gol. Si se van es porque pagaron los errores, y ya sabes que en un mundial un error pequeño, una desconcentración, cualquier cosa que pueda pasar durante el partido puede costar la clasificación, y es el caso de Panamá. Hasta ahora ninguna victoria, ningún empate, ningún punto, pero del fútbol como tal no nos podemos quejar. Sobre esta última oportunidad de llevarse por lo menos un primer punto en un mundial, habló el seleccionador de Panamá, Tomás Christiansen.
5: La verdad es que estoy orgulloso de ellos, el partido que hicieron, y no queda otra que felicitarles. Ahora hay que recuperarse bien, que tenemos el tercer partido, que vamos a acabar este mundial de buena manera.
0: Gracias, Ana María Ospina. Mucha suerte para lo que te queda por delante, rumbo de nuevo a México lindo.
3: En algunos minutos tomo el avión rumbo a Guadalajara. Ya estaremos este viernes para el encuentro entre España y Uruguay. Entonces, en el camino me iré estudiando ambas selecciones. Carlos, feliz día para ti y para todos. Chao.
0: Feliz día. Buen vuelo, compañera.
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0: Vamos ahora con los encuentros para la fecha de hoy, donde comienzan las despedidas tras el inicio de la tercera fecha en la fase de grupos. Menudo empacho el que nos espera en los próximos días, ya que de aquí al domingo tendremos 6 encuentros por día. En el grupo A, Corea del Sur se mide a Sudáfrica, mientras que la coorganizadora Selección de México buscará atar la primera plaza de esta llave frente al combinado de Chequia, misión prioritaria para el Tri, como comentó su seleccionador Javier Aguirre.
6: Muy importante, digo, no es tangible, pero es un objetivo primario. El primero, ¿no? Ser primeros de grupo, porque eso nos permitía continuar por lo menos un partido más en tu casa. Entonces, o 2, eso sería fantástico. Entonces, entendiendo que vamos paso a paso, entendiendo que respetamos mucho a Che y daremos todo en el terreno de juego para ganar el partido, para intentar hacerlo, para jugar bien. Y luego esperar rival, ¿no? Que será aquí en casa, en nuestra casa, en nuestro México. Y con

0: el favor de la gente, ¿no? El impulso que ya dije, la energía que nos da. Entonces sí, era muy importante y ahora es muy importante cerrar bien la fase de grupos. No queremos regalar nada, nada.
1: México no quiere regalar nada, como suponemos tampoco lo querrá hacer la selección de Canadá, que se juega el primer puesto de la llave B frente a Suiza, que cuenta con los mismos puntos. En el otro partido de este grupo, Qatar y Bosnia-Herzegovina lucharán por vencer para colarse en la siguiente fase. En caso de que empaten, es muy probable que ambas selecciones queden eliminadas. En el grupo C, la misión para Marruecos y Brasil es la de golear a sus contrincantes, ya que será la diferencia de tantos la que determine el primer puesto para evitar cruces peligrosos. Los marroquíes se medirán a Haití en Atlanta, mientras que Brasil hará lo propio ante Escocia en Miami, en un partido en el que podrá ser protagonista Neymar, que cuenta con el alta médica para poder estrenarse en este Mundial. Lo comentaba en rueda de prensa el seleccionador de los sudamericanos, Carlo Ancelotti.
2: Neymar es disponible, trabajó bien esa semana, preparó bien el juego, puede jugar con otros jugadores. Todos estamos muy contentos que él está de vuelta, porque obviamente con la calidad de él puede ayudar al team. Él puede jugar, está bien, trabaja muy bien, estoy muy feliz con él.
1: Hasta aquí las previas para este miércoles. Vamos ya con los ecos del Mundial. Las otras noticias, que como la vida misma pueden ser agridulces, la información es de Paola Ariza.
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4: Hola Carlos, iniciamos este repaso a las otras noticias del Mundial con una nota triste, ya que el seleccionador de Francia, Didier Deschamps, se vio obligado a abandonar la concentración de los Bleus tras conocer el fallecimiento de su madre. Durante los días que estará ausente por este funeral, Francia jugará contra Noruega en la lucha por el primer puesto de su grupo. La Federación Francesa de Fútbol precisó que en ausencia de Deschamps, el grupo estará dirigido por Guy Stéphane, su adjunto, hasta su regreso al campo base de los Bleus en Waltham, Massachusetts. Por otro lado, ayer conocimos oficialmente que el presidente estadounidense Donald Trump entregará el trofeo de la Copa del Mundo al ganador el 19 de julio en el estadio MetLife de Nueva York, según confirmó Gianni Infantino, presidente del máximo organismo de fútbol, rompiendo ligeramente con la tradición. Y para despedirnos lo haremos con una noticia curiosa. Mientras a muchas selecciones mantienen estrictas concentraciones, Curazao sorprendió al permitir que sus futbolistas compartan habitación con sus esposas. La medida busca brindar tranquilidad emocional a los jugadores y ya da de qué hablar tras el histórico primer punto mundialista conseguido ante Ecuador. ¿Será esta la fórmula secreta de la revelación caribeña?
1: Hasta aquí el diario del Mundial. Ya no tenemos tiempo para más. Estefan de Fosé estuvo en el control técnico de sonido. Les habló Carlos Piz. Disculpen, otra llamada. No será Sibón, ¿no? ¿Hola?
5: Hola, no. Carlos, soy Manu. ¿Qué tal? ¿Cómo estás?
1: Hombre, Manu, cuéntame. ¿Algo urgente?
5: Es que me acabo de enterar una noticia. No sé si queda un tiempo en el programa para que te lo cuente.
1: Ya las acaba de dar. ¿Algo más importante?
5: Mira, es porque ahí se juega el partido de Brasil-Escocia y hay una vidente brasileña que ha dicho que ha soñado que van a venir alienígenas y que van a abducir a los jugadores. Así que era simplemente para que tengan cuidado.
1: No me digas eso. A ver si se van a llevar a Neymar después de tanto tiempo.
5: Yo lo que haría es preguntar a dónde van, ¿no? Porque si te abducen y luego, pues, pon que eres Escocia y dices, oiga, y me eliminan, pues si me llevan de vuelta a Escocia, pues a lo mejor hasta te ahorras el viaje.
1: Sí, sí, desde luego. Manu, muchas gracias por la información. Estaremos pendientes de lo que suceda en ese encuentro, a ver si vemos los alienígenas o algunas naves, lo que sea. Gracias. Hasta mañana, amigos. Olé, olé.

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1: Retomamos la información este miércoles desde la Asociación de Radios del Interior para todas las emisoras afiliadas en todo el país.
2: Un plan piloto para incorporar psicólogos en todos los liceos públicos del país comenzará a aplicarse a partir de septiembre con una inversión de 25 millones de pesos, según anunció la ministra de Salud Pública, Cristina Lustenberg. La iniciativa, acordada con la ANEP, se desarrollará durante un año en los grados de séptimo, octavo y noveno, con el objetivo de que los profesionales fortalezcan los recursos del sistema educativo y sirvan de nexo con el sistema de salud ante situaciones detectadas por los docentes. La medida se complementará con una estrategia de telesalud junto a Ceibal y se sumará al fortalecimiento del programa Ni Silencio Ni Tabú, que sumará nuevos centros en Ciudad del Plata, Salto, La Valleja y Canelones.
1: El presidente de Chile, José Antonio Kast, visitará Uruguay a partir del próximo miércoles 1 de julio para mantener un encuentro formal con el mandatario Yamandú Orsi, según confirmaron fuentes de presidencia. Esta visita oficial formará parte de una gira internacional que también abarcará a Paraguay y representará la segunda reunión entre ambos gobernantes desde la asunción del jefe de Estado chileno a comienzos de año. Kast llegará acompañado por varios de sus ministros. Además, participará el jueves en un desayuno de trabajo organizado por la Asociación de Dirigentes de Marketing antes de concluir su actividad en el país.
2: La Comisión Investigadora Parlamentaria sobre la frustrada compra de dos patrulleras oceánicas al astillero español Cardama constató desprolijidades en el proceso previo a la celebración del contrato y puso bajo análisis las garantías y los mecanismos de pago. El diputado del Frente Amplio, Joaquín Garlo, señaló que en 2023 se dejaron de lado los requisitos técnicos elaborados por la Armada Nacional para llamados anteriores y detalló que la comparecencia de los asesores jurídicos permitió concluir que las garantías presentadas por la empresa eran falsas, motivo por el cual el gobierno de Yamandú Orsi rescindió el contrato en 2025 y radicó la denuncia penal. El legislador también cuestionó una reunión previa a la adjudicación en el Ministerio de Defensa y calificó como altamente llamativo el trámite exprés de la Armada para activar un segundo pago millonario a la firma dos días antes del cambio de mando, sin controles previos de la documentación técnica recibida.
1: La política de beneficios tributarios para los vehículos eléctricos debe mantener los incentivos en los autos de menor costo y en el transporte colectivo, según afirmó el ministro de Ambiente, Edgardo Ortuño. El jerarca señaló que el Poder Ejecutivo trabaja a nivel interno para definir una posición final sobre las exoneraciones y consideró que cualquier modificación debe realizarse con gradualidad y diferenciando de automóviles. La postura de Ortuño busca un equilibrio en el gabinete entre las distintas visiones expresadas por el ministro de Economía, Gabriel Odone, quien se mostró partidario de revisar el régimen de promoción al considerar que el sector maduró, y la ministra de Industria, Fernanda Cardona, quien sostuvo que todavía no es el momento oportuno para retirar los estímulos debido al bajo porcentaje que representan los eléctricos en el parque automotor general.
3: Volvimos a plantear la mirada del Ministerio de Ambiente de que los ajustes deben ser con una mirada de gradualidad y sobre todo de diferenciación de tipo de vehículos. Nosotros planteamos la importancia de mantener la apuesta al impulso y el desarrollo de la movilidad en el transporte colectivo, de los ómnibus, y también mantener estímulos a

0: la movilidad de bajo costo. ¿Qué quiere decir esto? Que estamos de acuerdo que en función del desarrollo que ha tenido el avance en el sector automotriz, autos de antes, vemos que es importante diferenciar. Estamos de acuerdo en quitar los incentivos eléctricos de alta gama, pero entendemos que con esta visión de ajuste que mantiene la apuesta a la movilidad eléctrica, que es importante mantener niveles de incentivo para la movilidad familiar de bajo costo. En los próximos días o semanas habrá novedades sobre las decisiones en esa materia.
1: El dólar subió un 0,49% este martes y cerró en 40 pesos con 105, según los datos del Banco Central del Uruguay, con lo que recuperó la baja registrada el lunes y volvió a la franja de los 40 pesos. Pese a este incremento de la víspera, la divisa estadounidense acumula una depreciación del 0,15%, aunque mantiene una variación positiva del 2,73% en lo que va del año, ubicándose por debajo de las expectativas del Comité de Expertos del Ministerio de Economía, que proyectaban el billete verde en el entorno de los 40 pesos con 50. En la pizarra del Banco República, el valor minorista al público se fijó en 38 pesos con 85 para la compra y 41 pesos con 25 para la venta, mientras que la cotización preferencial a través de la plataforma digital cotizó a 39 pesos con 35 en la compra y 40 pesos con 75 en la venta al cierre de las operaciones.
2: El exministro José Luis Falero criticó la falta de avances en la obra de 14 metros del puerto de Montevideo, tras advertir que el proyecto no figura en el presupuesto actual, a pesar de que la gestión con Argentina llevó 20 años y pasó más de un año desde su aprobación. El exsecretario de Estado señaló que los trabajos son cruciales para mantener la competitividad regional ante el incremento en el tamaño de los barcos y el avance de la infraestructura en los países vecinos. Al mismo tiempo, Falero planteó la necesidad de evaluar una profundidad de 15 metros para seguro comercial y la viabilidad del principal puerto del país de cara a las próximas décadas.
3: Que me preocupa, me ocupa y me desvela, que tiene que ver con algo que al país le costó mucho conseguir. Tuvimos casi 20 años para lograr de que Argentina nos habilitara el dragado a 14 metros. Un año y medio de gobierno y no vemos nada que nos haga pensar de que ese dragado va a comenzar. La principal necesidad del país para competir en la región por la carga que es transportada por barco cada vez más. Hay que recordar que Santos y Río Grande tienen 15 metros y ahora van por los 16, ¿verdad? Nuestra terminal de contenedores invierte en fundar su nuevo muelle a 17 metros porque sabe que hacia allí va el progreso. Y cuando termine la obra en octubre del 27, necesitará sí o sí los 14 metros comprometidos. Si nuestro canal de acceso tiene 14 metros y ya hay que pedir los 15, ahora, Argentina, empezar a dragar a 14 y pedir los 15 si queremos ser competitivos. Obtuvimos, después de muchos años, este esfuerzo diplomático, la autorización de Argentina en el marco del Tratado de Río de la Plata para tener ese canal a esa profundidad, pero aún no lo hemos ejecutado.
1: Más del 85% de los 4.300 damnificados de conexión ganadera firmaron un acuerdo que les permitirá cobrar parte del dinero invertido en el fondo de inversión. Una vez homologado el convenio por la justicia, se repartirán 35 millones de dólares obtenidos por la venta de ganado realizada por el síndico desde enero de 2025. El proceso penal contra los responsables de la firma sigue adelante y los afectados podrán cobrar otra parte de la deuda más adelante, luego de que se concrete la venta de los bienes que fueron adquiridos con dinero del fondo.
2: La Unión Ferroviaria denunció ante el Parlamento que el único tren de pasaje en el país que une Rivera y Tacuarembó enfrenta serias carencias por su escasa frecuencia y el uso de unidades antiguas diseñadas para el frío polar sueco. El presidente del sindicato, Washington Sánchez, señaló que el servicio corre solo lunes y viernes, lo que obliga a muchos habitantes del interior profundo a permanecer toda la semana fuera de sus hogares para poder estudiar o trabajar. El dirigente advirtió además que la falta de un transporte eficiente perjudica a los emprendimientos turísticos rurales de la Quebrada del Norte y frena el crecimiento de las localidades alejadas de la Ruta 5. Si bien el gremio reconoció la intención de

0: las autoridades de AFE para recuperar el parque motor pese a un recorte presupuestal del 30%, consideró indispensable adquirir nuevas unidades antes de que finalice el periodo para asegurar la continuidad y el desarrollo del servicio.
1: El Tribunal de Apelaciones de primer turno ratificó la condena por apropiación indebida contra Iglesias. La sentencia corrobora el delito imputado en primera instancia y establece una pena de 24 meses, de los 12 en prisión domiciliaria y 10 meses realizando servicios comunitarios y el tiempo restante bajo régimen de presentación semanal en una comisaría. El fiscal de delitos económicos, Gilberto Rodríguez, acusó a Iglesias, quien estuvo al frente de la mutualista entre 2018 y 2021, tras detectar que $180,000 provenientes de la venta de un inmueble de la institución por un total de $480,000 nunca ingresaron a los estados contables.
0: La Universidad Tecnológica deberá pagar $348,000 a una docente que denunció a sus superiores por trato de indignidad, según una resolución de la Inspección Nacional de Trabajo y Seguridad Social que la institución resolvió no apelar. El dictamen concluyó que existió un progresivo deterioro de las condiciones laborales de la trabajadora Silvia Benítez, integrante del sindicato de la UTEC, provocado por las decisiones de la directora del Instituto Tecnológico Regional Centro Sur, Daniela González, y del director de Educación, Amadeo Sosa. A raíz de esta situación, González renunció a su cargo de dirección, pero continúa como docente en otra sede, mientras que Sosa se encuentra sin licencia previo a jubilarse. En tanto, el sindicato y la Asociación de Estudiantes de la Universidad emitieron sendos comunicados que llaman al Consejo Directivo Central la aplicación de medidas internas más severas, investigaciones administrativas y la separación preventiva de los cargos de los involucrados.
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1: La policía de Montevideo detuvo por error a un fletero y funcionario municipal de Artigas al vincularlo equivocadamente con una red de contrabando de cigarrillos por una fotografía tomada en la terminal de ómnibus local. Los efectivos realizaron un allanamiento en la vivienda de José Chagas, incautaron su teléfono celular y lo trasladaron a la comisaría bajo la hipótesis de que coordinaba el envío de encomiendas ilegales hacia la capital junto a los sospechosos de la denominada Operación Alquitrán. La justicia la liberación inmediata del trabajador sin ningún tipo de cargo al comprobarse que no existía relación entre él y los involucrados, aspecto que quedó ratificado cuando el dueño de la motocicleta, tras recuperar la libertad, Chagas defendió su trayectoria laboral lícita y lamentó el impacto del procedimiento en la reputación de su familia, un apellido de alta exposición pública en el departamento debido a su hijo Rodrigo Chagas, futbolista de la selección uruguaya que se consagró campeón del mundo sub-20 en 2023.
3: Y yo lo que más me dolía es manchar el nombre de él. Él es un chico espectacular. Yo le di, yo los crié desde los. Yo no voy a manchar el nombre de ellos en una situación embarazosa que pasé, porque hay que estar preso, por más que sea por 24, 48 horas, pero no deseo para nadie, porque por más salir esposado para todos lados, siendo que no hiciste nada, que no debes nada para la justicia, ¿qué ejemplo vas a dar? No solo para mis hijos, para la sociedad. Entonces, uno, que yo hoy puedo salir a trabajar y levantarme y estar consciente que yo no hice nada. Y jamás voy a hacer lo que más me duele, lo que más digo, que cómo me iba, qué me iban a decir mis hijos. Ellos me dijeron, pa, yo sé bien que vos sos inocente andar metido en esas cosas, porque yo te ofrecí de todo para darte, más lo preciso. Yo no pido nada para mis hijos, tengo mi trabajo y me miro haciendo mis fletes, llevando a la iglesia, al fútbol, lo que sea, a las termas, lo que sea, pero legalmente nada que te vaya a perjudicar, ni a vos ni a tus hijos.
1: Un motociclista de 27 años murió tras colisionar con un automóvil en El Pinar, mientras que un joven de 20 resultó herido al ser embestido por otro vehículo cuando intentaba cruzar la ruta 8, según informaron las autoridades policiales de Canelones. El siniestro fatal ocurrió en la intersección de Avenida Central, donde un auto conducido por un hombre de 39 años impactó contra una moto, lo que provocó el fallecimiento del conductor del birrodado en el lugar.

0: otra parte, en el kilómetro 36 y medio de la ruta 8, cerca del empalme Olmos, un automóvil embistió a un peatón que fue trasladado con politraumatismos graves a un centro de Camepa, mientras que el automovilista resultó ileso y registró resultado negativo en la prueba de espirometría. Las fiscalías correspondientes y el personal de policía científica trabajan en causas de ambos hechos.
1: ANEP, prisión de la Estrategia Nacional de Revinculación Educativa. Amplía esta información Mariana Benítez desde Montevideo.
2: Gracias. En efecto, la directora de Integración Educativa del CODICEN, Gabriela Pérez, esta herramienta genera acciones para contactar, buscar y revincular a niños y adolescentes desvinculados de las propuestas educativas. La directora de Integración Educativa del CODICEN sostuvo que si bien el lanzamiento se realizó este martes, en los próximos días se conseguirán datos más precisos para retomar lo hecho el año pasado y mejorarlo, apuntó Gabriela Pérez. Agregó además que el trabajo en campo empezó.
3: Se presenta nuevamente la Estrategia Nacional de Revinculación Educativa del 2026, tal como el año pasado se inició, con unas características que tienen que ver con que un conjunto de instituciones que entendemos en las políticas vinculadas a infancia y adolescencia podamos disponer de acciones y recursos para contactar, ir a buscar y revincular a niñas, niños y adolescentes que por diferentes motivos no están actualmente vinculados a propuestas educativas, y entendiendo que eso es algo necesario, que hace a la posibilidad del desarrollo y del ejercicio del derecho a la educación y de otro conjunto de derechos a partir de estar vinculados a propuestas educativas.
4: ¿Hay datos de cuántos son los jóvenes?
3: Eso es parte de lo que se trabaja, esto es un proceso que tiene varias fases, que implica un tiempo de trabajo, que es el actual, donde se logra precisar ese conjunto de niñas, niños y adolescentes que tiene unos números aproximados, que se presenta en la estrategia, el plan de trabajo, las fases que eso tiene, las instituciones que están involucradas, y en días siguientes se van a ir consiguiendo datos más precisos justamente para poder, entre otras cosas, retomar lo que se hizo el año pasado y mejorarlo.
4: ¿Se va a ir casa por casa?
3: Se hace contacto individual, exacto. Un universo de chiquilines y chiquilinas, empieza el contacto individual por distintas vías que involucran a distintos actores institucionales.
2: Eran palabras de la directora de Integración Educativa del CODICEN de ANEP, Gabriela Pérez. Mariana Benítez, desde Montevideo, para Inforami.
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1: El Instituto Uruguayo de Meteorología anuncia una máxima de solo 11 grados para hoy en la zona sur del país, incluyendo la capital y el área metropolitana, y el cielo seguirá nuboso y cubierto. Para la próxima madrugada, jueves 25, se anuncia una mínima de 4 grados para esa zona. Del territorio, el pronóstico indica nuboso y cubierto, precipitaciones escasas, neblinas y bancos de niebla, máxima de 12 grados, mínima de 2 grados para mañana. Para el centro del país, 11 grados la máxima esta tarde, con el cielo nuboso y cubierto, neblinas en la tarde-noche, disminución de la nubosidad mañana, jueves con 12 grados, mañana jueves con temperatura mínima. Para el norte, 14 grados de máxima esta tarde, nuboso y cubierto, con periodos de nuboso, de la nubosidad mañana jueves, con 4 grados de mínima en la madrugada. Hasta aquí la edición de este miércoles de Inforra.
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1: Volvemos mañana a esta hora.
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8: Bienvenidos a Impactos, amigas, amigos. Bruno Mars es quien comienza nuestra emisión de hoy con un éxito mundial. Está muy alto en el top 5 del Hot 20 de Concierto FM, I Just Mine. Gran inicio de Impactos.

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Fue el tema italiano del verano 2026 de concierto.un ritmo bárbaro de la rapera itálica.

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1: Lo habíamos adelantado. Grandes posibilidades de ser el tema del verano. Y bueno, se confirmó. Es el tema del verano de Europa, del verano de Ibiza. Éxito mayúsculo en todas partes de Talk to Me. Realización de Another, el dúo electrónico neerlandés.

0: pero este éxito, que hoy es el número uno en Ibiza, fue un gran suceso a finales del verano en Punta del Este, aquí en Concierto Punta. Pasaba Another con Talk to Me. 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
1: Siempre es bueno disfrutar canciones inolvidables, como este clásico de Concierto Punta.
0: Un enorme suceso el verano 2000 de Concierto Punta, señores y señores. Volvía el Tigre de Gales, Tom Jones, con su versión de Sex Bomb.

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9: 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Es un enorme hit en Europa. El nuevo trabajo de Hugel fue el campeón del 2026 en Punta del Este con Jamaican Bang Bang. Ahora impone Moving to the Sun en Europa.

El nuevo trabajo de Hugel, el mismo que en el verano rompió todo en Punta del Este con Jamaican Bam Bam. Ahora éxito en Ibiza y en Europa con Moving to the Sun. Y estamos acompañándolos desde Concierto Punta, desde la 95.1 en todo el país. Recorremos todo Uruguay. Si vos recorres todo Uruguay, nos encontrás alto a través de América FM 103.3. En Artigas, Portal FM 98.1. En Paysandú, Latina FM 95.3. En Mercedes Soriano, la 100.3 Galicia FM. En Yun, Río Negro, Luna FM 93.3. Y en Fray Ventos, Río Negro, la 106.7 Sueños FM. Impactos. Un recuerdo inolvidable. Qué éxito de esta rapera californiana tan famosa, Doja Cat, con Say So.

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This is a hit of Hot 20. Gran éxito en Europa, lo nuevo de Taylor Swift. Está también subiendo el concierto FM, Opa Light.

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1: Cómo lo bailamos en el verano 90 de Concierto Punta, el quinto verano de Concierto Punta. Un ritmo abrazador, era el ritmo de la noche, a cargo de la banda belga Mystic, el recuerdo en Impacto.

0: ya nos vamos, ¿eh? 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
8: Otro que está sacudiendo Europa, sacudiendo Ibiza, New Religion. Realización espectacular de Bebe Reya con Faithless.

Qué buen éxito, qué buen tema. New Religion, versión de Bebe Reza con Faithless. 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Luz Control fue su carta de presentación. Teddy Swing ahora impone su nueva realización.

es desconocido, porque siempre actúa. Es uno de los DJ más importantes de Europa, permanentemente teniendo actuaciones en las discotecas más importantes. Marshmello con Portugal The Man, aquí en Impactos con Phoenix. Exitazo, exitazo.

0: Qué buen trabajo este Phoenix de Marshmello con Portugal the Man. 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
1: To all my fans in Uruguay, I am Phil Collins to present one of my greatest hits right here on Concierto FM of Uruguay.
0: Un grande Phil Collins y un recuerdo del cuarto verano de Concierto Punta. Con mucho aire soul de los 60, Phil Collins, Two Hearts.

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7: 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Es un hit enorme en toda Europa, un DJ rumano. Aquí está DJ Goya y su versión de

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0: Lo creó Madonna, Like a Prayer. Es un éxito, la versión 2026 de un DJ australiano que está logrando gran éxito con esta misma realización. John Fawaz, Like a Prayer.

0: Estamos en Impactos. Claro que sí, llegando a todo el país. Nuestra música, nuestros éxitos, desde la 95.1, desde Punta del Este, cubriendo los 19 departamentos. Somos el programa Abertura Nacional.
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0: Y qué recuerdos, qué recuerdos del verano 2001. Inolvidable verano de conciertos, punta para Lady. Realización de Mojo.

0: Y con este notable trabajo, Lady, cerramos los minutos exclusivos de Luisi. 45 años. 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
8: Martes y viernes es estrella indiscutida actuando en Ushuaia de Ibiza. Estoy hablando de Calvin Harris, formidable DJ escocés, aquí con Jazzy, la irlandesa, y su nuevo corte, Satisfied.

0: Qué bueno Satisfy, el nuevo trabajo de Calvin Harris. 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
0: El creador de Beautiful Things, Benson Boone, con su corte tan exitoso, Mystical Magical en impactos.

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1: Y vamos a cambiar totalmente, vamos a ir al encuentro de una melodía, de una balada que para mí es una de las mejores de los últimos 10 o 15 años. Lady Gaga con Bruno Mars, espectacular trabajo para Die With A Smile.

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5: Y hoy nos despedimos con una banda británica que en 1983 primero llegó a Inglaterra con este. Luego alcanzó el número 1 en los Estados Unidos y llegó también al número 1 en Uruguay en Impactos. Dexys Midnight Runners, con su versión de Come on, Eileen. Gran final de Impactos.

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5: Bajó a $75 el petróleo y tanto la Asociación Rural como la Federación Rural del Uruguay reclaman al gobierno una baja en el precio del gasoil.
6: Las jubilaciones y pensiones mínimas que constituyen un único aumentarán un 1% adicional a partir del 1 de julio.
5: El presidente de Chile, José Antonio Kast, la próxima semana para reunirse con el mandatario Yamandú Orsi.
6: La ministra Sandra Lasso aclaró que el uso de blindados del ejército en Montevideo no implica la presencia de militares en las calles.
5: El gobierno implementará en septiembre un plan piloto para oncólogos en todos los liceos públicos del país.
6: El ministro de Ambiente, Edgardo Ortuño, defendió mantener incentivos fiscales para los autos eléctricos de menor costo y el transporte colectivo.
5: El exministro José Luis Falero criticó la falta de avances en las obras de dragado del puerto de Montevideo.
6: La comisión investigadora parlamentaria constató desprolijidades y el uso de garantías falsas en la frustrada compra de patrulleras al astillero Cardama.
5: La Unión Ferroviaria denunció ante el Parlamento que las carencias del único tren de pasajeros del país afectan la conectividad en el norte del territorio.
6: Más del 85% de los damnificados de Conexión Ganadera firmaron un acuerdo para recuperar parte de su inversión.
5: El Tribunal de Apelaciones ratificó la condena por apropiación indebida contra el ex titular de Casa de Galicia, Alberto Iglesias.
6: La policía de Montevideo detuvo por error a un funcionario municipal de Artigas al vincularlo falsamente con una red de contrabando de cigarrillos.
5: Un motociclista de 27 años murió tras chocar con un automóvil en El Pinar y un peatón de 20 años sufrió heridas graves al ser embestido en la ruta.
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Hola, ¿qué tal? ¿Cómo están? Qué gusto, como siempre, de decir que estamos acá para comenzar otro programa en el día de hoy. Comenzamos 120 minutos tropical de primera. Así empezamos.

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1: Lolo Viña, ¿cómo estás? Bueno, el programa siempre a nota 10, ¿no? Con la querida Palacio y todos los demás, ¿no? Que siempre pasas muy buena música tropical. Bueno, aguante el gladiador y te escucha Morales, como siempre. Bueno, un fuerte abrazo, Lolo. Vamos.

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0: Héctor de Mercedes, te saludo con el cubano, la versión de este material, Ayúdame Señor.
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0: Soy tu sol con este material, Si te pillara. No tenemos que ir a la pausa, la primera del día de hoy. Volvemos enseguida.
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Comenzamos esta parte con un legendario grupo, el Grupo Latino, con la voz de Luis Alberto Suárez, la versión de este material suave. La música de Gladiador, comunicado por mensaje para los pedidos y saludos por el 099-1010-25. Alberto, con saludos en Rivera, un tema lindo, te elegía Steffi para esta Rosa Linda.

0: tema que le anduvo bárbaro a Palacio, este Ven Junto a Mí, lo estábamos compartiendo aquí en tu programa, La Música del Gladiador. 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

Estamos saludando a Elsa y a Roberto. Me estaban pidiendo un viejo de top para este título. Dame un poco más. La voz de Carlos Pasotti. Lo estábamos compartiendo con solicitud aquí al 099 1010 25.

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1: Habíamos compartido la auténtica solicitud al 099-10-25 con este material, un beso y una flor. Estela y Roberto, saludos. Ahora tengo a Cristal con Víctor Ruiz, heroica, material para este título. O sea, lo compartimos y suena así, a ver.

0: el San Rivera. Héctor, atención. Ramón en Tacuarembó, gracias. Marisol y Cristina, donde en Fray Ventos, un abrazo grande para todos. Vamos a hacer una pausa y volvemos enseguida.
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Comenzamos con Lescano, con este material a partir de hoy. Yo lo decía en el comienzo, estamos leyendo por acá. Ahora nos venimos con la canción del Cerro de Montevideo. Me están pidiendo Llora Corazón.

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Estamos saludando a Héctor en Rocha con NBA, con este material muriendo de plena. Habíamos compartido Antillano, están de acuerdo. Roberto, atención y en Minas, con saludos para ustedes. Ahora, tema de recuerdo.

0: con toda la fuerza de la decana, con este material Madan Calalú. Nos vamos a la pausa, regresamos ya con la última parte del programa del día de hoy, primer programa de la semana. ¡Sabroso!
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Estamos saludando a Esteban y a Milka en Florida con Ágata, Locos de Amor. René y Marisa en Rivera, saludos, gracias. Patricia y Roberto, Alto de Rivera, escuchando el programa. Un abrazo.

Próximamente, nuevo lanzamiento de Palacio. Fernet con

Estábamos compartiendo a Chilly con este Pienso en Ti. Ahora... Estela me lo pidió, La Auténtica, con la versión de este graffiti.

De Caribe con K, con este material. Vamos al final del programa del día de hoy. Nos vamos. He comunicado contigo, compartiendo lo mejor de la música por el 099 10 10 25. Te podés comunicar. Gracias. Chao.

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Hola, hola. 20 horas, 3 minutos, gente, ¿qué tal? Buenas noches para todos ustedes. Bienvenidos a compartir lo que es la tercera entrega de la semana. El pasado con la música de ayer, con la música de hoy, con la música de siempre. Lo que se perdió en el tiempo, pero jamás de vuestra memoria. Los recuerdos aquí a través de Tranqueras FM 107.3 en la ciudad de Tranqueras, para toda la región y el mundo a través de internet. Vamos, comienzo en este miércoles 24 de junio. Yo quiero tener un amor, los duendes, los uruguayos. Gran recuerdo a este escenario imaginario. Vamos comenzando, vamos arrancando. Donde ya ponemos en conocimiento empresas, comercio, firmas comerciales que nos acompañan, presentados por Cocantel, que está regalando también junto con el asado de Carnicería El Boulevard. 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

práctica, ¿no? De 10 días. ¡Ah! Desde el vamos, dice, bueno, pero tengo contrato, bueno, tengo otra línea, regálele a la señora, ¿no? Al señor, al vecino, a la vecina, a la abuela, al abuelo. 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Ya voy a venir con el acertijo. Brasil va ganando, finalizó el primer tiempo, ¿no? Brasil gana por dos tantos contra cero de Escocia, ¿no? Dos goles de el Vini Junior. 6 minutos nos separan de las 20 horas. Fría noche aquí en la ciudad de Tranqueras. Para todos ustedes, bienvenidos. Buenas noches.

Wop, tengo tantas ganas de charlar contigo, los tábanos. Claro que sí, nosotros avanzamos mientras voy encontrando un acertijo para ustedes, ¿eh?

Son el acertijo de hoy, gente. Voy con el acertijo de hoy. Tengo mensaje, voy a dar lectura antes, que llegaron, dice, hola, apoyo pasarle un tema para José en Rincón, que tenga un feliz cumple de parte de Marita y Hernández. Bueno, amigo José Rivero, por ahí un feliz cumple para él en Rincón de Denis, me adhiero el saludo también, y saludando a su hermana, la tía Marita por ahí, y Hernández, vaya un saludo grande para ustedes. Dice, buenas noches, escuchando el programa como siempre, saludo a tu querida audiencia, Blanquita en sin familia, y muy buena la selección musical. Vamos arrancando, Blanquita, ¿no? Usted va a pasar 3 o 4 mensajes, así que... Voy con el acertijo de hoy por el asado y por la recarga, la automática de 10 días, claro que sí, a ver si no se me complicó acá en la cosa, ¿no? Claro, vamos a ver, a ver si puedo, ¿no? Sí, vamos a ver si da, ¿no? Sí da. Y no dio. Ah, no, aquí no es fácil, hay que hasta ahora sí. Bueno, ya vengo con el acertijo de vuelta.

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1: Ahora sí voy, con el acertijo de hoy. La noche tiene un ojo, de plata fina, y usted será muy flojo, si no adivina. 092-3215-47, mensajes y WhatsApp, 092-3215-47, fijo 4656-3063. 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Por supuesto, sigo avanzando con lo de ayer, con lo de hoy y con lo de siempre. Ya vengo con más saludos. Casi que le erré, ¿no? Y vete ya a la música romántica con el romántico de la música tropical.

0: 18 de las 20 horas. Quiero mandarle un saludo grande a Jessica, ¿no? Jessica Pereira, allí de Andy, ¿no? De la sucursal de Andy, que me está escuchando, cerrando ya a las 20 horas y escuchándome. Vaya un saludo grande ahí a Jessica. Gracias por acompañarnos, ¿no? Claro que sí. Todos los días por ahí, como siempre nos hace falta, como tantos lugares, ¿no?
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0: Dice, hola compadre, estoy escuchando el programa y es correcta la respuesta, la querida comadre Patricia, correctísimo participando, correcto también Sandra Langorte, Carlos también correcto, la tía Marita y Hernández correcto también, Erika por acá, buenas noches, es correcto Erika participando, Nelly de... Ahí la auxiliar de servicio, la escuela 124, salud grande para ella, para Aguirre, por ahí, buenas noches, Pollo, y es correctísima la respuesta. Dice, tanto tiempo, Pollito, lindazo el programa, te saludo desde Barrio Siganda, el Loco Rodríguez, Julio César, el Loco Rodríguez, un abrazo grande para ti, loco, gracias por acompañarnos.
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0: es correcto, el Vintibío, ¿no? Juan Soto, un abrazo grande para él y para Dayana, en el Sausal, muchas gracias por acompañarnos, buenas noches, acá a la escucha, buenazo, como siempre el programa y la respuesta es correcta, un saludo grande para María por ahí, al Matute, a mi amigo Tomás, ni que hablar, dice, hola, escuchándote como todos los días, la respuesta es correcto, Gladys López y el amigo Juan Carlos Freita, ahí en Cerro Alegre, un abrazo enorme para ustedes, presentado por Cocantel, que está regalando la automática de 10 días, 20 celulares pago de factura de 8 de la mañana hasta las 21 horas, Coquitantel, claro 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Amado Batista nos dice: Ser Estero Danoichi.

vamos mechando, vamos mezclando y por supuesto trayendo exponentes que fueron noticias ayer, hoy y serán siempre aquí en Regresamos al Pasado, presentado a nosotros por Carnicería El Boulevard, que está regalando el asado para el viernes, claro que sí. 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Sigo con la muy buena cantidad de mensajes que sigue llegando, el apoyo, el acertijo... es correcto, la amiga Lourdes Leites y el amigo Aristides El Garrón, ¿no? Ahí, de Zanja Onda, vaya, un saludo grande y muchas gracias por el cariño. Buenas noches, pasame un tema, la respuesta es correcto. Saludo al amigo Américo Melo, que se ganó el vino y tengo su vino en casa. Si no viene a buscarlo, voy a tomar yo, Américo, ¿no? Tranquilo, que voy a ir a tirar unas piolas y se lo llevo. Un abrazo grande a Américo Melo y a la familia. Adriana también, por supuesto, que siempre me está escuchando. Buenas, Pollo, a la escucha, como siempre, puede ser y es correcto. José Silveira, el Ponono, ahí en Lunarejo, muchas gracias. Buenas noches, Pollo. Yo la escucha para responder y es correcto. El Matú, te vaya un saludo grande. Mónica Piñeiro por acá, buenas noches, Pollo. El acertijo es correctísimo. Un saludo grande para ti, para Talía. Buenas noches, Pollito. La respuesta es correcto. Abrazo, el amigo Salustiano Sarabia. Un saludo grande para usted, Salustiano, y para su señora. Dice la adivinanza, es correcto. Mi mamá Marisa, mi mamá, vaya, un beso grande para mi mamá y un abrazo enorme, ¿no? A mi amigo Jorge Alves, ¿no? Ahora mi amigo, ¿no? Jorgito, no es fácil con él, ¿eh? Buenas noches, Pollo, al escucha y al acertijo es correcto. Elisa Sosa desde Mevirtés, un saludo grande para ti, para la barra. Nosotros seguimos avanzando porque estamos siendo presentados por Piquete el Pichón, que se viene con otra más para los mayores, ¿eh? 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

0: Julio, llega ese el amigo Abuelos y su grupo Sin Frontera y también KM la disco de la casa. De las 21 a las 2 de la mañana voy a llevar a mi mami y a Jorge a bailar, eso por supuesto, ¿no? Voy a ir por las dudas, dijo un cura, ¿no? Ah, en ese, tranquilo, ¿no? Dijo un cura, por las dudas, y había comprado una camita de dos plazas, ¿no? Con la grande, ¿no? Del mes de julio, que es el 18 de julio, el otro fin de semana que posterior a ese, ¿no? Desde Argentina, la gente de ella, ya se me pasó, ¿no? A mí se me pasa, ¿no? Y es que me olvido, ¿no? Claro, que es que estoy para todo, ¿no? Bandidos, ¿no? Y con los arachanes, claro que sí, cumbia vas. Caen de la disco de la casa, ¿eh?
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0: Está apurado usted, Blanquita. Tranquila, que ya le pongo por acá. Un abrazo grande a Blanca Cáceres, que acertó también la acertanza. 092-32-15-47, el particular vuestro, ¿no? Por supuesto, con ya casi 5.000 contactos, ¿no? Mario Silva nos va a decir: hoy no me levanto.

Hoy no me levanto, el ídolo de multitud de Mario Silva. Es correcta la respuesta de la gente de Cabaña del Charrúa. Un saludo grande, que hoy estuvimos con ellos charlando ahí un ratito, Javier y Patricia ahí en Lunarejo. Y un saludo a José Rivero, nos dice Javier por acá. Bueno, bárbaro, si habrás arrancado, cosechado maíz, ¿no? Y boñato ahí con el... Javier, no. José, ahí está con José Rivero allí en el rincón. Un saludo grande a Patricia Medina, ¿no? Gracias por siempre estar a la gente del Charrúa. 33 minutos nos separan de las 20 horas y nosotros estamos.

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0: 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Isabel Pantojas, hago un giro de 180 grados y traigo y rescato para ustedes. Año 1984, Marinero de Luces.

qué tema. No, Javier Rodríguez ahí nos dice que Horacio, mi hermano, y que Sandro Olivera saben bien, y no, y yo me acuerdo, ¿no? Usted cosechando maíz descalzo en helada, ¿no? No, eso yo vi, no. La verdad, pero eran otros tiempos, ¿no, Javier? Ahora usted está como, como Francia, ¿no? Sin despeinarse, así, ¿no? Sin transpirar, Quiero mandarle un feliz cumple a Juan Carlos Pérez, ahí en Barrio Brasil, con más de 70, menos de 75, ¿no? Me imagino que hizo un asado, ¿no? Claro que sí, un feliz cumple a Juan Carlos. Que termine bien la jornada. Un saludo grande a Estela y a toda la barra. Quiero mandarle también un saludo para Eva Langorte, la gente de Trailer Las Caronas, ¿no? Ahí que abrió hoy, que hacía días que no abría, ¿no? Este ya no se despeina más porque tiene a Remigio, que está con todo el carbón, ¿no? Un saludo grande a Remigio Rodríguez y a la amiga Eva, ¿no? Eva está muy cómoda, ¿no? Claro que sí. Remigio cocina y bueno, y todo, ¿qué se va a molestar? En el Fórmula 1, ¿no? Era el Fórmula 1, ahora es un Fórmula 10, claro, antes era. Saludo grande a mis amigos, ahí es correcta la respuesta, ¿no? Amigo Remigio y

0: Gracias, Javier, gracias por los conceptos vertidos hacia mi padre. Y si mi padre era bien bueno con él, no era durísimo mi padre, pero era, apenas sabía leer y escribir, pero era el cara, ¿no?
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0: Sigo avanzando, gente, sigo avanzando con lo de ayer, lo de hoy, lo de siempre, pero también siendo presentado por Sonrisa en Salud con los doctores Lalo López Pinto y Marcelo Yaque, asistente Cecilia y Ángel La Rosa Márquez, consulte, financiación, 12 años de Sonrisa en Salud, ortodoncia, implante, cirugía, blanqueamiento, curaciones, extracciones y mucho más. 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Saludos grandes para Aile, para mi amigo Gadiel, de Peñarol, los dos, del Palmeiras, de Uruguay, ¿no? Gadiel de Uruguay, ¿no? Si me llama mi amiga Gleisi, que le mando un saludo grande, no voy a poder atender porque tengo que hacer un atendimiento acá, ¿no? Pero el tema preferido de ella y de muchos, Carlos Santo, a carta.

ahora sí, bueno, vienen llegando mensajes de voz, ¿no? Mensaje de voz que... Como Paul Moraes, un saludo grande para ir la señora ahí en Rincón de Moraes. Muchas gracias por escucharnos y toda la gente de Rincón de Moraes, ¿no? El Dani Valiente, como siempre, uno de los ligeros, ¿no? Que hay en la poda, a pesar de con sus 46, 47 años ya, ¿no? Veterano, pero dice que le da en los dedos a varios lagartos ahí, ¿no? Saludos grandes. Después voy a escuchar su audio. Le pongo ya como... No, no me da el tiempo para... No es fácil, ¿no? 17 segundos. Blanquita puso ya 4 mensajes. Blanquita, 4 sin sacar, ¿eh? No es fácil con usted, Blanquita, Dice que está muy rica la nota que vende las suelas, digo, las caronas. Claro que sí, de la amiga Eva por ahí, Voy girando. De ayer, de hoy y de siempre. A este escenario imaginario, granizo rojo, que nos dice el poder del amor.

48 nos separan de las 20 horas. 3-0 Brasil, 3-0 Brasil, dice el Paul, va perdiendo, no, va ganando. En la poda yo sacaba 350 sin despeinarme, ahora estoy dejado, dice el Juan Soto, el 20 vivo. En las cartas te podía sacar eso, ¿no? Digo, pero no, livianón el hombre para el truco, ¿no? Lagarto, 350.

cuenta en 5 millones es lagarto, ¿no? A ver, a alguien ahí de la poda, a ver que me diga, ¿no? Creo que es lagarto, ¿no? Era mío, iba solo por el medio, por el tema de la crucera, eso yo sabía que la parte de abajo y las capinchas, eso usted no, ¿eh? Dice que iba solo por el medio, por el tema de la crucera, que usted tenía miedo, Juan. 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

0: dice el amigo Dani Valiente.
1: 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Rey del lagarto. Rey del lagarto.
0: Ah, rey, rey de los... Ay, eso me pareció. 350 lagarto.
2: Sí,

0: La hora, no, pero este es el Juan Soto, ¿no? Juan Carlos. Juan Carlos Pérez dice que el Dani Valiente lo cansó en una cargada de lana y que es lagarto en la poda. Da 46 años, imagínese un gusito nuevo de estos leas.
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0: Sigo avanzando, presentado por Buen Provecho, Tranqueras con Catalina y su equipo, con las viandas todos los mediodías, claro que sí, y también los churros todas las tardes ahí enfrente de la escuela 154, pero Buen Provecho, Tranqueras está todos los mediodías, 18 de julio, casi a Tiro Paiva, con delivery al 094-11-4892 con Catalina y su equipo. 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
0: Sí, es cierto, con miedo de las cruceras acaba 350, pero cuidándome de las cruceras, nada de loquear. Ajá.

0: Dani metió 5 o 6 sin sacarse aquí de mensaje. Después voy a escuchar, Dani. Está muy bravo usted, ¿no? Si no haga caso, Dani, que yo sé que usted es uno de los ligerones, ¿no?
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0: ¿Qué más quiere que le diga, no? 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Los Iracundos nos dice, creo que fue el último tema, ¿no? El último tema escrito por Eduardo Franco, ¿no? El niño de la escoba.

0: que cantaba lo hacía con emoción. Era un niño callejero que jugaba la pelota y jamás quería estudiar.
1: 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La noche tiene un ojo de plata fina, y usted será muy flojo si no adivina. 092-32-15-47 y los invito a la pausa.

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